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1: 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entonces, a tu Napaiku y Cachunga, Tupo y Radio Veremos con APAG, especialmente. 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Eso. 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

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Cuando ustedes tengan algún problema con la cuestión de motor en el coche, no duden, váyanse a Oruro. Ahí están nuestros amigos de motores japoneses, Oruro. Saludos para nuestros amigos, ¿eh? Vamos a hacer un plancito, un convenio con nuestros amigos de motores japoneses, Oruro, para también hacer la publicidad a través de los piquichakis. ¿Qué les parece a ver a nuestros amigos? Está bien, ¿no? Alintuta, Tata Luis, Alintuta, Cacho, Alcuna Paz, José Hermanos Ney, Imanario, Ola Friachu, Oruro, Yachtitapica, Kusankiche. Eso sí. Gracias, gracias a nuestros amigos de la red social TikTok también, ¿no? Están velando pues por la seguridad de los usuarios y por eso es que a veces van obviando algunas cosas que no son nada buenos. Algunos se toman la molestia de escribir cosas, de decir cosas a través de las redes sociales, pero para eso están los administradores de la red social TikTok. Buenas noches, Tina. ¿Qué tal? ¿Cómo están? ¿Todo bien? Gracias por estar con nosotros. A mí me parece bien Don Luchito. ¡Qué bien, Liz! Muchas gracias. Saludos a la distancia, Tina. Chichín, saludos a la familia Lascano. Parecen Urrupin. ¡Uy! Ya, ya. Para el Guitán, los inquietos, los inmunascunac. 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Napaikus Pekasian, Chechtukui, Uyari Moskunata, saludos a nuestro amigo Víctor Hugo, que sigue apoyándonos en el programa. Quiero hacer llegar mis saludos al Ayu Jukumani, a don Teodoro, a don Valerio, a don Francisco, Lucio y Florentín, dice nuestra amiga Tina Charlie. Bueno, Hatunapaikus Kachun, entonces Ayu Jukumani, Pitata Teodoro Paj, Valerio Paj, Francisco, Lucio y Florentino Pajema. 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Gracias, Lunita, muchas gracias. Ahí está un quéreme. ¿Qué decías, Calixto? ¿Que no van a mandar? Ahí está pues, ahí están nuestros amigos, nuestras amigas. Gracias por el quéreme, mi estimada Lunita, desde Coloma. Un millón de gracias, sí. Te apreciamos bastante. Eres la fortaleza de este equipo de los Piquichakis en la red Pío 12. Saludos, un abrazo para ti a la distancia.

y estamos en todo el territorio nacional, más allá de nuestras fronteras, a través de la señal que emitimos vía internet. Nos pueden escuchar donde ustedes quieran, donde haya servicios de internet, por supuesto, ¿no? Muchísimas gracias entonces por estar con el programa de los Piquichaquis aquí en la red de comunicación Pío 12.

Muchas gracias, gracias amigos de Motores Japoneses Oruro. Están compartiendo nuestra transmisión. Compartan, muchachos, compartan, amigos. Compartan el programa para que cada vez seamos muchos más los piquichaqueros aquí en nuestro país, Bolivia, y por supuesto más allá de nuestras fronteras también. Tenemos amigos de Francia, sí, tenemos en Corea también nuestras amigas, nuestros amigos, ¿no? Ya nos van a estar escribiendo nuestros amigos coreanitos. Para ellos también saludos cordiales. Y mainaya kashankichek nispan y sunchek paikunatabs. Y achachispa kashunchek hecho a parlaita. ¿Ya? Ah, que nos enseñen también algo de coreano, ¿no ve ellos? Sí. Vamos a aprender, pues. ¿Ah? Está bien.

Gracias, gracias, gracias, amigos, por estar con nosotros. Vamos a buscar un temita musical. Nos están sugiriendo que escuchemos algo de Bonnie Alberto Terán, ¿no ve? Sí, Bonnie Alberto Terán. Y vamos a saludar con ese temita musical a quienes están escuchándonos en la distancia. Este temita tradicional conocido de don Bonnie Alberto Terán. A ver, ¿qué les dice a ustedes? Hola, María Esther, buenas noches. Gracias por estar con nosotros.

Gracias mil amigos, amigas, por acompañar al programa de los Piquichaquis en la red de comunicación Pío 12. Saludos para Osmar Eduardo, Demetrio también está por ahí, nuestro amigo Demetrio. Muchísimas gracias por estar en el programa. Gracias mil a todos quienes están apoyando con su quéreme a nuestro programa de los Piquichaquis. Y a quienes compartiendo el programa también, vamos, les decimos que vamos a crecer más, cada vez vamos a ser muchos más los piquichaqueros. Por tanto, compartan nuestra transmisión, amigos, ¿sí? Carlos Quispe, ¿qué tal? ¿Cómo estás, Carlos? Buenas noches. Uy, nuestro médico. Sí, se viene. Hola, amigos de Retro Magia TV. ¿Cómo están, mis estimados? Bien, bien, bien, bien, gracias. Gracias por el aporte al programa de los Piquichaquis. Increíble, nuestros amigos de Retro Magia, cuando aparecen, aparecen, pues, ¿no? Muchas gracias, hermanos de Retro Magia TV. Eres increíble, nos dicen. Y nosotros decimos que ustedes también son increíbles. Demetrio dice, muy buenas noches, hermano Luis. Y Menaya, Demetrio, el Ejecho. ¿Ahora dónde está? Ya me has complicado. ¿Estás en Bolivia o estás en Chile? Porque vos a veces estás en aquí y estás en otro lado también, ¿no? Pero ¿dónde estés? Saludos para Demetrio, nuestro amigo Gregorio Serra. Dice, buenas noches, amigo. Salude a Sau Jimena y Claudia. Dice, saludos para Sau Jimena y Claudia. Gracias a nuestros amigos de Retro Magia TV. Oh, nos han enviado un corazoncito de la comunidad. Muchas gracias, hermanos. Un abrazo grande, inmenso de la Radio Pío 12 para todos ustedes. Saludos desde Vinto Oruro. Dice, saludos desde Vinto Oruro a la familia Gómez Cáceres Eugenio. Muchísimas gracias para Saturnino Gómez. Gracias, hermano. Retro Magia TV envió un quéreme. Bueno, gracias. Retro Magia TV, hoy día se están luciendo nuestros amigos, muchísimas gracias de corazón, les apreciamos harto, les queremos harto a todos ustedes. Jason también está por ahí, saludos desde Yayagua, dice nuestro amigo Jason. Muchas gracias por estar presentes. Demetrio Oficial dice, estoy en Uncilla, le estoy saludando desde Uncilla. Ah, qué bien, Demetrio. Uncilla, Yachtitapi, Paya, Catarikus, Pacán, Chayman, Pacha, Apaches, Pacán, Chayamantaja, Ujmaki, Aprieta. Demetrio, Pachi, hermano, Cuscachacus, Jaquimanta, Guayrasimiki, Pio Sewan. Ya, ahora sí, Kunamakuna, Matakanka. Y más pescacho, un lado, caipi, llama canca, canca, ni musanco.

Saturnino Gómez dice, ya participarán los artistas en vivo. Cuando gusten, hermano, vengan aquí en la cabina, estamos preparados para que puedan participar nuestros artistas. Sí, sí, están invitados algunos artistas, nos dijeron, nos vamos a preparar y vamos a venir en cualquier momento, te sorprendemos, don Luisito, así que listito nomás, tienes que estar esperándonos. Yo estoy listo, pues, esperándoles aquí. Claro que sí, ya está, pues, allá preparado todo, hermano. La cuestión de las cámaras, la cuestión de los micrófonos, todo. Gracias a nuestros amigos de Retro Magia TV por todo ese afecto y cariño al programa de los Piquichaquis. Nuestro agradecimiento para todos ellos. A Retro Magia TV.

0: Así que entonces, ya saben, amigos, nuestros artistas, en algún momento, cuando quieran participar, vamos a estar aguardándoles aquí para que también, a través del programa, podamos compartir nuestra música, nuestro arte, la cultura musical, mediante el programa de los Piquichaquis. El programa de los Piquichaquis es de todos y cada uno de ustedes. Más saludos para nuestros amigos de Sumajuasi. ¿Qué tal, hermanos? Jayale, Gilata, Luis. Y el programa Piquichay, que dice Saturnino. Pachi, Arbantoy, Jampaj, Pizquiquillanta, Atunapaico y Cachun. Jayale, Saturnino. Felicidades, Piquichay, que dice ahí Mari, desde donde se encuentra. Muchas gracias por apoyar al programa. Nuestros amigos japoneses. No son japoneses, la tienda, el taller donde trabajan ellos en motores japoneses Oruro. A ver, Kunampita Kashan Haipi. Felicidades, dice Piquichaques. Teléfono Necta, hola, hola, hola, hola, buenas noches. Hola,
1: buenas noches, Wishito.
0: Buenas noches, Josué y Mainaya.
1: Tanto chile, chile, chile, chile, chile, frío.
0: Ari, alalay, chile, bairita, ni chichaba, no catapes. Cantaré, Josué.
1: Sí, Luisito, sí, sí. Luis.
0: Dime, Josué.
1: Ah, estoy muy feliz, muy contento de los rápidos que sí me están queriendo contestar.
0: Ah, ay, qué bien.
1: Luis,
0: dime, hermano.
1: Estoy muy molesto con la Epsa Bustillo.
0: No tienes que enojarte con nadie, Josué. No es bueno eso, enojarse.
1: Es que no, muchos me están colando la agua con Luis. Ah. Mucho en el siglo XX, todos los días estaba chorreando las aguas. Ahora yo no chorrea. ¿Qué está pasando, pues?
0: Estarán racionando, pues, por algún motivo. Tal vez el frío está dañando, pues, las cañerías. Tú sabes, cuando hace frío, en algunos lugares las cañerías, como vienen por subsuelo metálico, todo ello, saben reventar, no ve. Entonces, tal vez es eso, pues.
1: ¿No, Luis?
0: Puede ser eso también, ¿no ve?
1: Sí.
0: Sí. Así que, paciencia nomás, Josuequito, ya, vos eres joven, hermano, no tienes que renegar, porque si vas a renegar, ya sabes, se va a inflar el fucuchito ahí abajito, la vesícula, y después va camino al hospital, y eso no queremos, ¿no ve?
1: No.
0: Eso sí, hay que cuidarse, Josuecito. Gracias, Josué, por llamar, hermano.
1: Ya, Luis, Luis, Luis.
0: Dime, dime.
1: Quiero saludar a todas las de Pío 12 y a todos los que están trabajando en Pío 12. Y no, gracias. Porque ustedes son como mi familia. Ustedes me conocen desde chiquitito, que era, siempre ustedes me conocen, ¿no, Luis?
0: Ajá.
1: Que era mocosito.
0: Josué. Sí, sí, sí, te conocemos desde pequeñito, Josué.
1: Y que los quiero mucho y les estimo demasiado. A mi casa de la piel, los que tanto los quiero.
0: Gracias, Josecito. Nosotros también te apreciamos, te conocemos pues desde pequeñito, ahora ya eres joven y siempre estás pendiente de la radio, estás con algunos compartimientos siempre, entonces te apreciamos también, Josué. Tienes que cuidarte mucho, la salud es importante, ¿ya?
1: Sí, güey, porque también estoy muy molesto de la osepia. No, compañero, usted igual a mí me contestaba las llamadas cuando yo le llamaba lunes a viernes a partir de las 10 de la mañana. Pero ya no sé, ¿por qué no me será contestando?
0: Es que tiene también pues sus invitados, invitadas, entonces a veces no se puede, justo estamos con alguna u otra cuestión y justo están llamando, entonces, o en publicidad cuando estamos, entrevista, todo eso, pero bueno, siempre vamos a estar dispuestos a poder atenderles a todos nuestros amigos. Listo, Josuecito, no te vas a enojar, hermano, el trabajo es así pues, ¿ya?
1: Pues es que yo soy una persona con discapacidad y tenemos el derecho, ¿no, Luis?
0: Sí,
1: sí.
0: Josuecito, están llamando a otros amigos también. Les daremos lugar a ellos, Josuecito. ¿Ya?
1: Ya, güey, se cuidan, les quiero mucho.
0: Igualmente, gracias por llamar. Chao, chao, Josué. 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Gracias, saludos para Saturnino Gómez, un honor José, un temita. Queremos escuchar de Alberto Arteaga, tema Salomé, dice. Ah, está pues el tema de Alberto Arteaga. Yo estaba diciendo, ¿por qué al Alberto no le están convocando? Pues, y vamos a escuchar entonces a Alberto Arteaga, ¿ya? Claro que sí, don Alberto Arteaga está por ahí con su temita Salomé. A ver, aquí está. ¿Qué dicen ustedes? Escúchenlo, ¿ya?

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Salomé Morena, mis petaques, varios pequeños. Saludos desde Santuario de Quillacas, especialmente para don Luis. Dice, muchas gracias, amiga Lía Aguilar. Saludos a toda su familia en Santiago, en el Santuario de Quillacas. Ahí en el Santuario de Quillacas nos escuchan varias familias, ¿no? Para todos ellos, un abrazo. Saludos desde la radio Pío 12. Ahí está nuestro amigo también, Pedrito Loza, de la agrupación Sayari. Uno de estos días nos va a sorprender, dice él, con su grupo para hacer bailar a la gente en el programa Piquichaquis. Gracias, Víctor Hugo. Muchas gracias, hermano, por el apoyo al programa. Fabio Choque también está por ahí.

Xantanese Barranco, mandar saludos a don Omar Choque, dices Lía Aguilar. Saludos a don Omar Choque, ya enviamos los saluditos, muchas gracias por estar con nosotros. Saludos para don Pedro. Gracias, Pedrito. Saludos a la agrupación Sayari de la Ayu Jucumani. Y a la cabeza nuestro amigo Pedrito Loza. Saludos desde Chile, un abrazo y bendiciones, dice nuestro amigo Poli. Hola Poli, ¿qué tal hermano? Abrazo también para ti, un fuerte apretón de manos hasta Chile, ¿ya? Gracias por estar con nosotros en el programa de los Piquichaquis. Poli, a ver, un temita musical, hermano, sugerirnos. Ya no más, ahorita para que podamos cantar, bailar contigo aquí en el programa de los Piquichaquis. ¿Listo? Ya pues, enseguida nomás vamos a colocar el temita musical. A ver qué temita sugieres, Poli. Vamos a guardar entonces tu sugerencia aquí en el programa de los Piquichaquis. Junto a todos y cada uno de ustedes estamos aquí en el programa Piquichaquis de la Red de Comunicación Río 12.

Gracias mil a toda la gente que está uniéndose a nuestra transmisión. La Choquita dice, sigue al creador de Live. Gracias, saludos para la Choquita. Esté donde esté. A ver si nos dicen desde dónde nos están siguiendo, ¿no? Valerio Lumpe Mitma dice, hola, buenas noches, saluditos de Yacuiba a todos los yayagüeños. Saludos a...

tomatera, por favor, don Luis. Aquí se viene ya enseguida la tomatera de Julia Irigoyen. Ahorita nomás, ¿ya? Sí, pero a veces cuando tienen algunas cositas, lo cortamos, pues, porque a veces tienen algunas cositas grotescas, ¿no? Si hay esas cositas, vamos a cortar, ¿ya? Tenemos que cuidar también, pues, la imagen del programa, la radio, porque en otros momentitos podemos nomás escuchar esas otras cositas también, ¿vale? ¡Listo! 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Ya, todavía es pacán, que chacamos, ¿no? ¡Pactat, pactat, chantaca! ¡Pactat!

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Ya, pachi. 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Ya, pues, conitan, a ver, hierbas del olvido. Hierbas del olvido. Pitas chaita ta que paris pacan, as que artistas casan con ta que conaja, chaitaja, Tata Alberto Arteaga especialmente. 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Nicho, ¿ya está? Eso sí.

José. Muchísimas gracias a toda la gente que está con nosotros aquí en la transmisión de la red de comunicación Pío 12. Don Alberto Arteaga, Hierbas del Olvido, dice el temita musical. Gracias a doña Victoria Martínez también por el apoyo a nuestro programa. Hola Ángelo, ¿qué tal? ¿Cómo estás? Ama batallita mañabanquichi, ya 1900 casi ahí. Manara. ¿Ah? 1900. Ya, acá listo, pantalla que usas, ya, mira. Y manera de que usan que Ángelo, ¿vale? Ya. 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Chay Mantes Gerard Ning. Ay, chisiaiku, Lucho, Alfonso Anagua, en español. Ya está, Alfonso Anagua, mascar París para que escaiku, ya. 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Chay, artista también, caricos para que son, yo sumasta taquil parimunampa. 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Ya está hecho. Listo, chanta, pitas, mapaquitos. Ay, si hay que cachone, Alfonso Manta, moto taxi también.

Ya, y manisengi, mototaxita. Ya, ay, ay, ay, ya, listo, pues, y maré como anda, mototaxita. 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Y ya está.

Coño, ¿cómo no voy a saber hablar qué he hecho? Nos dice nuestra amiga Betty. Gracias, Betty, por estar con nosotros. Un saludo para ti, para toda tu familia. Y bueno, el programa Piquichaquis es todos los días sábados desde las 8:30 de la noche. Invitadas, invitados todos ustedes, por tanto, para que todos los fines de semana nos reunamos. 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

0: teléfono Nafe Conanja. Hola, hola, Imenaya, buenas noches.
1: Buenas noches, loquito.
0: Buenas noches, hermano. ¿Y mañana trabajaremos en qué?
1: Ahí yucha de Quinamanta.
0: Eso sí, pachi, pachi, sutita, huyamos para Napaicamo y tuku y huyaremos con una hermano hoy.
1: No se diga San Gregorio mamá ni caricare, o musiquita que Gregorio para los cicuriaditas 20 de media manta.
0: Cicuriaditas 20 de media manta, ¿eh?
1: A ver, por favor, si tú estás más acostante en Santa Gá.
0: Ya me entró, ya son los ratitos, ya que hay bichito, que son más tontas que tenemos pecados en... 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

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Chaima, mi caricuico, chimpeca monequita, zapa sábado, hermana, ¿listo? Todos los días sábados, desde las 8:30 de la noche, el programa de los piquichakis de la red Pío 12. Te invitamos, por tanto, para que nos acompañes todos los fines de semana. ¿Sí? Saludos entonces hasta La Paz, hasta Quivincha, para toda la gente conocida en Quivincha. Sabíamos ir pues desde Betanzos a Quivincha. Ahí produce harta cebolla, verdura, ¿no? Zanahoria también, bastante sabíamos consumir. Jugo de zanahoria sabíamos tomar ahí. Ay, hasta decir basta.

Chaco, Bolivia, Yacuiba. Gracias, Robert. Saludos hasta Yacuiba, el Chaco boliviano. Un millón de gracias. Santiago Chan me dice saludos de zona 6, calle Martín Cárdenas. Gracias, Santiago. Saludos hasta la calle Martín Cárdenas de la zona 6 en Yayagua. Mari Ventura dice buenas noches. Saludos desde Buenos Aires. Hola, Buenos Aires, ¿cómo están? Hola Mari, ¿qué tal? Saludos a toda la comunidad boliviana en Buenos Aires, Argentina. Un abrazo para toda su familia, sí. Muchas gracias por acompañarnos en el programa de los Piquichaquis. 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Que vincha está aquí con itata. Ya está. Subíamos jaico, ama chincanquichi, ya, hijita, sapa sábado. Todos los días sábados te vamos a esperar en el programa de los Piquichaquis. Gracias, mi estimada amiga. Aquí Vincheña, Gualberto Vela, taquicitos, Alberto Arteaga, me gustaban. Ah, sí, sí, ya, Gualberto Vela, tapes, taqui con estas niñas que gustaban en España. Ya está, que no ganches, Gualberto Tapes, y eres para casunza. A ver, en el ranco, viernes de soltero, taquicito, tan, es para no ser ranco. 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

estamos nuevamente con todos y cada uno de ustedes, amigas y amigos, en el programa Piquichaquis de la Red de Comunicación Pío XII. 9:45 PM. 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Potosipi, doña Teodora Oyola, quiquilanta, doña Teodora Oyola Ballesteros, a toda la familia Oyola Ballesteros, saludos también desde el distrito minero del siglo XX de la radio Pío XII. El programa Piquichaquis, este es el programa de todos y de todas quienes se dan cita a esta hora de la noche para alegrarse en familia.

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από το Σαλπαρίς, Bajancolán, Cusco, Salata, Instituto Hermanos Mil. Muchas gracias, amigos, amigas, por apoyar al programa Norita Choque. ¿Qué tal? Gracias por compartir nuestro live. Américo dice desde Cochabamba, saludos a todos mis amigos santafesinos. Claro, yo los estoy aumentando santafesinos, porque sabemos que somos de Santa Fe, pues Américo, ¿no ve? En Oruro están nuestros amigos, en Santa Cruz también, hay algunos que están en La Paz, y uno que otro se fue a Argentina, Chile. Entonces, para todos nuestros amigos a través de este medio, saludos cordiales de parte de mi gran amigo Américo Pedro. Gracias mil, Américo. Saludos a toda la familia allá en Cochabamba, ¿ya? No te olvides, hermano. Antes solíamos comunicarnos a través de Radio Libertad de Santa Fe. Ahora estamos en la red Pío 12. Y muchísimas gracias por la acogida a este medio de comunicación. Muchas gracias a toda la familia de los Padres Oblatos de María Inmaculada. Eso sí, Salay. Qué lindo ritmo de Salay. Bailar con todos, con todas, es realmente muy interesante. Seguimos recordando más música, más canciones. Nos gustan las charangueritas, nos dicen. Claro que sí, aquí se viene otra charangueadita con don Alberto Arteaga.

resaltamos un poquito la garganta. Temita de Gualberto Vela, dice nuestro amigo Santiago. Primero está en turno don Boni Alberto Terán, ¿sí? Entonces, de Boni Alberto Terán, escuchamos este temita musical y luego volvemos con Gualberto Vela, ¿ya?

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Muchas gracias por el apoyo a nuestra amiga Nora Choque. Saludos para Mari también que está por ahí, Luis Baltasar, lo propio. Un saludo, un apretón de manos, un abrazo para todos ustedes, ¿sí? Luis, ¿qué tal? También saludos para ti. Para la familia Chávez, lo propio. Roberto Flores.

Nos agrada estar con todos y cada uno de ustedes en este programa, porque venimos a este programa para despejar nuestra mente, para alegrarnos con todos ustedes, para olvidarnos de todas las preocupaciones, las penas, los problemas, todo. Y aquí nos desestresamos, estamos felices, contentos con todos ustedes. Ojalá siempre fuese así, ¿no? Ojalá siempre fuese así. Pero mientras

Es la mejor música. Tenemos del norte Potosí la música para compartir con todos y cada uno de ustedes. Muchas gracias, amigos, amigas, por estar siempre en la sintonía de la red de comunicación Pío XII. ¿Gualberto? ¡Claro que sí!

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0: Bueno, ya está. Kunanga.
1: Ah, esto va a tener manta. Aquí cuspa que son. Chescay. Piqui chaki huacuchita. Hermano, un chesc Pedro. Américo Pedro Nimón. Un temita, mi estimado. Los muchachos de mi promoción del grupo Yache. Si se puede, siempre se puede. Siempre se puede, Américo. Muchas gracias por estar con nosotros aquí en el programa. Siempre es posible escuchar la música, sugerencia de todos y cada uno de ustedes. Nilda nos dice cualquier temita de Antonieta Antezana. Enseguida preparamos a la señora Antonieta Antezana, la invitamos para que nos cante uno de sus temas clásicos que siempre gusta, ¿sí? Gracias, Nilda, por tu paciencia. Enseguida nomás estamos con Antonieta Antezana. Antecitos, junto a Américo, Américo Pedro, el tema musical que viene así con los muchachos de mi promoción, toditos, toditos de gran corazón, para decir.

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Esto sí, que hay picunan que hacen que hay taquisito, a ver. Imagina que hay taquiconeta, jamás Antonieta, antes a las patas. 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

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Chayte junta ahí con Comancho. Ni qué pasa, Casi ya parla y chayca, prometí en español. Chantaca. Tengo espaca, guatemanta. Ya está, guatemanta. Cuscallanet. Hemos hecho pausa pues en la cuestión de la publicidad, todo eso con Fideos Medro, todo ello, pero vamos a retomar ya el trabajo. Ninfa Ugarte de Alba dice, buenas noches don Luis, saludos desde Santiago de Chile, bendiciones para ti, un temita de Bonnie Viudita dice. Claro que sí, vamos a escuchar a don Bonnie Alberto Terán, el tema musical que dice Viudita, enseguida nomás ya. Sí, por estar desde Chile, vamos a pedir a don Bonnie Alberto Terán que pueda venir y nos pueda cantar ese tema musical que dice Viudita para nuestra amiga Ninfa Ugarte de Alba. ¡Saludos hasta Chile!

Ρε πού να πάει, δεν μπορώ να πάει, όμως. Nunca debemos olvidarnos nuestras raíces, dice mi amigo Américo. ¡Jamás! ¡Américo! Por eso es que aquí estamos con nuestro habla quechua también, porque somos parte de esa comunidad, ¿no? Nuestras raíces son quechuas. Nuestras raíces están en las comunidades y por donde nosotros debemos permanecer ahí, debemos fortalecer nuestra cultura, debemos fortalecer los lazos familiares que tenemos con las comunidades, con la gente de las comunidades, ¿no? El hecho de que hayamos salido a las ciudades, el hecho de que hayamos tenido mejores oportunidades, no quiere decir que somos más que la otra gente que todavía está en las comunidades. Gracias, amigos. Alberto Ortega, Pequeñino, de Pérez, por mí, San Cris. Humberto Caballota, Mincaricus, Pecaico, Cris, Pakistán, Repus, Pecasun, ¿ya? Que dejamos a la taca, hasta Guatemala, Pecaico, Nastapis, Guatemala, Pecasun, ¿ya? Y hasta que piñe casi en Tata Humberto Caballero, su más Tata aquí, parimos para Canambach, Tuco, Piqui Chakiruspach, Piqui Chakiruspach, Chiri, Chiri, hoy, Chiri, Hachimpa, que hay un buen, Hatinapaico, que hay un buen, que hay un buen, familia Chiri, ya.

Estamos aquí nosotros, muchísimas gracias a toda la familia Sandoval, a nuestro amigo Américo Pedro, a Gómez Barjona, saludos también para nuestros amigos, para Cris, saludos para la familia Mónica, luego también está por ahí la familia Gutiérrez, a nuestros amigos de Sumajuasi en La Paz. Está por ahí también Ninfa Ugarte en Santiago de Chile. Hemos tenido el gusto, el placer de saludarles, de comunicarnos con ellos también, ¿no? A la familia Ugarte, saludos y abrazos.

Ahora sí, ya sabemos dónde está nuestro amigo profesor Victorio, ¿no? Gracias, man. Qué guapo estar con nosotros. No se olvide, todos los días sábados desde las 3 y media de la tarde, programa con Reina a las 8 y 9 de la noche, programa Taquitaquis, con música y la presencia de todos ustedes. Saludos a Gerardo en la ciudad de La Paz, Gerardo de la Duma, me dicen, para hacer una familia propia, ¿verdad? Igualmente, después de estar con nosotros, ¿qué nos vas a estar por ahí? Después está por ahí también, saludos a Mario, pero mami, gracias a Andrés por estar en el programa, por apoyar siempre el programa, y para toda la gente que el día de hoy está con nosotros, igualmente gracias a todos nuestros amigos de otro planeta, para Victorio, que nos necesita por el apoyo a este nuestro programa. Muchas gracias, Victorio. Muy gracias. Saludos a Angela Joshua, que estaba en ahora soy de la zona 17, distrito 6 del municipio de Uncilla. Entonces, para Betty Mamá y lo propio, saludos también para Gerardo. Y bueno, para nuestra amiga Tiquita, que desde La Paz ha comunicado para saludar a la población de Quevincha, el municipio de Betanzos, por ahí, en las proximidades, ¿no? Betanzos, provincia Cornelio Saavedra. Bueno, aquí estamos ya cesando el programa de los Piquichaquis de la red Pío 12.

Bueno, muchísimas gracias a la familia Aura. Muchas gracias a mi amigo Miguelito. Bueno, mi amigo Miguelito, él es mi grande también, de siempre ahí. Muchas gracias. Que lo pases bien el fin de semana. Bendiciones, dice mi amigo Gober Jarjol. Igualmente, Gruberico, que lo pasen bien. Felices vacaciones. Disfruta tus vacaciones. Aprovecha para explorar nuevas experiencias también, ¿no? Sí, siempre se aprende todos los días algo de todo lo que vivimos a diario. Gracias, Rey, muchísimas gracias. Nos estamos yendo a todos y cada uno de ustedes. Un millón de gracias y hasta la siguiente semana con el programa Piquichaques. 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

0: Oración por la fe.
1: Señor Jesús, tenemos fe en tu oferta de vida. Queremos cambiar para bien y ayudar a cambiar la vida de los demás basados en la fe en ti.
0: Señor, sentimos la necesidad de iluminarnos contigo y mediante la comunicación, iluminar para mejorar las condiciones de vida del pueblo en base a tus mensajes, enseñanzas y testimonios de existencia.
1: Renueva, Señor, el gusto de deleitarnos con tu palabra. Regálanos la gracia de saborearla para que se haga vida en nosotros.
0: Señor Jesús, ilumina nuestras mentes, aumenta nuestra fe, para que tus enseñanzas sigan guiando a tu pueblo y sigan llenando de amor nuestros corazones.
1: Dios Padre, ayúdanos a profesar la fe en ti para lograr una mejor vida, el desarrollo del pueblo y la participación democrática.
0: La comunicación es una oportunidad que pusiste en nuestras manos para extraer del pozo de tus mensajes el agua, sustento de nuestras vidas, sustento de nuestra fe en ti.
1: Enséñanos, Señor Jesús, a entender que la fe es decidirse por ti y estar en comunión con tu pueblo.
0: Ayúdanos a redescubrir en tu amor las enseñanzas de la Iglesia en base a tu proyecto de vida, como instrumento de apoyo para profundizar nuestra fe en ti.

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1: 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Familia sufren, ¿no es cierto? 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
3: 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Tenemos una coordinación con el Ministerio de Culturas. Para poder realizar esa promoción correspondiente mediante los pagados que hay a nivel internacional con ellos, con la competencia, con la cobertura. La prioridad de la gobernación se puede aplicar al patrimonio por la UNESCO, y en eso nosotros tenemos el documento oficial del comité, estamos realizando algunas correcciones que.
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4: ¿Qué tal? ¿Cómo están? Buenos días. Un gusto saludarlos a todos quienes están en su cancha y aquí en San Julián, siempre compartiendo con todos y cada uno de ustedes, principalmente, pues, siempre dando gracias a Dios por este nuevo día que nos dan a todos los bolivianos, a todos los que nos escuchan. Y bueno, en la ¿no? En la parroquia también de aquí de San Julián se ha recibido una visita muy agradable en nombre del Monseñor Antonio Bonifacio Reyma junto al padre Roberto, párroco y sacerdote y laicos han recibido con mucha alegría a nuestra parroquia la grata e importante visita de las hermanas Elisa, Madre General de la Congregación, Pequeños Siervos de la Sagrada Familia, junto a la hermana María Berna, primera consejera, y las dos religiosas llegaron procedentes desde Corea del Sur por primera vez a Bolivia para visitar a sus hermanas Cecilia y Berna, que colaboran con colaboran por muchos años en la misión de la Iglesia de San Julián y otros países como Argentina, China, Vietnam y Camboya. Toda la parroquia reza mucho y pide al Señor de la vida para que envíe su espíritu en las próximas donde van a definir asuntos importantes para el bien de expansión de las congregaciones de las religiosas. Y bueno, también el padre ha bendecido al grupo de la Orquesta Sinfónica de Cuerdas de la parroquia y ahora también ya se preparan para la primer misa que va a ser a las 7 de la mañana aquí en la iglesia del barrio Centro Zonal, y a las 10 de la mañana pues también va a haber la misa central en la parroquia de aquí del centro de San Julián. Es cuanto podemos darles a conocer con ustedes. Janet Cueto, buenos días.
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0: En aquel tiempo, respondiendo Jesús, dijo:
1: Te alabo, Padre, Señor del cielo y de la tierra, porque escondiste estas cosas de los sabios y de los entendidos, y las revelaste a los niños. Sí, Padre, porque así te agradó. Todas las cosas me fueron entregadas por mi Padre, y nadie conoce al Hijo, sino el Padre. Ni nadie conoce al Padre sino el Hijo, y aquel a quien el Hijo se lo quiera revelar. Venid a mí todos los que estáis trabajados y cargados, y yo os haré descansar. Llevad mi yugo sobre vosotros, y aprended de mí que soy manso y humilde de corazón, y hallaréis descanso para vuestras almas, porque mi yugo es fácil y ligera mi carga.

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0: ¿Qué dice pueblo de Yayaguan?
1: ¡Felices, contentos!
0: Acompañar con manitos.
1: Ya tenemos a dos personas para poder entregar las galletas.

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1: Muy bien, a ver, vamos con las palmas fuertes.
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El saludo especial a todos quienes nos siguen a través de los diferentes medios de comunicación, especialmente a través de Bolivia TV y quienes comparten gentilmente esta señal. El día de hoy estamos en el domingo 14 durante el calendario litúrgico en el tiempo ordinario, hoy 5 de julio de este año 2026 en el ciclo A. La palabra nos orienta y nos dice que aprendamos de Él, que Él es paciente y humilde de corazón. Es lo que el Evangelio también nos propone el día de hoy, de ser pacientes y humildes también en el corazón y en nuestra vida. Preside la celebración el día de hoy Monseñor Percy Galván, arzobispo de la Arquidiócesis de La Paz y vicepresidente de la Conferencia Episcopal de Bolivia. Acompáñennos el día de hoy juntos a celebrar en esta celebración, valga la redundancia, que dedica especialmente a las personas de la tercera edad, personas carentes de libertad, y también las personas que se encuentran en algún hospital o en sus hogares. Esta semana también tenemos fechas muy importantes. Este lunes en Bolivia se celebra la fiesta de Santa Nazaria Ignacia March Mesa, que es la primera santa en Bolivia. Nació el 10 de enero de 1889 en Madrid, España, en el seno de una familia obrera, siendo la cuarta hija de 11 hermanos. A la edad de 9 años hizo su primera comunión y fue entonces cuando sintió la primera llamada del Señor. Abramos nuestros corazones para recibir el mensaje del día de hoy, un día tan hermoso, domingo, día del Señor, en el cual todos estamos invitados, y quienes nos siguen en casita pues también están invitados de participar en sus diferentes comunidades, parroquias y templos.

0: Muy buenos días, hermanos y hermanas.
1: Buenos días, Señor.
0: Siempre es una alegría celebrar los domingos esta Eucaristía acá en la Basílica de San Francisco. Más aún sabiendo que esta transmisión a través del Canal Nacional llega a muchos lugares de nuestro país. Por eso les saludamos a nuestros hermanos bolivianos, como decimos los quechuas, de cucho a cucho, ¿no? Desde Pando hasta Tarija, desde La Paz hasta Trinidad, hasta Santa Cruz, porque la oración de la Iglesia es nacional, es universal. Por eso estamos unidos en nuestra identidad de hijos de Dios y como hermanos. De manera especial saludamos a nuestros hermanos privados de libertad en los distintos recintos carcelarios de Bolivia y particularmente de La Paz. San Pedro, Obrajes, Miraflores, Calauma, Chonchocoro, Patacamaya, etc. Rezamos para que se les haga una pronta justicia. Vieran ustedes, hermanos jóvenes, que no han llegado ni siquiera a los 25 años, están hacinados en estos recintos penitenciarios. Creo que merecen una segunda oportunidad. Ojalá que la justicia sea más justicia. Pedimos también, queridos hermanos, y saludamos por todas nuestras personas mayores que están guardando el lecho de la enfermedad, del dolor, que el Señor les reconforte, les devuelva la salud física y espiritual. Por todas las personas que están pasando necesidades, sobre todo económicas, materiales, por las personas que no tienen trabajo, por todos ellos, queridos hermanos, estamos rezando al Dios de los humildes, al Dios de los pacientes, al Dios de los pequeños, que es lo que nos dice ahora la palabra de Dios. En el nombre del Padre, del Hijo y del Espíritu Santo. Amén. Ese amor maravilloso, misericordioso, cercano de Dios, esté con todos ustedes.
2: Espíritu.
0: Queridos hermanos, nos vamos a acercar al Señor siempre con ese espíritu penitencial, con ese espíritu de conversión, con ese espíritu de reconciliación para pedirle perdón de nuestros pecados. Señor, tú que eres la plenitud de la verdad y de la gracia,

0: Dios Todopoderoso, tenga misericordia de nosotros, limpie toda mancha de pecado de nuestras vidas y nos permita, ya desde ahora, gozar de las bendiciones y de la salvación de Dios. Por Jesucristo nuestro Señor.
1: Amén.
0: Con ese gozo de sabernos perdonados por el Dios de los humildes, por el Dios de los pacientes, por el Dios de los pequeños, entonamos con alegría y agradecimiento el Gloria.

0: Oremos. Dios nuestro, que por la humillación de tu Hijo levantaste a la humanidad caída, concédenos una santa alegría para que, liberados de la servidumbre del pecado, alcancemos la felicidad que no tiene fin. Por nuestro Señor Jesucristo, tu Hijo, que vive y reina contigo en la unidad del Espíritu Santo y es Dios por los siglos de los siglos.
1: Amén. Sentados. El profeta Zacarías exulta de gozo e invita esta misma alegría al pueblo, porque el Señor vendrá humilde y manso, pero a la vez glorioso. Él traerá la paz y la unión de las naciones. Escuchemos.
2: Lectura de la profecía de Zacarías. Así habla el Señor. Alégrate mucho, hija de Sión. Grita de júbilo, hija de Jerusalén. Mira que tu rey viene hacia ti. Él es justo y victorioso, es humilde y está montado sobre un asno, sobre la cría de un asna. Él suprimirá los carros de Efraín y los caballos de Jerusalén. El arco de guerra será suprimido y proclamará la paz a las naciones. Su dominio se extenderá de un mar hasta el otro, y desde el río hasta los confines de la tierra. Palabra de Dios.
0: Te alabamos, Señor.

0: Nos predisponemos, estamos en la liturgia de la palabra para escuchar el Salmo.
1: Nombre eternamente.
2: Bendeciré tu nombre eternamente.
1: Te alabaré, Dios mío, a ti, el único Rey, y bendeciré tu nombre eternamente. Día tras día te bendeciré y alabaré tu nombre sin cesar.
2: Bendeciré tu nombre eternamente.
1: El Señor es bondadoso y compasivo, lento para enojarse y de gran misericordia. El Señor es bueno con todos y tiene compasión de todas sus criaturas.
2: Bendeciré tu nombre eternamente.
1: Que todas tus obras te den gracias, Señor, y tus fieles te bendigan, que anuncien la gloria de tu reino y proclamen tu poder.
2: Bendeciré tu nombre eternamente.
1: El Señor es fiel en todas sus palabras y bondadoso en todas sus acciones. El Señor sostiene a los que caen y endereza a los que están encorvados.
2: Bendeciré tu nombre eternamente.
3: El apóstol San Pablo nos exhorta a vivir según la nueva vida de Jesucristo resucitado, que hemos recibido en el bautismo, y no según los criterios del mundo que se oponen a los planes de Dios. Escuchemos atentamente.
4: Hermanos, escuchemos la segunda palabra. Lectura de la carta del apóstol San Pablo a los cristianos de Roma. Hermanos, ustedes no están animados por la carne, sino por el Espíritu. Dado que el Espíritu de Dios habita en ustedes, el que no tiene el Espíritu de Cristo no puede ser de Cristo. Y si el espíritu de aquel que resucitó a Jesús habita en ustedes, el que resucitó a Cristo Jesús también dará vida a sus cuerpos mortales por medio del mismo espíritu que habita en ustedes. Hermanos, nosotros no somos deudores de la carne para vivir de una manera carnal. Si ustedes viven según la carne, morirán. Al contrario, si hacen morir las obras de la carne por medio del Espíritu, entonces vivirán. Palabra de Dios.
2: Te alabamos, Señor.
3: Dios Padre ha querido revelar el misterio de Jesús a los sencillos. El rechazo de los sabios revela que la fe en Jesús es un don. Para acogerlo hay que hacerse sencillos. De pie, hermanos.

Bendito eres, Padre, Señor del cielo y de la tierra, porque revelaste los misterios del reino a los pequeños.

0: El Señor esté con ustedes. Evangelio de nuestro Señor Jesucristo según San Mateo.
1: Gloria a

0: Jesús dijo: Te alabo, Padre, Señor del cielo y de la tierra, porque habiendo ocultado estas cosas a los sabios y a los prudentes, las has revelado a los pequeños. Sí, Padre, porque así lo has querido. Todo me ha sido dado por mi Padre, y nadie conoce al Hijo sino el Padre, así como nadie conoce al Padre sino el Hijo y aquel a quien el Hijo se lo quiera revelar. Vengan a mí todos los que están afligidos y agobiados, y yo los aliviaré. Carguen sobre ustedes mi yugo y aprendan de mí, porque soy paciente y humilde de corazón, y así encontrarán alivio. Porque mi yugo es suave y mi carga liviana. Palabra del Señor.
1: Gloria a ti, Señor Jesús.
2: Nos preparamos todos ahora a escuchar la homilía en voz de Monseñor Percy Galván, arzobispo de la Arquidiócesis de La Paz. Abramos nuestros corazones, predispongámonos a recibir el mensaje del día de hoy.

0: Queridos hermanos, la liturgia de este domingo nos presenta a ese Dios misericordioso, a ese Dios amoroso, a ese Dios humilde y paciente que se nos manifiesta, que se nos presenta en esa oración tan bella que hace al Señor, a su Padre. Él le dice: Señor, te doy gracias porque has revelado tus misterios, tu amor, tu proyecto de salvación a los humildes, a los pequeños, a los niños. Queridos hermanos, esa imagen es muy bella en el Evangelio de Mateo, sobre todo porque los niños, los pequeños, cuando se sienten agarrados de la mano de Dios, no tienen miedo a nada. ¿Cuántos de ustedes son mamás, papás, abuelitos, abuelitas, hermanos mayores? Cuando hemos llevado al niño, al hermanito menor, al hijo, al nietito, no tienen miedo de la oscuridad, ni de la gente, de nadie. Pero cuando se suelta de la mano de la mamá, en las alacitas, en las grandes concentraciones, empieza a llorar. ¿No ve? Es la imagen del niño. Papá, mamá. Sin esa mano, sin ese dedo del papá y de la mamá, está perdido. Lleno de tristeza, de dolor y desesperación. Esa imagen agarra el Señor para decir: ustedes, los pequeños, han tenido el privilegio de agarrarse de la mano de Dios. Nos toca a nosotros, queridos hermanos. El Señor, en cierta forma, está elogiando nuestra actitud. Los que venimos a la Eucaristía, los que oramos en nuestra casa, los que somos parte de los cuadros pastorales, de los grupos pastorales, los que somos miembros de algún ministerio de servicio eclesial. A nosotros se refiere, queridos hermanos. Ustedes, nosotros los pequeños, hemos sido objeto de entender la revelación, los misterios y las cosas del Señor. Hemos entendido su paciencia, hemos entendido su comprensión, hemos entendido su perdón. Y eso es lo que tenemos que vivir, queridos hermanos. Y aquí quisiera que me presten una gran atención. Nosotros ya hemos dado ese primer paso. Ya hemos dado ese primer paso, queridos hermanos, de como estos niños y estos hermanos, decirle al Señor, igual que San Pedro, cuya fiesta acabamos de celebrar: Señor, ¿a dónde vamos a ir? Solo tú tienes palabras de vida eterna. Solo tú nos puedes traer la paz, la felicidad y la salvación. Nadie más que tú, Señor. Hemos dado ya ese pasito. Yo quiero pedirles en esta misa que demos el segundo pasito, que es vivir aquello que creemos, para que verdaderamente disfrutemos de esas bendiciones, de ese amor, de esa fe. Ese segundo pasito, queridos hermanos, es: nosotros hemos aprendido del Señor su perdón. Todos los días nos perdona, todas las misas nos perdona. Primer paso. Segundo paso, ¿y nosotros perdonamos? He visto tantos jóvenes ahora, jóvenes. A veces escucho de algunos hermanos políticos: ¡ay, este! No sé cuándo lo van a arrestar, cuándo lo van a encarcelar. Saliendo de la misa, hermanos. ¿Ah? Ese es el impedimento, esa es la dificultad para que nosotros disfrutemos de la bendición y la presencia del Dios que se nos ha revelado a los pequeños y que nosotros nos hemos acercado, lo hemos aceptado, pero ¿cómo nos cuesta dar el segundo pasito? El Señor, queridos hermanos, nos tiene paciencia, nos comprende, nos respeta. Preguntémonos cada uno de nosotros, ¿somos pacientes, hermanos? No sé, yo noto a veces con la gente que trabajo, ya, preocupándose inútilmente de una tanta sopa, de un tanta segundo, hermanitos. ¿Ah? Hay que hacer. Claro que hay que hacer. Pero calma, yawan, con paciencia, comprendiendo al otro como distinto y diferente. Ese segundo pasito nos falta, queridos hermanos, para que nosotros disfrutemos de esa salvación de Dios, para que realmente seamos pequeños, porque el Señor nos ha revelado los misterios. Nosotros lo hemos entendido. A veces rezamos, queridos hermanos, cerca de Dios estamos, y sin embargo estamos prestando dinero a usura, pidiendo altos intereses, aprovechándonos de la pobreza de la gente. Si el Señor nos ha dado todo, ¿por qué nosotros no damos también todo justamente? ¿Por qué tenemos que engañar, robar y ser usureros, usureras? ¿Por qué no nos conformamos con lo necesario para vivir dignamente? ¿Por qué queremos siempre juntar, juntar, juntar como las ratas? Porque son tantas cosas, hermanos. ¿Ah? Y ahí aparecen los segundos personajes de la palabra de Dios que el Señor les pone el nombre de sabios, ¿no? Y yo le he puesto sabios entre comillas, porque su sabiduría no es la sabiduría de Dios, es la sabiduría, entre comillas, del hombre, humana, que cree que la felicidad le va a venir de su conocimiento académico, de su profesión. Hoy he leído todos los libros, yo soy sabio. Sí, sí, sí, sabio eres, pero para Dios eres sonso. ¿Ah? Porque ese conocimiento académico, ese conocimiento de las cosas del mundo, te ha llevado a poner tu confianza en las tantas cositas, queridos hermanos. Qué lindo es que una persona tenga su domicilio, tenga su casita, pero eso no es tu vida. Y como hay tantas niñas, jóvenes en el extranjero, trabajando casi a manera de esclavos, por tener que pagar un departamento hasta sus 80 años de vida. Eso es vida, hermanos. O por adquirir un coche, o por... Y en el campo, nuestras vaquitas, nuestras llamitas, es nuestro tesoro. Está bien, qué lindo que tengas, pero no son ellos la causa de tu paz y de tu felicidad, sino de tu infelicidad. Por eso, sabio, entre comillas, porque crees que estas cosas materiales, el dinero, el poder, el prestigio, el placer, te va a dar la paz y la felicidad. Y no es así, hermanos. Y sabiendo eso, nos metemos con eso. ¿O no es así? Por eso, en este domingo, la palabra de Dios nos felicita a nosotros. Y nos dice, den ese segundo paso, el paso de cumplir la voluntad de Dios, no solo en la teoría, sino en la práctica. Queridos hermanos, necesitamos vivir lo que creemos. Necesitamos, queridos hermanos, cumplir la voluntad de Dios, pero de verdad, profundamente. Y van a ver cuánta paz, cuánta alegría, cuánta realización vamos a sentir en nuestro corazón. Siempre dando esa sonrisa del Señor, siempre respetando y amando a los demás, comprendiendo que son distintos, diferentes, pero hermanos, porque son hijos de Dios igual que nosotros. Y por eso entramos en la dinámica de la paciencia, de la comprensión y del perdón. Entonces nos convertimos, nosotros los pequeños, en testigos, en discípulos, en evangelizadores de estos hermanos sabios, a quienes queremos y les miramos con amor, para que se den la vuelta nuevamente y pongan su confianza en Dios. Y poniendo su confianza plena en Dios, de ahí va a venir nomás su buen vivir. De ahí van a vivir nomás el llenar sus necesidades. De ahí van a tener nomás todo para vivir con dignidad, no acumulando, no teniendo millones, ni teniendo casas, ni vehículos, ni infinidad. Pero el plato de cada día, comido en familia, comido en la honradez de nuestro trabajo, es el plato que cuesta millones y millones de dones y de bendiciones espirituales. ¿De qué sirven los otros tantos platos, queridos hermanos, si es fruto de la mala vida, del engaño, de la corrupción, del robo, de la usura? ¿De qué sirve comer de ese plato, queridos hermanos? Estamos invitados como buenos franciscanos, como buenos paceños, como buenos bolivianos, a dar este segundo paso y decirle al Señor: Señor, vamos a cumplir todo lo que tú nos pides, porque solo tú tienes palabras de vida eterna. Y desde ese testimonio vamos a ir con amor donde nuestros hermanos sabios que quieren vivir sin Dios, que son autosuficientes, que se creen saber y conocer todo, para decirles: la vida verdadera solo se la tiene y se la encuentra junto a Dios. Que así sea, queridos hermanos.
1: Las
0: Gracias por ese lindo aplauso. Che, me van a hacer acostumbrar. Nos ponemos de pies, queridos hermanos. Vamos a pedir a Dios por nuestras necesidades y todos vamos a responder con fe, con confianza y con amor en el Dios de la vida. Sí, creo. ¿Todos? ¿Creen en Dios Padre Todopoderoso, Creador del cielo y la tierra?
1: Sí, creo.
0: ¿Creen en Jesucristo nuestro Señor, que vino al mundo y entregó su vida para la salvación de todos?
1: Sí, creo.
0: ¿Creen en el Espíritu Santo, la Santa Iglesia Católica, la comunión de los santos, el perdón de los pecados, la resurrección de la carne y la vida eterna?
2: Sí, creo.
0: Esa es nuestra fe, queridos hermanos. Tan lindo es esa fe. Vivamos esa fe. Si creemos en Dios Padre, cuidemos la creación. Si creemos en Jesús que nos ha salvado, trabajemos para nuestra salvación. Y si creemos en el Espíritu Santo, que sea Él quien actúe y no nuestras voluntades humanas, que son muy limitadas, muy efímeras y pasajeras. En este Dios uno y trino en quien creemos, a Él acudimos para pedirle por nuestras necesidades y todos respondemos: Padre, escucha nuestra oración.
2: Padre, escucha nuestra oración.
1: Por la Iglesia, para que inspirada en el testimonio de Cristo, anuncie el Evangelio con ternura y cercanía a todo el pueblo de Dios. Oremos.
2: Padre, escucha nuestra oración.
1: Por el Papa León, nuestro Obispo Percy, sacerdotes y diáconos, para que el Señor les conceda sabiduría y delicadeza pastoral. Oremos.
2: Padre, escucha nuestra oración.
1: Por los gobernantes, para que, atentos al clamor de los más vulnerables, trabajen con compromiso por aliviar sus necesidades. Oremos.
2: Padre, escucha nuestra oración.
1: Por nuestros jóvenes, que puedan escuchar la llamada del Señor en nuestras familias, que se susciten vocaciones a la vida sacerdotal o consagrada. Oremos.
2: Padre, escucha nuestra oración.
1: Por nuestra comunidad, para que, unida en la fe y en la caridad, sea signo vivo del amor de Dios y testimonio de esperanza para todos. Oremos.
2: Padre, escucha nuestra oración.
0: Queridos hermanos, hermanas, yo estoy hoy día doblemente feliz, porque esta noche me voy a Tarija. No sé, a tomar vino, no. Sí, voy a tomar también un poco. Pero estamos yendo al encuentro de todos los sacerdotes de Bolivia. Vamos a reunirnos con más de 200 sacerdotes diocesanos allá en Tarija para celebrar nuestra Asamblea Nacional. Por eso quiero, queridos hermanos, con todos ustedes, pedirle a Dios que nos ilumine a todos los sacerdotes bolivianos, a todos los sacerdotes que vienen de otros países, para que podamos vivir mejor nuestra comunidad presbiteral, para que seamos hombres que podamos atraer a la gente hacia Dios y no hacerlos escapar. Para que el Espíritu Santo nos ilumine a los sacerdotes y recordemos siempre que nos hemos consagrado para vivir las virtudes de la vida cristiana y del sacerdocio a través de la pobreza, de la obediencia y de la consagración celibataria. Queridos hermanos, el Espíritu Santo puede hacer este milagro de hacer de los curas bolivianos cada día curas más buenos, más sanos y más santos. Esto le pedimos a Dios, que vive y reina en unidad del Espíritu Santo y es Dios por los siglos de los siglos.
2: De esta manera vamos ingresando a la liturgia de la Eucaristía con la presentación de las ofrendas. Pongamos todos nuestra predisposición, nuestra humildad y pidamos al Señor que nos dé el don de la sabiduría para ofrecerlo a los más necesitados.

0: Oremos, hermanos, para que este pan y este vino, que es de todos nosotros, sea agradable a Dios nuestro Padre.
1: Reciba de tus manos este
2: sacrificio para alabanza y gloria de su nombre, para nuestro bien y el de toda su santa Iglesia.
0: Señor, junto a este pan y a este vino, queremos ofrecerte nuestro compromiso de dar el segundo paso, que es cumplir tu voluntad, pero de verdad, a través de la paciencia, de la comprensión y del perdón, para que disfrutemos, Señor, de tu paz y bendición y hagamos que nuestros hermanos se den nuevamente la vuelta para mirarte, adorarte y creer en ti. Esto te lo ofrecemos a ti, que vives y reinas en unidad del Espíritu Santo y eres Dios por los siglos de los siglos.
2: Amén.
0: El Señor esté con todos ustedes.
2: Y con tu espíritu.
0: Levantemos el corazón.
2: Lo tenemos levantado hacia el Señor.
0: Demos gracias al Señor nuestro Dios.
2: Es justo y necesario.
0: En verdad, es justo y es necesario, es nuestro deber y salvación darte gracias, Padre Santo, siempre y en todo lugar. Por Jesucristo, tu Hijo amado, por Él que es tu palabra, hiciste todas las cosas. Tú nos lo enviaste para que, hecho hombre por obra del Espíritu Santo y nacido de María la Virgen, nuestra Madre, fuera nuestro Salvador y Redentor. Él, en cumplimiento de tu voluntad para destruir la muerte y manifestar la resurrección, extendió sus brazos en la cruz y así adquirió para ti un pueblo santo. Por eso, con los ángeles y los santos, proclamamos y gritamos tu gloria diciendo:

0: Santo eres en verdad, Señor, fuente de toda santidad. Por eso te pedimos que santifiques estos dones con la efusión de tu Espíritu, de manera que se conviertan para nosotros en el cuerpo y la sangre de Jesucristo nuestro Señor. Él mismo, cuando iba a ser entregado a su pasión voluntariamente aceptada, tomó pan, dándote gracias, lo partió y lo dio a sus discípulos, diciéndoles: tomen y coman todos de él, porque esto es mi cuerpo que será entregado por ustedes. Del mismo modo, acabada la cena, tomó nuestro Señor Jesucristo el cáliz, dio gracias de nuevo a Dios su Padre y lo pasó a sus discípulos diciéndoles: tomen y beban todos de este cáliz, porque este cáliz contiene mi sangre, sangre de la alianza nueva y eterna, que será derramada por ustedes y por muchos para el perdón de los pecados. Hagan esto en conmemoración mía. Queridos hermanos, hermanas, aquí está nuestro Señor Jesucristo. Él se ha revelado a nosotros y nosotros, como pequeños niños, hemos vuelto la mirada en Él y hemos puesto nuestro corazón, nuestra fe, nuestra vida en sus manos, y así adquirimos la paz, la realización personal, social y sobre todo la felicidad eterna. Este es el sacramento de nuestra fe. Anunciamos tu muerte, proclamamos tu resurrección. Ven, Señor Jesús. Así pues, Padre, al celebrar ahora el memorial de la muerte y resurrección de tu Hijo, te ofrecemos el pan de vida y el cáliz de salvación, y te damos gracias porque nos haces dignos de servirte en tu presencia. Te pedimos humildemente que el Espíritu Santo congregue en la unidad a cuantos participamos del cuerpo y la sangre de Cristo.
1: Acuérdate, Señor, de tu iglesia extendida por toda la tierra y reunida aquí en el domingo, día en que Cristo ha vencido la muerte y nos ha hecho partícipe de su vida inmortal. Y con el Papa León, con nuestro arzobispo Percy, y todos los pastores que cuidan de tu pueblo, llévala a su perfección por la caridad. Acuérdate también de nuestros hermanos que se durmieron en la esperanza de la resurrección, y de todos los que han muerto en tu misericordia, admítelos a contemplar la luz de tu rostro. Ten misericordia de todos nosotros, y así con María la Virgen, Madre de Dios, su esposo San José, los apóstoles, y cuantos vivieron tu amistad a través de los tiempos, merezcamos por tu Hijo Jesucristo compartir la vida eterna y cantar tus alabanzas.

0: Queridos hermanos, todo este mes, de manera muy especial, vamos a rezar por nuestro departamento de La Paz. ¿Por qué? Pues somos julianos, es nuestro aniversario, el 16, ¿no? Se están olvidando, che. Neurovivín se los va a comprar. Vamos a rezar, queridos hermanos, por nuestra querida ciudad de La Paz, para que en verdad todos y cada uno de los paseños trabajen con esa linda expresión que me gusta, con todo ñeque, con toda espiritualidad, con toda fe, queridos hermanos. Solo con el Espíritu de Dios vamos a ponerle el hombro a nuestra ciudad y consecuentemente a nuestro país. No dejemos que La Paz venga abajo. Empujemos para que despegue. ¿Y qué mejor hacerlo desde la fe, a través de nuestra oración? Padre nuestro que estás en el cielo, santificado sea tu nombre. Venga a nosotros tu reino. Hágase tu voluntad en la tierra como en el cielo. Danos hoy nuestro pan de cada día. Perdona nuestras ofensas, como también nosotros perdonamos a los que nos ofenden. No nos dejes caer en tentación, líbranos del mal. Líbranos, Señor, de todos los males, y conforme a tu palabra concédenos la paz y la unidad. Tú que vives y reinas por los siglos de los siglos.
1: Amén.
0: La paz de Cristo que nos garantiza la bendición y la felicidad que viene de Dios, esté con todos ustedes.
1: Y con tu espíritu.
0: Queridos hermanos, en este mes de manera especial, al ser nuestro aniversario, nos damos un fuertísimo abrazo de paz y de felicitación. Paz contigo.
1: Que la paz del Señor reine en nuestros hogares, en nuestros corazones, que la sabiduría nos inunde y nos traiga sobre todo mucha humildad.

0: Este es el Cordero de Dios que quita los pecados del mundo. Él es Jesús de Nazaret. Él es quien nos ama y se revela para salvarnos. A nosotros, los pequeños, que nos reconocemos débiles, humildes, sencillos e impotentes de llevar nuestra vida sin Él. Señor, no soy digno de que entres en mi casa, pero una palabra tuya bastará para sanar. El cuerpo y la sangre de
1: Cristo. Nos unimos en oración y en comunión espiritual con los hermanos a quienes va dedicada la transmisión. Personas de la tercera edad, personas carentes de libertad y aquellos enfermos que se encuentran en sus hogares o hospitales. Señor, creo que estás realmente presente en el Santísimo Sacramento del altar. Te amo sobre todas las cosas y deseo recibirte en mi alma. Pero como ahora no puedo recibirte sacramentado, ven al menos espiritualmente a mi corazón. Y como si ya te hubiese recibido, me abrazo y me uno a ti, Señor. No permitas que me apague.

Estamos muy felices de poder compartir con ustedes este momento tan importante de la Santa Comunión y toda la celebración. Celebremos todos este día tan importante, el Día del Señor, agradeciendo por lo bueno y por lo malo, abriendo nuestro corazón a la humildad, abriendo nuestro corazón hacia lo que Él quiere para nosotros, que es vida, vida en abundancia. Y obviamente es el Evangelio que nos dice: soy paciente y humilde de corazón. El texto inicia con un canto de acción de gracias de Jesús al Padre, que le dice: Señor del cielo y de la tierra, porque revela su salvación a la gente sencilla. Los sencillos pueden entenderse como los pobres, los marginados, los pecadores que acogen el Evangelio. Y pues decíamos también que el día de mañana, lunes, estaremos celebrando una fiesta más de Santa Nazaria Ignacia, la primera santa en Bolivia. Madre Nazaria falleció el 6 de julio de 1943 en Buenos Aires, Argentina, y un año más tarde se aprobó la constitución definitiva de la congregación que recibió el nombre de Misioneras Cruzadas de la Iglesia. En 1972, los restos de Nazaria Ignacia han sido trasladados a la ciudad de Oruro, a la casa de fundación de las Hermanas Misioneras de la Iglesia, donde también puede recibir veneración. Estamos pues felices de celebrar, y quienes viven en Oruro, seguro que van a celebrar el día de mañana a nuestra querida Santa Nazaria Ignacia, que trabajó por las mujeres, por su reconstitución de los derechos de ellas, y también ha colaborado mucho, mucho también durante la Guerra del Chaco. Monseñor Percy Galván, arzobispo de La Paz y vicepresidente de la Conferencia Episcopal, nos recordó en su homilía que Dios es un Dios amoroso, humilde y paciente. Y un mensaje a todos los agentes pastorales, a todos quienes sirven en diferentes ministerios de la Iglesia, los instituidos y quienes sirven de alguna manera ayudando a las parroquias, a las comunidades. Pues nos dice que nos hagamos pequeños, que seamos humildes, porque hemos visto la paciencia y el perdón de Dios. Porque Dios es el único que nos trae la paz. Vivamos pues cada uno de nosotros, creamos en lo que Él nos pide. Vivamos y seamos consecuentes con lo que Él nos enseña, y aprendemos a perdonar. Y justamente nos hacía esa pregunta: ¿nosotros perdonamos? También nos habló de la sabiduría. Tenemos que ser sabios, y la sabiduría no viene del poder, no viene de la riqueza, no radica en lo material, sino viene del Espíritu, de ese Espíritu que el Señor nos inunda y nos llena de esa paz y sabiduría que nos ayuda a enfrentar día a día lo que nos depara es en el trabajo, en la sociedad. Seamos pequeños y sabios. ¿Y de qué nos sirve el poder si no somos felices?

0: Oremos. Alimentados con tan grandes dones, te pedimos, Padre, recibir sus frutos de salvación y no dejar nunca de alabarte. Por Jesucristo nuestro Señor.
1: Amén.
2: Por Jesucristo, renovemos nuestra voluntad de ser sencillos y humildes de corazón y de ser solidarios con cuantos buscan sinceramente al Señor.
0: No se olviden, queridos hermanos, tenemos dos tareas importantes en esta semana. La primera, de dar el segundo paso. ¿Qué tenemos que hacer? Dar el segundo paso, porque el primero ya está. Oramos, vamos a la misa, leemos la Biblia, estamos en los grupos, pertenecemos a nuestra iglesia y hay que dar ese saltito de cumplir verdaderamente lo que Dios quiere. Y van a ver qué lindo va a ser su vida, hermanitos. Sonriendo nomás siempre van a estar, hasta en el sueño van a estar así. ¿Ya? Y la segunda cosita, particular y coyuntural, hay que rezar por todos nuestros curitas de Bolivia, por todos los sacerdotes diocesanos que nos vamos a reunir esta semana para servir con mejor y con más amor a nuestro pueblo. Con estas dos intenciones, queridos hermanos, vamos a recibir la bendición de Dios Todopoderoso. Dios los bendiga en nombre del Padre, del Hijo y del Espíritu Santo. Amén. Con la bendición de Dios, ese amor incomparable de nuestra Madre, la Virgen Santísima, vayámonos en la paz del Señor.
1: Demos gracias al Señor. Y de esta forma vamos concluyendo esta hermosa celebración desde la Basílica Santa María de los Ángeles, San Francisco, en la Arquidiócesis de La Paz. Tengamos y tengan todos una buena y bendecida semana. Se estará transmitiendo la próxima semana la misa desde Tarija en el marco del Encuentro Nacional del Clero Diocesano. Sea pues, hasta la próxima.
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Atención, señoras y señores, nos separan 8 minutos de las 10 de la mañana y tenemos aquí datos y notas de interés general. Atención, atención, tenemos este aviso de trabajo, se busca un chofer y ayudantes con experiencia que tengan licencia de conducir con categoría B. Esto para manejar un camión y que tengan muchas ganas de trabajar. Para más información, los interesados comunicarse a los siguientes números de celulares: 76 57 65 97, 76 57 65 97. El otro número de celular es el 77 79 0168, 77 79 0168.

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1: Atención, silencio en la sala, por favor. Tenemos aquí un edicto y lo compartimos con todos ustedes. Edicto. Por el presente edicto se cita, llama y emplaza al señor Jairo Yuri Nina Heredia para que por sí o mediante apoderado legal se apersone al juez público de familia y técnico y juez técnico número uno de la ciudad de Yayagua en el plazo fijado por ley y asuma defensa dentro del proceso extraordinario de resolución inmediata de asistencia familiar que sigue Lisset Balcázar Indalicio. Edicto librado en la ciudad de Yayagua, provincia Rafael Bustillo del departamento de Potosí, a los 25 días del mes de junio del año 2026. 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Y atención a Sandra Aguilar Yapura. Quienes conozcan a Sandra Aguilar Yapura, avísenle que su cédula de identidad se encuentra depositada en estudios de Radio Pío 12. Sí, la cédula de identidad se encuentra depositada en estudios de Radio Pío 12 de Sandra Aguilar Yapura. Quienes la conozcan, avísenle por favor para que venga por estudios de la radio y pueda recoger este su documento que tiene una vigencia o validez hasta el 18 de mayo del año 2031. Entonces este documento todavía da para mucho más. Gracias mil por estar en la sintonía de la radio. Enseguida se nos viene Hagamos Democracia y cerramos el espacio servicial de la red de comunicación Pío 12. Muy buenos días para todas y todos ustedes.
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0: minutos. Buenos días, bienvenido, bienvenida a la Hagamos Democracia, siempre a través de Herbol 100.9. Mi nombre es Adriana Gutiérrez y junto a mi compañero de trabajo en los controles, Roger Calle, les damos la más cordial bienvenida. Recuerden que lo estoy reemplazando a mi compañero José Luis Aliaga este fin de semana más, y a la próxima usted, como siempre, lo tendrá en sintonía. Quiero darles las gracias a usted que nos regala su tiempo y que desde las 10 hasta las 12 nos seguirá acompañando en el Hagamos Democracia. Cuando hablamos de democracia, solemos pensar primero en las urnas y el voto, en las elecciones, en el conteo de actas, y es cierto, ahí está su origen etimológico. Demos significa pueblo, kratos, poder o gobierno, el poder del pueblo, el gobierno de los muchos y no de unos pocos. Pero reducir la democracia al día de la votación sería quedarnos con la cáscara y perdemos lo esencial. La democracia es sobre todo un método para procesar el desacuerdo sin destruirnos. Es la capacidad que tiene una sociedad de discutir sus diferencias económicas, regionales, ideológicas y resolverlas a través de instituciones de la deliberación y el debate público en lugar de la imposición o la fuerza. ¿Qué le parece esta reflexión? Y ya sabes, si quieres seguirnos, estamos a través de la radio. Salimos a través de más de 180 emisoras a nivel nacional. Un abrazo grande a todas nuestras afiliadas que están a lo largo de todo el país. Y si quiere vernos a través de redes sociales, puede entrar a la página de Herbol, periódico de Herbol, herbol.com.bo. 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Antes se acuerda que solo teníamos la radio, teníamos que andar con nuestra radicito canchera de un lado a otro, pues ahora podemos llevarlos y pueden llevarlos donde usted esté a través de las redes sociales. 10 de la mañana con 5 minutos. Hoy tenemos una agenda cargada. Hablaremos de un proyecto de ley que promete regularizar cientos de miles de vehículos indocumentados y de la que podría ser la primera gran reforma estructural de este gobierno a la nueva ley de hidrocarburos. Pero antes de entrar en materia, como cada jornada, vamos a nuestra rejilla, Roger.
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0: hubiera escuchado hablar de los vehículos chutos, de esos vehículos que, bueno, están prohibidos en importación a nuestro país. Son aquellos vehículos ingresados a Bolivia de contrabando sin documentación legal, a menudo provenientes de zonas francas como Iquique en Chile. Actualmente existe un intenso debate y movilización para definir si se debe o no legalizar estos vehículos chutos. Como ustedes saben, yo soy periodista desde hace muchos años atrás y una de las investigaciones a más largo plazo que se ha hecho en nuestro país ha sido justamente esta que he hecho sobre los vehículos indocumentados. Los vehículos chutos, más de 7 años haciendo seguimiento a todo lo que pasa con este tipo de vehículos que, quieran o no, pues han significado un gasto para el Estado. Recordemos que las zonas donde más vehículos chutos hay, y la gente que vive por La Sunta, por Caranavi, por Palos Blancos, no me va a dejar mentir, ahí es el paraíso de los chutos. Los autos chutos pues circulan sin ningún problema. Es más, yo me acuerdo que hace varios años atrás, más de 7 años, la alcaldía de Caranavi les daba un permiso especial a los vehículos chutos para que puedan cargar gasolina, porque se suponía y se supone que está prohibido. ¿Qué pasa con este mercado? Bueno, este mercado comienza en Iquique, Chile. Son los libaneses algunos que traen estos vehículos en barcos, algunos siniestrados, y lo que hacen en Iquique, en las zonas francas, es reacondicionarlo. Muchos vienen de Asia y vienen con el volante a la derecha. En Bolivia se utiliza la izquierda. Entonces lo que hacen es cambiar de lado el volante. Se habla de una regularización por única vez, y justamente el diputado, que ya se nos va a conectar, Reinaldo Seas Pimentel, de Alianza Libre, propone pues la regularización por única vez de los vehículos chutos. El proyecto fue presentado el 26 de mayo de este año ante la Cámara de Diputados. Se llama Ley de Regularización y Legalización Extraordinaria de Vehículos Indocumentados para la Seguridad Vial, Legitimidad y Equidad Tributaria. Según DIPROVE, el universo de vehículos indocumentados iría entre 800.000 y más de 1.200.000 vehículos indocumentados, chutos, gemeleados, como se llama, que están circulando a nivel nacional. El diputado en sus declaraciones estima una recaudación entre 5 y 6 millones de dólares. Bueno, el país necesita plata. Repartida en 50% de la red vial fundamental y el 50% a municipios vía UPRE. Quedarían exentos los vehículos con denuncia de robo en Bolivia o países vecinos, y solo entrarían los que ingresaron al país hasta el 1 de mayo de 2026. El proyecto contempla una plataforma digital con blockchains para cruzar datos entre la aduana, Interpol, DIPROVE y la GETIC. La Cámara de Automotores de Bolivia rechaza la iniciativa, hablando incluso de lavado de dinero. El gobierno, por boca del ministro Mauricio Zamora, dice que hay que analizar. Y en el norte de Chile, varios diputados han pedido gestiones diplomáticas por la posible relación con vehículos robados que cruzan la frontera. Y justamente eso quería contarles. Muchos vehículos que roban en Chile los meten de forma ilegal e indocumentada a Bolivia. Por eso son chutos. No tienen papeles. Aquí lo que hacen es darles una placa. Le voy a contar una cosa que pasó con estos vehículos chutos hace más de 10, 12 años. Un señor que tenía una empresa fue con su secretaria a sacar el carnet de identidad a la FELCC. ¿Se acuerda que ahí se saca también? Bueno, me acuerdo, llegaron en una camioneta Toyota Tundra, esas grandes, ¿no? Y la dejaron estacionada muy cerca a la calle Sucre. Van, hacen el papeleo y el señor se había olvidado, si mal no recuerdo, unos documentos en la camioneta. Entonces le pide a su secretaria que vaya y traiga los documentos. cuando va de otra, va y claro, la ve la camioneta, quiere abrir y no le hacía la llave y dice, qué raro. Tenía la misma placa, era idéntica, pero había una diferencia. Tenía colgado en el retrovisor una credencial de un policía de DIPROVE. Sí. Cuando busca el auto, y el auto de ellos estaba 3 autos más adelante. Era idéntico. Variaba por el modelo 1 o 2 años, algo así, pero eran idénticos y tenían la misma placa. Eso es lo que habían hecho. Se habían traído un vehículo de Chile, indocumentado, idéntico al que tenía este señor. Entonces, como en DIPROVE se tiene acceso a la base de datos, se fijaron los modelos, cómo era el auto, y lo gemelaron, porque el auto, el original, estaba, residencia tenía Cochabamba, y este tenía La Paz, era la única diferencia. Pero no contaron que el auto iba a estar en el mismo lugar. Se armó todo un escándalo nacional. Sucede que ese vehículo era de una alta autoridad de DIPROVE. ¿Qué le parece? Que traía autos chutos. Así han ido pasando, y como estas historias les puedo contar miles. No se olvide que hay en Bolivia y en Chile, porque hay una combinación entre gente de Bolivia y Chile para meter estos autos chutos. ¿Por dónde los meten? Por el salar de Coipasa, por un costado, entra a unas comunidades indígenas y de ahí lo ponen en el lugar que usted quiera de Bolivia. Claro, cuando uno compra uno de estos vehículos, sabe que puede ser que lo encuentren y lo decomisen también, ¿no? Entonces uno corre riesgo, pero realmente los precios para ingresar estos vehículos en Chile, el precio de los vehículos como tal es bastante económico, ¿no? Y claro, significa una contaminación para el medio ambiente, y ahorita no tengo el dato de si las alcaldías de Bolivia, los más de 300 municipios, tienen un dato exacto de cuántos vehículos que circulan son legales y cuántos no. Yo le apuesto lo que usted quiera, que ahorita por el centro de la ciudad de La Paz hay muchos vehículos chutos circulando. 10:14, aún no se conecta a mi invitado, pero lo vamos a esperar, que no se preocupe, al diputado Reinaldo Seas Pimentel de Alianza Libre, que propone este proyecto de ley 494-2025-2026, plantea la regularización de los autos chutos. Ya volvemos.
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4: Mañana con 20 minutos, pero hablemos un poquito más de los autos chutos para que usted tenga el antecedente de qué realmente se trata. En Bolivia se conoce como vehículos chutos a los automóviles que ingresaron al país de manera ilegal, sin cumplir los trámites aduaneros, sin pagar impuestos de importación o con documentación falsa o incompleta. Muchos también corresponden a vehículos robados en países vecinos o internados por pasos fronterizos no autorizados. Hay cientos de denuncias de robo en otros países de vehículos que los han encontrado en Bolivia. Hasta mediados de la década de 1990, el ingreso irregular de vehículos era un problema creciente, especialmente en las fronteras con Chile, Perú, Argentina y Brasil. La debilidad del control aduanero permitió la formación de un mercado paralelo que ofrecía vehículos mucho más baratos que los importados legalmente. En 1997, el gobierno aprobó el decreto Supremo 24604, que permitió una regularización, como ahora lo están queriendo hacer, excepcional de algunos vehículos indocumentados. Sin embargo, la medida produjo un efecto contrario al esperado. Muchas personas

exportación e importación de vehículos usados al territorio nacional. La medida buscaba frenar el crecimiento del parque automotor ilegal y establecer un mayor control sobre importaciones. Los principales argumentos del gobierno fueron el elevado número de vehículos indocumentados, la pérdida de ingresos fiscales por evasión de impuestos. Claro, estos vehículos no pagan impuestos y utilizan gasolina. Hasta el año pasado, gasolina que era subvencionada. La necesidad de fortalecer el control aduanero, la protección del medio ambiente frente al ingreso de vehículos indocumentados y frente al ingreso de importación de vehículos legales. ¿Por qué el problema nunca desapareció? Me imagino que usted, como muchos, nos preguntamos. Aunque existía la prohibición, el contrabando continuó y debido a varios factores. Más de 7.000 kilómetros de fronteras difíciles de controlar, diferencias de precio entre Bolivia y los países vecinos, alta demanda de vehículos económicos, limitada capacidad de fiscalización estatal, redes organizadas de contrabando. Ya le digo, las redes están tan organizadas que hay gente que opera en Bolivia y en Chile. Es más, en Chile conocí un señor que es el que se dedica a cambiar de lado el volante. Y si usted está caminando por las calles de Iquique, lo aborda, es un señor, un boliviano, y le dice, no te preocupes, yo te lo cambio, dime en qué departamento, en qué ciudad quieres que aparezca tu auto. Chuto. Las nacionalizaciones extraordinarias. ¿Cuándo ha sido? A ver, paradójicamente, mientras el Estado prohibía el ingreso ilegal, distintos gobiernos aprobaron procesos extraordinarios de regularización. Las más conocidas fueron en 1997, 1998, 2004 en casos específicos y 2011 durante el gobierno de Evo Morales mediante la denominada Ley del Perdonazo, que permitió nacionalizar decenas de miles de vehículos ingresados ilegalmente antes de una fecha límite. Esta medida fue defendida como una forma de recaudar impuestos y ordenar el parque automotor, aunque también recibió críticas porque muchos especialistas consideraron que esta iniciativa pues vulneraba leyes internacionales e internas. Según diversas estimaciones oficiales, a lo largo de los años los vehículos chutos han generado millonarias pérdidas tributarias, claro, porque no pagan impuestos, competencia desleal frente a los importadores legales, incremento del contrabando fronterizo, dificultades para identificar vehículos robados, problemas en el registro vehicular y la seguridad ciudadana. En 2014, la Agencia Nacional de Hidrocarburos informó que el sistema BECIS había identificado alrededor de 12.000 vehículos ilegales circulando principalmente en zonas fronterizas, como parte de los esfuerzos para controlar la comercialización de combustible y mejorar el registro vehicular. La prohibición de los vehículos chutos no nació para impedir que la población accediera a automóviles baratos, sino como una respuesta al crecimiento del contrabando, la evasión tributaria,

0: Chile. Voy a mostrar un reportaje que hice hace 15 años, vamos a ver un poco, que habla justamente de la ruta de los chutos. ¿Han cambiado cosas? Claro que han cambiado. Ya no es por el lugar que le voy a mostrar, sino ahora tienen otras rutas, pero vamos a ver. Este reportaje salió hace 15 años en PAT y escuchemos cómo era en ese tiempo.
1: Denominados loros, que son estos motociclistas que van de un lado a otro verificando si hay control, avisando a los chuteros qué camino tomar. Todo comienza aquí, en Iquique, Chile. Luego pasa por el Salar de Coipasa, por un costado de Orinoca, Quillacas, Huari, hasta llegar a Chayapata, donde se concentran los vehículos para venderse a toda Bolivia.
2: Que muchas veces se comunican, está estricto por la tranca en Chayapata, en la tranca, entonces abajo se van.
1: ¿Polvos? ¿Alza?
2: Levanta, así, viento, así. Es casi a la orilla de la Chayapata, un camino va directo, sale a Chayapata, sale a Uma, dice, no, según, ¿no?
1: Ya.
2: Uno va a orilla del agua, eso es que sale, ¿dónde se?
1: Placa chilena, volante al lado derecho. Mujeres, hombres son los que manejan con una destreza única. A lo lejos lo primero que se ve es polvo y cuando nos acercamos los encontramos así, entrando por estos caminos que si uno no conoce se pierde. Son accidentados, con senderitos, siempre hay un guía que está delante del grupo. Por las cuales pasamos desde Chayapata hasta la Florida, en la plaza y en varias de las casas, hay varios vehículos indocumentados estacionados. A lo lejos se ve la polvareda que hacen al atravesar los improvisados caminos sin control policial. Desde que entró en vigencia la ley de nacionalización, las caravanas en esta ruta son interminables. Todos los días el tráfico vehicular ilegal es este. Aquí no se discrimina, cualquier tipo de auto entra a territorio nacional, los que sirven y los que no. Como esta caravana, que en su mayoría eran autos chocados, que sin duda un mecánico lo dejará listo para la venta. El negocio redondo. Aquí en la ruta de los chutos se ven todo tipo de modelos, colores, con placas chilenas, sin placas, desde camiones hasta los modelos más antiguos. El 70% de autos que vimos tienen el volante a la derecha. Estos son los vehículos que están ingresando a Bolivia. Muchas de las negociaciones se hacen en medio de la carretera, la comercialización es directa. Es ya natural ver entre Pashna y Chayapata gente que para un chuto ofrece una cantidad de dólares y en el acto le abren el motor y le muestran todo lo que tiene. El negocio está en vender y volver a Chayapata en busca de otro auto. Aquí comenzó nuestra búsqueda y nos llevó hasta un puente perdido entre Quillacas y Orinoca, donde los vehículos chutos pasan en caravanas por rutas de tierra. No hay policía, no se permite periodistas, las negociaciones se hacen sin papeles y sin preguntas, pero con muchos ojos que vigilan. No es fácil ganarse la confianza de un chutero, porque aunque parezca, no están solos.
3: Este es 4x4, no tuve ningún problema, está...
1: Full buenísimo, equipo.
3: Full equipo, porque año 99, acá yo tengo todas las cosas, pues,
1: su máscara.
3: Le doy si quiere igual a esos parlantes, aquí están la...
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8: O sea, no es un negocio, supuestamente, han dicho ellos. Ya no están trayendo porque ya no están importando vehículos legales en las importadoras, es un perjuicio y todo aquello, ¿no? Entonces, en realidad es un problema que ha crecido bastante. Pero nosotros, hay una situación que ha crecido con el tema de la presentación de nuestra ley. Nos han llamado, inclusive muy molesto, algunas instituciones, empresas importadoras, y un sinnúmero de personas para insultarnos, para amenazarnos, amedrentarnos por este tema. Pero yo quiero que conozcan nuestra postura, nuestro punto de vista, de dónde sale la situación.
9: Justamente
8: yo soy de una zona, bueno, yo soy diputado de la circunscripción 56, municipio de La Guardia, El Torno, Porongo, El Torno, Colpa, Bélgica, pero tengo mi familia y tengo mis raíces bien puestas en los valles cruceños de Santa Cruz, y por supuesto tengo una muy buena relación con la mayoría de las alcaldías de la zona rural de nuestro departamento y del país. Yo tengo una actividad anterior, artística sobre todo, me ha permitido recorrer Valle Alto de Cochabamba, parte de Chuquisaca, el Chaco de Santa Cruz. Entonces, conozco y he estado en contacto con mucha gente. Nuestra solicitud, bueno, la solicitud que, bueno, la demanda que tiene la ley es precisamente por la inseguridad ciudadana que hay en la zona rural. Realmente se llevan los vehículos como ahora. Ya no están ingresando los vehículos indocumentados al país, ya le decía, por el tema de la seguridad que ha puesto Chile y las mismas que estamos exigiendo nosotros que ponga nuestro gobierno nacional, que el gobierno de Rodrigo Paz Pereira pueda sentar presencia también en las fronteras del país, que asegure esa zona y que le dé seguridad, tranquilidad a la gente que vive también en esos lugares. Es lo que pedimos nosotros. La naturaleza de la ley es a solicitud de los productores de la zona rural de nuestro departamento que necesitan tener seguridad vial, porque cuando se accidentan estos vehículos no tienen SOA, no tienen RUA y no hay con qué cubran los accidentes. La seguridad ciudadana que yo le decía, se lo alzan como alzarse una silla, precisamente el motivo de los atracos, el motivo de la inseguridad en la zona rural es motivo de los autos indocumentados. O sea, es realmente una tendencia a crecer la seguridad ciudadana y por eso la preocupación de nuestros productores y la preocupación de los alcaldes municipales también. Por eso es que nosotros, escuchando a las autoridades electas regionales, a los dirigentes, a las asociaciones de productores, es que hemos hecho este proyecto de ley. No es que queremos legalizar lo ilegal, no es que tengamos algún tipo de relación con los chuteros. Insisto, nuestra relación directa es con los productores, nuestra relación directa es con las asociaciones de transportistas también en nuestra zona, y precisamente es lo que debemos hacer todos los políticos, los electos. Nuestra responsabilidad siempre va a ser esa, porque político que no escucha a su pueblo o autoridad que no escucha a quienes lo han elegido está equivocando el camino. Y nosotros estamos cumpliendo con nuestra responsabilidad de ser la representación de estos sectores.
9: Diputado, para que la gente sepa, diputado, ¿en qué consiste exactamente su proyecto de ley? ¿Y por qué decidió presentarlo justo en este momento?
8: En realidad, a ver, justo en este momento, porque es un tema muy candente, ya hemos vivido 50 días muy crueles de manifestaciones, de molestia ciudadana por el incumplimiento de algunos compromisos que adquirió Rodrigo Paz Pereira con la sociedad. Y nosotros lo presentamos ahora porque, para todo, digamos, apurarnos al tema, porque se necesita seguridad, ¿ya? Después del estado de excepción va a volver otra vez las convulsiones, va a volver otra vez la inseguridad, las peleas entre grupos, y otra vez se va a tornar difícil la situación. Entonces, esta situación tenemos que ponernos en una mesa entre todos los sectores. Nosotros hemos decidido plantear esto porque queremos escuchar también, dice el gobierno. El gobierno lo ha hecho mediante la prensa, pero al final no ha podido algunas situaciones que hemos solicitado. Hemos pedido un compromiso, además, también que el ministro de Gobierno, el ministro de Defensa, se ocupen de los sectores fronterizos. Como, insisto, nosotros, esta situación nos lleva porque es una emergencia, porque es una urgencia, además que no pueden cargar gasolina, se le vende envión, se le vende un poco, están acudiendo al mercado negro, es muchas situaciones, mucho tema complicado. Y además hemos propuesto juntamente con algunas organizaciones, porque necesitamos vivir tranquilos, necesitamos que ellos estén también circulando, dejen de estar extorsionados, porque la policía, ¿qué es lo que hace? Se va a esa zona, agarra un chuto o un vehículo indocumentado y los extorsiona a los que cargan o tienen en su poder estos vehículos. Insisto, estos vehículos ya están, usted lo ha dicho al ingreso de la nota, al ingreso del tema, están desde hace mucho tiempo, inclusive desde el 2011 están estos vehículos circulando después de la misma nacionalización de aquella época, porque algunos lograron pagar por la regularización aquella vez y no culminaron el proceso, el trámite. Entonces también ese tipo de situaciones preocupan muchísimo, y desde esa época no es que hayan ingresado más en estos últimos años, insisto, porque la frontera de Chile está mucho más segura. Y es precisamente para bajar el tema de las convulsiones, las extorsiones, los problemas, la inseguridad vial. Por eso es que hemos presentado nosotros, porque creemos que estos meses van a ser claves para sentarnos a conversar también, además, con las mismas empresas que importan legalmente vehículos al país. Precisamente hay una gran diferencia, ellos aducen de que la nacionalización o la regularización de estos vehículos va a provocar una caída en sus negocios, cosa que no es así, lo hemos argumentado muy bien nosotros, es un público totalmente distinto. Pero además de que merecen una atención especial estas empresas importadoras, también el gobierno debe ocuparse de ellas. Nosotros estamos trabajando en otro proyecto de ley también que nos han solicitado algunos sectores, precisamente por el tema de la contaminación. Ya es necesario para el tema de las ciudades capitales poner en orden también el tema del medio ambiente. Por eso hemos puesto la ley de modernización del parque automotor nacional y acceso democrático al vehículo cero kilómetro mediante incentivo tributario arancelario por la reducción al precio final. O sea, hay que pensar siempre en el pueblo, hay que pensar en el público objetivo final, no simplemente al que trae el negocio, sino al que puede beneficiarse con un mejor precio de los vehículos cero kilómetros. Hay una muchísima diferencia, abismal la diferencia que tienen los precios de los vehículos en Bolivia a comparación de un vehículo en Chile. Si tanto hablamos de Chile, yo quiero manifestarle, por ejemplo, que en Chile un auto muy muy muy popular, que es el Suzuki Alto, cuesta $8,500 en Chile, con papeles, en regla, pagando impuestos, todo. Y aquí en Bolivia cuesta $17,800. ¿Por qué tanto la diferencia? Porque precisamente aquí lo que se paga en gran cantidad es el tema de los impuestos. El impuesto a la importación es bastante elevado. Por ejemplo, nosotros estamos trabajando con algunos sectores, como le digo, porque no solamente hay que trabajar con el sector de los productores, también hay que trabajar con otros sectores. Por eso la autoridad electa tiene que trabajar con todos, no con un solo sector. Entonces, por eso es que proponemos esta regularización, para un poquito también poner en orden en la zona rural. Ya le decía, es un peligro, Uno que cualquiera tiene acceso, que tiene una persona que tiene 3.000, 4.000 dólares, 5.000, tiene acceso a comprarse un vehículo indocumentado. A veces ni experiencia de conducir tienen la gente, y por la necesidad de tener un medio de transporte accede a comprarse este tipo de vehículo. Pero además, como le digo, al convertirse en una herramienta importante para el sector productivo, ahí falta la presencia del Estado y falta la seguridad que tiene que dar el Estado a la población. Entonces, esa es la naturaleza de la ley, ese es el objetivo que nosotros tenemos, escucharlo primero a los productores, que bueno, en realidad necesitan ahorita este tipo de situaciones. Esos vehículos, no dudo que vayan a ingresar a las capitales de departamento, porque precisamente ya han sido usados durante mucho tiempo, y aparte que se han convertido, como le digo, en una herramienta de transporte para la zona rural. Yo he estado recibiendo llamadas de toda índole, también de apoyo, porque la gente de Coroico, Coripata, la zona de los Yungas, se ha manifestado que es de verdad una herramienta muy útil para ellos y una gran necesidad. Y de paso, el proponente también de la ley, somos dos los proponentes de esta ley el compañero Amin Yuta, que representa la zona de los Yungas, y yo, que soy el diputado de acá de Santa Cruz. Y clarito dice el título, estimada compañera, dice ley de regulación y legalización de extraordinaria de vehículos indocumentados para la seguridad vial, legitimidad y equidad tributaria. ¿Qué queremos? Seguridad. Y aparte queremos que todos tengamos nuestras mismas responsabilidades con el Estado, y así podemos solicitar también que se respeten nuestros derechos. Y pero aclaro también, estimada periodista, que no es el único proyecto de ley. A mí me han querido colgar, me han crucificado, no sé cuál es la idea, pero hay como unos 10 proyectos de ley en esta gestión. En esta gestión hay como unos 10 proyectos de ley que ya se han presentado por otros colegas diputados de la misma bancada mía, inclusive. Entonces, yo no entiendo por qué tanto ha calado tan hondo. ¿Será porque viene con una fuerza de los productores o de los alcaldes, que también exigen seguridad en su zona? Porque tampoco los alcaldes pueden ejercer autoridad plena porque no se sienten seguros, porque de verdad en cada municipio hay entre 3.000, 4.000 vehículos indocumentados, y tampoco se puede ejercer autoridad sobre ellos porque tampoco contribuyen con los municipios.
9: Ahora, diputado, ¿no es un poco contradictorio? Por un lado dice que se debe legalizar estos vehículos que ya están en territorio nacional, y por el otro habla de un incentivo para los vehículos nuevos. La mayoría de los chutos no son vehículos nuevos, son del 99, del 2000, 2020, o sea, son vehículos antiguos.
8: No, yo me refiero, estoy hablando de otra ley que estamos trabajando con otro grupo de colegas diputados, de otra ley para incentivar y apoyar también a las empresas importadoras que se sienten afectadas con este proyecto de ley de los chutos. Ya estoy trabajando en otro proyecto de ley, como le digo, con otro grupo de diputados, ya para incentivo, para bajar los aranceles de los vehículos importados legalmente, ¿ya? Estos otros vehículos no van a entrar a esta ley que estoy trabajando, que está en desarrollo, ¿ya? Los vehículos de indocumentados no entran al proceso o a la ley que estoy trabajando con un grupo de colegas. Porque en realidad, como le digo, estamos escuchando a todos, estamos escuchando y queremos trabajar para todos. Primero, en realidad hemos escuchado a los productores de vehículos indocumentados, productores, asociaciones de sindicatos de agrarios, sindicatos de ganaderos, de diferentes regiones del país. Queremos primero también que se legalicen estos vehículos que ya están en el país, que ya están en manos de los productores hace mucho tiempo. Usted lo decía, desde el año 2011 están en manos de diferentes sectores rurales de nuestra patria. Esos van a ser, bueno, esos están dentro del proyecto de ley que he presentado y es el que se está discutiendo. El otro sector de las importadoras de vehículos, que de verdad que hay diferencias, como le digo, ya nosotros hemos avanzado bastante en datos, reportajes, documentaciones y todo eso, el porqué de la tanta diferencia entre los vehículos en Bolivia y los vehículos en Chile, en Paraguay, en Argentina, en Brasil. Entonces, la diferencia es que los aranceles, los impuestos de importación y todas las patentes hacen que los vehículos en Bolivia cuesten del doble, inclusive, de las ciudades o el país de Chile. Entonces, para que precisamente la población no tenga estos efectos diferentes y tenga la necesidad de importar o meter al país vehículos indocumentados, es el que tiene que igualarse los precios al mismo precio de Chile, al mismo precio de Perú, al mismo precio de Paraguay, el mismo precio de la Argentina. ¿Por qué no nos explica que en Chile el acceso al vehículo es lo más sencillo posible, lo más práctico, lo más económico, y aquí no podemos nosotros, ni trabajando cuántos años, podemos tener un vehículo cero kilómetro? Entonces, la propuesta que han hecho llegar algunas importadoras, algunas solicitudes, también algunas inquietudes, han sido escuchadas, lo vamos a trabajar. Y precisamente nos vamos a sentar también con los sectores movilizados en el tema del transporte, porque es bueno también entendernos hablando, ya, para ver en qué les afecta y en qué medida puede también esta ley que está en tratamiento beneficiarles a ellos. Entonces, hay una infinidad de cosas que se puede resolver conversando, discutiendo en una mesa. Precisamente en eso estamos, querida colega, te voy a decir, porque diputado, yo también tengo una información parecida a la suya.
9: Diputado, vamos a ir a un breve corte, le pido que no se vaya, y al retornar nos pueda decir cuáles serán las condicionantes para que estos vehículos entren a una legalización, porque no me imagino que no va a ser solamente ir y inscribirse y que los legalicen. Me imagino que algo tendrán que pagar, ¿no? Porque son muchísimos años que han evadido impuestos, son muchísimos años que han vivido de gasolina y diésel subvencionado. ¿Cuáles son estas condiciones que se les pondrán para legalizar sus autos chutos? Esa pregunta para usted y me la responde luego del corte. Ya volvemos.
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3: De la mañana con 52 minutos. Gracias a todas las personas que nos están escuchando en distintos puntos del país. Recordemos que Herbol llega a más de 180 radios a nivel nacional y estas están repartidas en los cuatro puntos cardinales. Así que hay gente también de Chayapata que nos esté escuchando, gente que se encuentra en Palos Blancos, gente que se encuentra en el norte de Potosí que están escuchando Herbol. Y si hablamos del norte de Potosí, también en el norte de Potosí hay mucho vehículo chuto. Vamos a continuar hablando con el diputado Reinaldo Seas Pimentel. Diputado, mi pregunta era al ir a la pausa, ¿cuáles son las condiciones para que uno regularice, si quiere, su vehículo chuto? Porque ya le digo, más de 20 años en los que han vivido con gasolina subvencionada, diésel subvencionado, sin pagar impuestos. ¿Cuáles van a ser los requisitos que se va a tener dentro de esta ley?
4: En realidad, bueno, los requisitos son prácticamente los mismos requisitos que se deben cumplir al ingresar un vehículo al país por la aduana legalmente. Lo que queremos nosotros es legalizar, lo que queremos es regularizar. Precisamente debe acreditar la posesión del vehículo, presentar declaración jurada de origen, someter el vehículo a inspección técnica vehicular, presentar de manera obligatoria documentación y especificaciones técnicas del vehículo, a iniciar los trámites extraordinarios de regulación y legalización, cumplir con el pago tributario, tasas, multas y multas establecidas, contratar seguro obligatorio de accidentes del SOA, comprometerse a no enajenar el vehículo durante el plazo establecido en el artículo 10 de la presente ley. Se está trabajando además, esta ley se va a trabajar con la datos de Interpol, datos de DIPROVE, se va a trabajar también, por supuesto, en cruzar información con instituciones de Chile, de Brasil, de Argentina, de Paraguay, que es por donde han ingresado los vehículos, porque si en su gran mayoría han ingresado de Chile, pero también han ingresado por Brasil, hay vehículos que han ingresado por la frontera de Brasil en muchas cantidades también, están en Pando, están en Beni, están en la parte de la Chiquitanía de Santa Cruz. De Argentina también han ingresado vehículos por la parte sur del país. Entonces, este tipo de situación es precisamente una regulación, es una puesta en orden y es precisamente devolverle la tranquilidad y la seguridad ciudadana a la gente en la zona rural del país. Y aprovecho la oportunidad para saludar a nuestros amigos allá en el municipio de Macha. Yo he ido un par de veces a este sector tan bonito, tan atractivo, a visitar al Tatito de Santiaguito de Bombori. Entonces conozco la zona y precisamente como conozco esta zona, he ido también a Tarbita, allá por Chuquisaca, he ido en mi faceta de artista y he visto esta situación. Por eso es que no me quedó ninguna duda de poder incorporarme a estas necesidades, de poder ayudarle a nuestros vecinos de la zona de los municipios rurales a poder encaminar este proyecto de ley para que el gobierno y para que la Asamblea Legislativa Plurinacional también se ocupen de esta gran necesidad, que es urgencia de poder contar con la tranquilidad y la seguridad que necesita esta zona del país.
3: ¿Cuántos vehículos chutos estima usted que están en Bolivia, en territorio nacional?
4: De manera extraoficial nosotros tenemos el dato de que son 1.050.000, ya, pero hemos solicitado precisamente a DIPROVE, hemos solicitado a la aduana, hemos solicitado al Ministerio de Gobierno que nos puedan verificar esta situación, nos puedan también constatar esta información que tenemos. Pero además, como le digo, nos han llamado asociaciones de productores de diferentes zonas del país, que ellos tienen relación entre ellos. Precisamente cuando teníamos la duda nosotros de aceptar o no aceptar la solicitud de este proyecto de ley, le manifestamos, ustedes tienen que saber, le consultamos, ustedes tienen que saber cuántos vehículos hay en tal sector y cuántos vehículos que se pueden nacionalizar y cuántos no se pueden porque son robados. Entonces me dice, aquí en la asociación de productores de tanto, digamos, en una zona X de Cochabamba, me dicen, no hemos aceptado, hemos expulsado, hemos pedido que se deshagan de esos vehículos algunos productores que han sido denunciados por robo. Ya, entonces esa gente ya se ha deshecho de esos vehículos y precisamente en estos sindicatos, en estas asociaciones, norma número uno es no aceptar que tengan vehículos robados. Entonces, contabilizando esta situación, estos números, nosotros creemos que hay 1,500,000 más o menos, 1,050,000, perdón, de vehículos indocumentados en todo nuestro país. Y lo interesante del caso, mire, cómo es la situación de importante. Por eso es que nosotros, como le digo, no nos íbamos a poner a exponernos en este sentido si no hubiera un tema importante detrás de ello. Ellos inclusive en su desconfianza con el Estado Nacional nos dicen, nosotros queremos que el Estado, queremos estar legalmente establecido con nuestros vehículos en orden, regla, pero que los recursos no vayan a un bolsón donde no se sepa qué se hace con esa plata. Nosotros planteamos que el tema de los recaudados por la regularización de los vehículos vaya a dos soluciones urgentes también en la zona rural. El tema de los caminos, las carreteras troncales o las carreteras de competencia del gobierno nacional en la refacción, reconstrucción y ampliación de rutas, pero también a los 343 municipios del país que tienen problemas gravísimos con proyectos a medio construir, que tienen relación con la unidad de proyectos especiales, con la UPRE. Entonces, el planteamiento inclusive que proponen los productores es 50% para las carreteras nacionales y 50% para proyectos de educación y salud a través de la UPRE. Entonces, ¿cómo no nosotros damos solución a tres problemas gravísimos que tiene nuestra zona rural, que es precisamente la seguridad ciudadana, la seguridad vial y el tema de las carreteras y los proyectos de salud y educación? Entonces, eso es lo que nos mueve y eso es lo que nos ha impulsado a llevar adelante este proyecto de ley.
3: Diputado, para finalizar, tengo una pregunta muy, muy puntual. En 2011, Bolivia ya hizo un proceso similar, bajo la promesa de que sería único y excepcional. Y aún así, el mercado informal de vehículos chutos ha seguido creciendo. ¿Qué garantiza que esta vez sea realmente la última vez?
4: Nosotros tenemos esta semana que viene reuniones con diferentes organizaciones, pero sobre todo estamos esperando que el canciller nos reciba, sobre todo porque creemos que la solución debe darse en las fronteras y es con un compromiso interinstitucional con los pares de los gobiernos de Chile, de Brasil, de Argentina sobre todo, para que las fronteras sean más seguras y las fronteras no permitan ya el ingreso de estos vehículos. Y sobre todo también, además, se está buscando algún tipo de candadito para ponerle a la ley, ya que no se pueda importar estos vehículos. Efectivamente, la ley mismo dice última vez, pero como usted dice, la última y nos vamos, dicen, ¿no? En una fiesta. Pero en realidad, esta ley precisamente ha levantado tanta expectativa, pero sobre todo también ha levantado tanto interés y debe levantar harto compromiso entre todos nosotros y de poder regular de verdad. El Estado se ocupe, yo le decía, se ocupe de su responsabilidad que corresponde, y las autoridades locales también, no solamente el Estado central, sino que los gobernadores, los alcaldes, que no solamente salgan los gobernadores a criticar, en algunos casos a criticar y llamarle maleantes a los que tienen estos vehículos. Imagínense, han estado por la zona rural pidiendo el voto de la gente y después le dicen maleantes. Entonces, no puedo entender ese tipo de situaciones. Por eso digo yo, el compromiso tiene que ser entre todas las autoridades electas de esta gestión y, por supuesto, debe también permanecer en el tiempo la responsabilidad como institución, no como alcalde y como gobernador, sino que la gobernación tenga una tarea importante que es el tema territorial más próximo a la zona rural, pero sobre todo a las alcaldías también tenga una participación activa en el control de este tipo de situaciones, pero además también el tema de la venta de combustible. Si no tuvieran la posibilidad de crear combustible estos vehículos, no existieran. Entonces, está fallando todo el Estado Nacional y por eso lo que yo propongo siempre con este tipo de cosas, que el Estado se ponga en tarea de cumplir con sus obligaciones. La seguridad del país depende exclusivamente del Estado, dígase gobierno central, gobierno departamental y gobierno municipal y sobre todo las instituciones del orden como la policía.
3: Perfecto, diputado Reinaldo Seas, gracias por su tiempo. Y bueno, el debate sigue en la mesa. Hay unos que están a favor, otros están en contra, otros dicen que este negocio de los chutos podría crecer más con una legalización. Bueno, esperemos que pase de aquí a 2 semanas, porque ustedes se van a ir en receso parlamentario, así que volverán de aquí a 15 días y ahí veamos cómo entra la ley a diputados y luego tendrá que pasar a Senado para que exista pues esta aprobación. Diputado, gracias por su tiempo.
4: Muchísimas gracias por la oportunidad y un saludo especial a todos nuestros dirigentes agrarios, ganaderos que han estado impulsando este proyecto. Y por supuesto, vamos a, como les decía, nos vamos a sentar con todos los sectores para poder discutir y el fin va a ser que en nuestra zona, en todo el país, haya orden, respeto y sobre todo todos tengamos el mismo derecho y la misma responsabilidad con el Estado.
3: Gracias, diputado. Son las 11:03. Volvemos, vamos a un corte, me dice Roger. Al retornar, vamos a hablar de la nueva ley de hidrocarburos. ¿Se ha escuchado hablar de esto? Voy a dar un contextito. Durante casi 2 décadas, Bolivia financió gran parte de su economía gracias a la exportación de gas natural, principalmente hacia Brasil y Argentina. Sin embargo, la producción de los principales campos comenzó a disminuir por el agotamiento de reservas y la escasa incorporación de nuevos descubrimientos. ¿Qué debería cambiar en la ley de hidrocarburos? ¿Qué debería ser lo nuevo? ¿Qué se debería quitar? De eso vamos a hablar al retornar y vamos a hablar con Jorge Campanini y Fernando Rodríguez sobre esta nueva ley de hidrocarburos, los dos expertos en el tema. Ya volvemos.
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7: Es la hora 11:07.
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11: De la mañana con 8 minutos. ¿Qué tal está su fin de semana? ¿Cómo la está pasando? Espero que muy bien, compartiendo con la familia, descansando, y si usted está trabajando, pues fuerza, dele con todo, que lo que necesitamos los bolivianos es trabajar, tener mayores ingresos y, bueno, recuperarnos de estos últimos 50 días. Quiero dar la bienvenida a Jorge Campanini, investigador del Centro de Documentación e Información Bolivia, CEDIP, y a Fernando Rodríguez, experto en hidrocarburos. Vamos a hablar de la nueva ley de hidrocarburos. ¿Qué debe tener? ¿Cómo debería ser? Le hacía una introducción y le decía que durante casi 2 décadas Bolivia financió gran parte de su economía gracias a la exportación de gas natural, principalmente hacia Brasil y Argentina. Sin embargo, la producción de los principales campos comenzó a disminuir por el agotamiento de reservas y la escasa incorporación de nuevos descubrimientos. Como consecuencia, el país redujo significativamente sus exportaciones de gas y empezó a depender cada vez más de la importación de diésel y gasolina para abastecer el mercado interno. Ante ese escenario, el gobierno anunció la elaboración de una nueva ley de hidrocarburos, presentada como una reforma estructural destinada a recuperar la producción y atraer inversiones privadas. Les doy la bienvenida a nuestros invitados. Comienzo con Jorge Campanini, del CEDIP. Jorge, bienvenido a la Hagamos Democracia.
12: ¿Qué tal, Adriana? Un gusto, un gran saludo para todos los que nos escuchan. Un gusto también conocerlo al ingeniero Fernando Rodríguez, y aquí también presentes para poder aportar en el debate en algo que es tan urgente como es la ley de hidrocarburos y la situación de los hidrocarburos en general, cómo está en nuestro país.
11: Ingeniero Fernando Rodríguez, bienvenido.
13: Un gusto, como siempre, compartir con los oyentes de Herbol. Un saludo especial a Jorge Campanini y un saludo, Adriana, para ti, con mucho cariño.
11: Gracias. Gracias a los dos por estar con nosotros y por regalarnos su valioso tiempo. Hablemos de la ley de hidrocarburos. Para empezar, ¿por qué el gobierno decidió que esta primera reforma que envía la Asamblea Legislativa tenga que ser así? ¿Y qué tan grave es realmente la situación en el sector hidrocarburífero hoy para modificar esta ley? Comenzamos con Jorge, por favor, adelante.
12: Bueno, evidentemente uno de los elementos que tú señalas es el parte del diagnóstico. Estamos viviendo una fase en la que se ha manifestado gravemente una crisis múltiple del sector de hidrocarburos, que ha venido ya desde hace mucho tiempo, ¿no? Hace algunos años atrás ya era evidente, ¿no?, que la producción en el país estaba en descenso, que los campos productores ya estaban en declinación. Hace años también ya sabíamos, o por lo menos se percibía, que las reservas, no se percibía mucho más que evidente que las reservas estaban en plena caída, ¿no? Y estábamos perdiendo reservas y prácticamente en riesgo de que si no se hace nada, directamente pasemos a ser un país totalmente dependiente de importación de hidrocarburos, concretamente principalmente el gas. Y el otro elemento de esta crisis múltiple son los mercados, ¿no? Hemos perdido los mercados, al menos en un contexto, digamos, estatal, ¿no?, de relaciones estatales con Brasil y Argentina, y esto ha precipitado una crisis que ha hecho un efecto, digamos, bola de nieve en prácticamente toda la economía nacional. Y nos está mostrando y nos ha mostrado lo frágil que somos como país y lo dependientes que nos hemos vuelto como país a un recurso natural, ¿no?, a una época de bonanza, puede ser, y que al carecer de alternativas, al carecer de elementos de sostenibilidad de este sector, prácticamente se desate una crisis tan grande como la que estamos viviendo, y que puede perfilarse aún más, o que puede profundizarse aún más. Entonces, uno de los elementos que pueden resolver esto es un cambio de la política, el tema de la normativa encarnada en una ley de hidrocarburos, pero no solamente es eso, ¿no? Creo que mientras avanzamos con el debate, nos vamos a ir dando cuenta que no solamente es un instrumento normativo el que nos puede salvar o realmente contener la situación que estamos viviendo en el país, ¿no?, sino que viene de decisiones políticas, transformaciones estructurales y también de estrategia a mediano o largo plazo en relación a la protección de nuestros recursos, a la gestión de nuestros recursos y cómo se van a ir llevando adelante. Y otro elemento que también hay que tomar en cuenta en esta ley que se esté elaborando, que se ha elaborado, que se ha socializado en ciertos niveles, al menos de manera general, de los principios generales, es que necesita profundizar más su acercamiento hacia la población, ¿no? Al tratarse de una cuestión tan importante y clave en la economía nacional, creo que el Estado debería hacer un esfuerzo, el gobierno en realidad, en discutir los elementos centrales o elementos importantes de esta nueva ley con la sociedad civil, entre otros actores que somos parte del juego, por decirlo así, ¿no?
11: Perfecto.
12: Entonces, creo que es un elemento que todavía hay que avanzar.
11: Perfecto. Me voy con Fernando Rodríguez. ¿Qué tan grave es realmente la situación del sector hidrocarburífero hoy?
13: Bueno, lamentablemente en Bolivia nos hemos acostumbrado al extractivismo, simplemente a gastar el dinero, a no aportar ideas para una transición que se está dando en el mundo entero, y por eso nos encontramos con una situación crítica. Es realmente una situación catastrófica la que estamos viviendo, porque de tener prácticamente reservas para 20 o 30 años, hoy día nos encontramos con que tenemos reservas apenas para 2 años en gas. Hemos caído en producción de 60 millones de metros cúbicos a 22 millones de metros cúbicos apenas, ¿no es cierto? Ya no es posible exportar a la Argentina, aunque quisiéramos, porque ya no hay gas. Inclusive habría que repensar la exportación del gas a Brasil para estirar un poco el chicle, si vale el término, y que nos alcance para unos años más para el mercado interno. Porque un país sin energía, no tiene minería, no tiene agricultura, no tiene industria, no tiene absolutamente nada. Y nos tenemos que dar cuenta que este es un recurso natural no renovable. Por lo tanto, la mala noticia para Bolivia no es que había un mar de gas, lo que hubo fue un mar de lágrimas. Es decir, no hay, yo he hecho una revisión durante 30 años de todos los pozos que se han perforado en Bolivia. Si alguien me pregunta ahorita dónde está cada pozo, yo le doy hasta las coordenadas, ¿no es cierto? Tengo las profundidades, etcétera. Y tenemos 2.100 pozos perforados en Bolivia desde el año 1925, cuando se descubrió el X2 en Bermejo. Y hoy día nos encontramos con que los 2.100 pozos que se han perforado, un promedio de 20 pozos por año en 100 años, ¿no?, un poquito más de 20, 21 pozos casi por año, ¿no es cierto?, nos han dado resultados que... Bolivia no es Arabia Saudita, Bolivia no es Venezuela. Bolivia es un país con una geología muy compleja, con una geología muy difícil, con obviamente megacampos que hemos encontrado importantes, pero no hay mucho más por buscar, porque Lo lamentable es que las grandes estructuras prácticamente casi se han agotado. Y si tenemos mucha suerte, tendremos dos o tres opciones hacia adelante grandes. Y lo demás son pequeños puchichis, como se llaman, pequeños reservorios. Lo que estamos haciendo en Churumas es un ejemplo, es rascar lo que descubrimos en 1970, ¿no es cierto?, en la formación Los Monos, que es la roca generadora, y simplemente tal vez esa sea una opción de entrar a estos campos antiguos y empezar a exprimir lo poco que tenemos para, primero, no dañar el medio ambiente, ¿no es cierto?, o ser equilibrados en cuanto al ser humano y el medio ambiente y su entorno, y fundamentalmente hacer esta transición que se está dando en el mundo entero, una transición hacia energías limpias, hacia energías, obviamente, que no consumen recursos naturales. Y fundamentalmente, reitero, una cosa son los deseos y otra cosa es la realidad. Y en el tema de la realidad tenemos que ser competitivos. Si queremos atraer inversiones, más aún tomando en cuenta que somos un mercado limitado, pequeño, internamente, y que somos un país mediterráneo con una logística difícil de manejar, como lo vemos en la provisión de carburantes importados, que tenemos largas colas de días y de semanas en los surtidores, nos damos perfecta cuenta que tenemos que ser atractivos, y eso supone modificar una ley, pero no es suficiente la ley, porque si solamente modificamos la ley, el 100% de cero puede ser cero. ¿No es cierto? Y me explico. Porque 100% de 30 centavos de dólar por millar de pies cúbicos que se paga para la planta de amoníaco urea por un decreto gracioso de Evo Morales en el Chapare, que pasea el gas desde Tarija y Chuquisaca hasta el Chapare, en una zona muy mal ubicada, una planta de esas características, nos dan una idea que aunque a la empresa extranjera o al propio yacimiento le digamos 100% de la participación, van a decir, no, gracias, no es rentable el negocio. Entonces, lo primero, el primer tema central, digamos, estructural, si vale el término, es la famosa subvención. La famosa subvención es la gran mentira. Es decir, la subvención sale del propio bolsillo de los ciudadanos a través de un impuesto que se llama inflación, a través de la máquina del Banco Central que funciona, y que obviamente lo único que hace es sellar billetes inorgánicamente sin tener el equilibrio de producción que le dé sustento a esa moneda. Entonces, lo real y lo concreto es que la subvención es el principal tema que yo le puse hasta un apodo. Hemos ideachizado la economía de Bolivia, por no decir idiotizado, y todos los estratos del Estado, sean gobiernos subnacionales, sean municipios, universidades, gobernaciones y el propio yacimiento, o sea, instituciones como el Fondioc, reciben IDH. Y el IDH no solamente ha caído en función a la caída de la producción, el IDH ha caído en función a un pago mentiroso de un dólar falso que solamente existía en la cabeza del Banco Central de 6.86 o 6.96, porque en realidad las regalías se liquidaban o se liquidan todavía a 6.86, las participaciones de las empresas y yacimientos a 6.86, ¿no es cierto? Y cuando se exporta el gas se recibe dólares, no se recibe bolivianos a 6.86. Entonces, ese es otro tema que hay que sincerarlo. Creo que se ha tratado de arreglar algo en estos últimos días con el tipo de cambio flexible, y de la misma manera tendría que haber el tipo de precio flexible para la gasolina. La buena noticia es que hoy día el petróleo ha bajado notablemente de precio, y eso obviamente antes era un daño al Estado boliviano. Cuando bajaba el petróleo, bajaba el ingreso de la exportación del gas, que está ligado al precio internacional del petróleo, a 4 fuel oils, etcétera, de acuerdo al contrato, sea Argentina o Brasil. Y obviamente nos encontramos con que hoy en día no solamente es la caída de la producción, no solamente es, digamos, el pago de regalías y participaciones en bolivianos, sino fundamentalmente también decretos bien graciosos que le venden, por ejemplo, a ENDE, una empresa que debía ser altamente rentable, pero lo que ha preferido es fabricar grandes sueldos para una empresa que no produce más que energía eléctrica con gas subvencionado, que está matando a la gallina los huevos de oro, que es yacimiento. Entonces, ese es un primer análisis que creo que el tema estructural central es borrar las subvenciones, hacerlo de una manera equitativa, de una manera, digamos, transparente, sin intermediación, sin los carteles de la gasolina y el diésel, que han funcionado los últimos años como un gran negociado, que ha mostrado además ineficiencia y corrupción. Y yo creo que a partir de ello empezaremos recién a esbozar una nueva ley de hidrocarburos. Yo he hecho un punteo, he mandado inclusive a instituciones, a fundaciones, a ONGs, y he mandado también al propio gobierno un punteo básico de lo que se debería hacer, con obviamente la humildad que me caracteriza, porque no creo tener la verdad absoluta, ni mucho menos. Simplemente he trabajado más de 15 años en yacimientos, en toda la parte de comercialización, industrialización, transporte, y he hecho seguimiento al tema exploratorio durante 30 años. Entonces tengo algún conocimiento básico sobre el tema. También he dado clases en la universidad por 12 años de estas materias, y creo contar con alguna experiencia que pueda coadyuvar y ayudar con alguna idea respecto a este tema.
11: Perfecto. Debemos ir a un corte, son las 11 de la mañana con 23 minutos, pero les dejo ya dos preguntas. Primero para Jorge, con quien vamos a retornar. Desde el CEDIB, ustedes han seguido de cerca los contratos y la gestión de YPFB. ¿Cuáles son los principales riesgos que identifican en este proyecto de ley, más allá del discurso oficial, ¿no? Que una cosa es el discurso y otra cosa es la realidad. Y para Fernando, a retornar como experto en el sector, ¿este tipo de reforma puede realmente revertir la caída de reservas y producción en el corto o mediano plazo, o los efectos, si los hay, tardarían pues muchos años en verse o no? Bueno, los dejo con esas preguntas, nos vamos a la pausa y ya retornamos con este diálogo interesante en Hagamos Democracia.
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5: Creo que gran parte del sector de hidrocarburos, principalmente el sector privado, ha manifestado una intención de que las gestiones contractuales entre el Estado boliviano y las empresas sean más ágiles. Y creo que eso han logrado de alguna manera que se discuta en este anteproyecto de ley de hidrocarburos, o por lo menos las autoridades lo tomen en cuenta. Ellos buscan contratos más ágiles, es en realidad. Que manifiestan como sector, y eso de alguna manera quiere decir de que buscan menores trabas administrativas, burocráticas y demás para poder ejecutar como tal los contratos, pero también existen los riesgos respecto al control que debería ejercer el Estado sobre sus recursos, ¿no? Además de la partida tener el Estado que tiene que tener el Estado dentro de los esquemas contractuales. Entonces, creo que uno de los riesgos es este, de que se pueda impulsar de alguna manera a que la participación del Estado retroceda, ¿no? Creo que es todavía un elemento de debate, ¿no? Sé que mucha gente no está de acuerdo, sé que mucha gente más bien apoya que todo lo contrario, y es más, en algún momento se había comentado de que se debe transferir algunos eslabones de la cadena de valor de hidrocarburos directamente al sector privado. Por ejemplo, la comercialización, ¿no? Y esto debería estar, o va a estar, o se va a discutir en lo que es el nuevo proyecto de ley de hidrocarburos. Son varios temas que se van a transferir y se van a plasmar en lo que son la nueva ley, y se van a explicar en lo que son los contratos, ¿no? Pero en pocas palabras, creo que el riesgo es que pasemos a ser y nuestras empresas, ¿no?, en lugar de ser productoras, en lugar de ser exploradoras, explotadoras, pasen y vuelvan a ser empresas administrativas, ¿no? Es decir, que el Estado se vuelva a reducir a una entidad que firma contratos, que gestiona trámites, ¿no?, que aprueba licencias a empresas aquí y allá, y que bueno, eso es algo que todavía desde el CEDIV al menos no creemos que sea el camino.
6: Perfecto, eso nos ha cortado, pero ya retomamos la señal, y la pregunta era para Fernando, como experto en el sector, ¿este tipo de reforma puede realmente revertir la caída de reservas y producción en el corto o mediano plazo, o los efectos, si los hay, y cuántos años tardaría, porque no es algo inmediato?
7: Bueno, como dije anteriormente, el tema pasa porque no se va a poder recuperar la producción y las reservas rápidamente. Eso va a ser a largo plazo, a mediano y largo plazo, en la medida que cualquier proyecto hidrocarburífero nuevo, de dimensiones grandes, con nuevas normas, con seguridad jurídica, con arbitraje internacional para dar seguridad jurídica, etcétera, va a tardar bastante tiempo. Lo que sí se puede hacer es, en el corto plazo, es empezar a atacar estos campos viejos que simplemente puedan de alguna manera paliar la crítica situación, sabiendo que vamos a seguir importando gasolina y diésel por muy buen tiempo, ¿no es cierto? Pero empezar a construir esta transición energética hacia energías limpias, y por eso es importante escuchar a todos los actores, pero no a los actores radicales de uno u otro lado. Es decir, tenemos a veces una acción pendular en Bolivia, nos vamos de un extremo al otro, y la gente se golpea la cabeza con este péndulo,

0: tristemente se encuentran los surtidores, no sabiendo por qué se ha llevado tan mal una política de hidrocarburos, cómo se han malgastado tantos recursos, más de 80 mil millones de dólares los últimos 20 años, ¿no es cierto? Entonces creo que hay que ser conscientes de que esta es una realidad, de que va a ser muy difícil reconstruir lo poco que teníamos, y para eso, reitero, hay que poner una propuesta, porque fácil es oponerse o fácil es criticar y no construir, y no contribuir, si vale el término, para salir adelante. Yo creo que lo central, ya lo dije anteriormente, es sincerarnos, dejar a un lado las subvenciones, que son una mentira total, que ha dejado en esa situación a yacimientos, al Estado, a las regiones, universidades, gobernaciones y municipios. Pregúntenles cómo han caído sus ingresos en los últimos años, justamente por esto que estoy mencionando, por el famoso subsidio. O sea, ahora, felizmente, este mes, ya supongo que los próximos 3 meses ya se podrá recibir regalías e IDH a un precio por lo menos del dólar flexible, no al mismo dólar 6.86 o 6.96. Ese es un primer elemento para empezar a construir, digamos, una transición más suave y no un panzazo o una estrellada del avión, ¿no es cierto?, en un momento tan crítico. Entonces yo simplemente creo que, y concuerdo con Jorge, en que obviamente la propiedad de las empresas públicas grandes, estratégicas, tiene que estar en manos del Estado, pero teniendo un poco de amplitud, teniendo un poco de visión y sentido común. Es decir, nosotros tenemos que modernizar, si vale el término, el régimen de hidrocarburos boliviano, adecuándonos a los cambios que se dan en el mundo. No somos una isla, ¿no es cierto?, a no ser que queramos aislarnos definitivamente, manteniendo la propiedad estatal de los recursos naturales, pero incorporando incentivos económicos, seguridad jurídica para atraer las inversiones, etcétera, incrementar la producción y fortalecer sobre todo los ingresos estatales y las empresas del Estado. En un articulado muy sencillo que yo presenté con 9 puntos, había puesto que se mantenga la participación estatal mínima del 50% en la propiedad de la producción de los hidrocarburos, como reza la ley 358. El restante 50% corresponderá, obviamente, a licitaciones públicas internacionales con transparencia de áreas, etcétera, para que las empresas puedan, en esos 50%, tener, ¿no es cierto?, los costos recuperables, que ha sido un negociado en los últimos años, ¿no es cierto? No había ninguna transparencia en ello, y también se pueda, obviamente, tener un company take, que es la participación de las empresas, y un government take, que es la participación del Estado, adecuada, equilibrada, en función a intereses de ambos. Porque nadie viene, ¿no es cierto?, a invertir, a hacer caridad en Bolivia. Son empresas que vienen a ganar dinero, y el Estado tampoco tiene por qué regalar los recursos naturales del Estado. Entonces hay que buscar un cierto equilibrio. El precio de reconocimiento será internacional menos el transporte, me explico. Hoy día importamos hidrocarburos y pagamos transporte con logística, con poca transparencia, por no decir gran corrupción, ¿no es cierto? Entonces tendremos que buscar un equilibrio entre buscar un precio. Por ejemplo, el precio del petróleo, $71 Brent y 68, menos el transporte, $5, tendremos que pagar no los $27 mentirosos a 6.96 que se pagaban a las empresas, sino un precio adecuado, ¿no es cierto?, descontando el transporte, porque la empresa que quiera exportar va a tener que pagar el transporte de exportación hasta puerto o hasta destino. Finalmente, el gas interno, yo fui redactor de ese artículo, ¿no es cierto?, y lo mantengo. El precio de consumimiento del gas interno no superará el 50% del gas mínimo de exportación. Me explico, es decir, si se venden $8 el gas al mercado brasilero, el precio para fomentar la industrialización y el desarrollo del país tendrá que ser máximo $4, pero no 1.30 ni 30 centavos como en el Chapare con la planta de amoníaco Urdia. Eso ya es irrisorio, eso mata, digamos, al sector productivo hidrocarburífero, que es el que alimenta y mueve al país en el tema de energía. Luego se permitirá también la libre comercialización interna y externa, eso da competencia, como pasa entre Tigo y Entel, por ejemplo, ¿no? Luego se implementan subastas públicas para dar transparencia a las áreas que se van a licitar. Recuerdo yo, Incahuasi se licitó y fue la empresa Total que ganó la licitación, pagando por sobre la mesa los millones de dólares que fueron los ganadores de esa subasta. y no a dedo, como se ha hecho en los últimos años, a los amigos del gobierno o a los amigos de del partido político, para empezar a entregar a empresas que ni siquiera tienen espalda financiera y técnica para desarrollar las zonas. Finalmente, se incorpora el arbitraje internacional, porque no puede ser juez y parte uno, la ANH controlar a sí mismo o Yacimientos controlar al competidor que va a ser la empresa transnacional, ¿no es cierto? Y obviamente se calculan regalías y DH participaciones a precio internacional. Se promoverá también la transición energética con temas centrales. Y aquí obviamente hago un reclamo a muchas ONGs ambientalistas, porque por un lado se oponen, por ejemplo, al tema de Tariquía. Está bien, es una reserva forestal, es una reserva de fauna silvestre desde 1989, posterior a los pozos que se perforaron el 73 y en medio entre decreto y ley, ¿no es cierto? Porque hubo un decreto, el 22.277 de la conformación de Tariquía, el 89, y una ley ratificando este decreto, ¿no es cierto?, el año 1992. Pero yo estoy de acuerdo en proteger, en Chuquisaca también hemos hecho la zona protegida de Liñao, estoy de acuerdo con proteger las zonas, pero no exagerar diciendo que todo está dentro de la zona y que no se puede hacer absolutamente nada. El ser humano está por sobre todas las cosas, dentro del equilibrio, dentro del mantenimiento y preservación del sustento hacia futuro, no solamente pensando lo que se ha pensado los últimos años de malgastar los recursos, sino de ser sostenible en el tiempo para dar sustento a la gente, al ser humano, que es lo central. Entonces yo veo, por ejemplo, que mucha gente se opone y dice, no, los pozos, el domo oso está cerca a Tariquía, pero va a dañar Tariquía, ¿no es cierto? Cuando en realidad los pozos de Churumas están dentro de Tariquía, ya son 4 pozos que se han hecho a través de yacimientos, pero como es yacimientos y no se puede extorsionar a yacimientos, que es el Estado, y sí se puede extorsionar a las empresas transnacionales, se ataca a los que tienen plata para extorsionarlos y finalmente se hace nomás el pozo, como creo que se va a hacer, porque ya les han dado la licencia ambiental, etcétera. Entonces, lo que falta acá es transparencia. Y por otro lado, hay también ONGs que simplemente dicen no a Tariquía, no a las reservas, pero tampoco no a Carrizal. Entonces, miren, no podemos decir no a todo y seguir cargando en el 4x4 gasolina, ¿no es cierto?, seguir cargando diésel y decir y oponernos a todo. Entonces tenemos que buscar cierto equilibrio, tenemos que buscar racionalidad, tenemos que buscar responsabilidad con lo que hacemos, con lo que decimos. Y la mejor forma de decir es hacer, ¿no es cierto? Yo creo que, por ejemplo, una muestra, yo lo digo personalmente, una muestra de transmitir estas ideas positivas es, por ejemplo, tener en la casa de uno, ¿no es cierto?, energía solar. Yo, por ejemplo, hace 5 años que tengo energía solar, cargo el auto eléctrico con energía solar, cocino con energía solar, ¿no es cierto? Tengo secador de fruta solar, tengo absolutamente todo solar. Caliento el agua, tengo la calefacción con energía solar. O sea, tengo absolutamente todo. O sea, puede ser que no sea rentable hoy día, pero la energía más cara es la que no existe. Y eso es lo que va a pasar en Bolivia con los apagones como en Cuba, con los alumbrones, ya no apagones como en Cuba. Entonces tenemos que buscar cierta racionalidad, cierto equilibrio. Y entonces cuando hablamos de Carrizal, por ejemplo, todo el mundo se opone. Y se opone porque no conoce el proyecto. Porque hay cientos de proyectos hidroeléctricos en Bolivia. Bolivia tiene un potencial hidroeléctrico de 42.000 megas. Y solamente hemos desarrollado 735 megas hidroeléctricos. Nada más. Solamente una cuenca, en la cuenca del Amazonas. Ninguna en la cuenca del Pilcomayo. Ninguna. Hasta por geopolítica, por estrategia de desarrollo nacional integral, deberíamos buscar cierto equilibrio, si vale el término. Entonces, Carrizal, por ejemplo, ¿no es cierto?, apenas inunda 22 kilómetros cuadrados, 20 kilómetros cuadrados de inundación, versus Rositas, que inunda 3.500 kilómetros cuadrados, más grande que la reserva de Tariquía inunda, por ejemplo, el proyecto Rositas, ¿no es cierto? Entonces, hay que buscar cierta racionalidad, hay que buscar cierto equilibrio, cierto progreso, digamos, equitativo en el país, y hay que ver de que si no hacemos Carrizal, en el diseño final, que tiene licencia ambiental, hay que discutir los temas, hay que discutirlos, hay que socializarlos, no hay que imponer nada, hay que ganar con la razón, no con la fuerza. Yo no estoy de acuerdo con el eslogan chileno, por la razón o por la fuerza. Yo creo que hay que primero ¿no es cierto?, transmitir la información, socializarla, discutir con todos, con ambientalistas, con no ambientalistas, con gente del lugar, con gente... La gente del lugar son 4.000 personas según los datos. La gente, hablo de Tariquía, en el tema de Carrizales, muchísimo menos gente, ¿no? Entonces, habrá que conversar y habrá que equilibrar. ¿Qué es más importante, dar de comer a 10, 12 millones de habitantes o compensar de alguna manera a esa gente para que esa gente pueda seguir viviendo tranquila en su área, en su comunidad, mitigando los impactos? Porque todo proyecto, cualquier proyecto que el ser humano toque, tiene un impacto ambiental. Unos más, otros menos, pero tienen un impacto ambiental. Por lo tanto, habrá que buscar los proyectos que tengan menor impacto ambiental. Si se comete un, o si se tiene un impacto ambiental, mitigar todos esos temas en lo posible y en los contratos ser absolutamente transparentes para que estos daños medioambientales sean remediados, sean, digamos, compensados, si vale el término, a la gente que vive en la zona. Entonces, yo creo que hay que ser racionales y finalmente la ley debe ser transparente, debe dar estabilidad jurídica y debe fortalecer al Estado boliviano en su conjunto, que somos todos los ciudadanos bolivianos.
1: Definitivamente, siempre se piden leyes transparentes, pero lamentablemente los gobiernos, muchos hasta el momento, lo han hecho por debajo de la mesa. Bolivia ha cambiado su ley de hidrocarburos cada ciclo político relevante desde 1921, imagínense. Esta sería la octava reforma. ¿Qué nos dice esa historia sobre las probabilidades reales de que esta vez sí sea distinto? Le pregunto a Jorge Campanini, por favor.
2: Bueno, como usted dice, ¿no? Ha habido ciclos. Yo creo que las normativas en relación a recursos naturales han respondido a ciclos históricos. Nacionales, ¿no? Tiene que ver, por ejemplo, el tema de los códigos de minería, y lo mismo pasa con hidrocarburos cuando había el boom petrolero, luego el boom gasífero y ahora el boom de la incertidumbre, ¿no? Por la situación en la que se está viviendo. Y creo que un elemento importante es tomar en cuenta el contexto geopolítico, regional e internacional. El desarrollo que está haciendo Argentina con su Vaca Muerta, Brasil con el Presal, el GNL, Perú vendiendo ya también con GNL, está generando un reacomodo en lo que es el juego energético a nivel nacional, ¿no? Algún momento nos vendieron el discurso de que íbamos a ser el centro del anillo energético, pero la realidad no es así, ¿no? El mundo real y caer en lo que estamos ahora, y rescato lo que dice el ingeniero Rodríguez, es una tragedia lo que está pasando en el país respecto a la situación del tema de los seguros, ¿no? No habíamos pensado, ni imaginado llegar a este nivel, pero bueno, estamos en esta situación y creo que es importante buscar la forma de encarar y de sostener, sobre todo para que las familias bolivianas puedan tener acceso a los componentes generales de la vida como tal. Ahora, hay un elemento que yo quiero rescatar también. Es evidente de que hay un momento importante, pero también hay que entender de que ha habido transformaciones y reconfiguraciones en todo este proceso. En los últimos años, para mencionar nomás, ¿no? La caída de los precios a partir de 2014, lo que ha generado ha sido una flexibilización de la normativa ambiental. 2014 es cuando se promueve, por ejemplo, el cambio del reglamento del sector ambiental de hidrocarburos, el reglamento ambiental del sector de hidrocarburos, el 2400, paralelo o casi paralelo a lo que es el 2366, que abre las áreas protegidas a la exploración y consecuente explotación de petrolera. Decían solamente exploración, solamente vamos a explorar y no vamos a explotar. Pero lo que ha sucedido en el caso Tariquía es que ha iniciado un proceso de explotación en lo que es Bruma. Ha modificado el tiempo y caracteres de lo que es la consulta en hidrocarburos. Han ampliado la frontera petrolera. Ha habido ciclos de transformación y de reconfiguración del sector de la normativa y las reglas del juego del sector de hidrocarburos, en el fondo han ido a flexibilizar, digamos, el régimen ambiental general, ¿no? Porque de una manera han pasado muchas de estas de estos principios de ambientales sectoriales a ser parte de la normativa nacional, ¿no? Con las modificaciones del Reglamento de Prevención y Control Ambiental del 2018 y 2019, es que estamos teniendo también ahora muy vigente, muy profundo el problema de Tariquía. Tenemos el problema de Tariquía, lo pongo como ejemplo porque lo ha mencionado el ingeniero, porque han cambiado el plan de manejo, curiosamente, en un tiempo récord para que calcen los proyectos petroleros. Entonces, creo que es importante sincerarnos, ¿no? Que el Estado se sincere y diga con claridad, vamos a realizar este tipo de actividades y para esto vamos a disminuir, vamos a privilegiar a este sector para que pueda tener todas las condiciones y ningún tipo de cuestionamiento y que pueda actuar casi sin ningún tipo de fiscalización o monitoreo, porque desde que el 2019-2018 se ha modificado el reglamento ambiental, son las empresas las que se autorregulan, ¿no? Se automonitorean y envían los informes a la autoridad ambiental competente. Entonces, son juez y parte, ¿no? Entonces, no quieren ser juez y parte en tribunales, pero son juez y parte en la cuestión ambiental. Entonces, hay muchos elementos que deberíamos nivelarlos en función de un interés común, de un interés en común que consista en el desarrollo común, pero también que respete los derechos y la posición de las personas que están o van a estar en zonas de posiblemente se multiplique, se amplíe los proyectos petroleros. Ponemos el caso de Tariquía, porque la gente desde el 2015 se opone al se ha reunido en sus organizaciones, en sus subcentrales, y han manifestado públicamente en reiteradas oportunidades de que no estaban de acuerdo y que respeten su decisión desde el 2015, y lo que ha sucedido ha sido más bien una imposición por parte del Estado y de las empresas, y no queremos que eso se repita, no queremos que eso suceda también en otras áreas que son sensibles. Ahora la Amazonía, por ejemplo, es el nuevo horizonte petrolero, o al menos sea con el plan de reactivación del Upstream han mostrado de que es muy probable que el norte, el Andino Norte y la Amazonía pueda ser el nuevo centro en el que se van a concentrar inversiones de hidrocarburos. Entonces, hay que tomar en cuenta de que todas estas experiencias puedan de alguna manera sobrellevarse, puedan de alguna manera sentar a las partes interesadas y las que van a estar afectadas, ¿no? Y que puedan discutir en total horizontalidad cuáles van a ser los alcances y riesgos de la implementación de estos proyectos, y sobre todo creo que es urgente también que podamos tener en cuenta de que si eso es verdad, y además aquí hay otro elemento, ingeniero, quería consultarle usted, últimamente se está hablando mucho de los no convencionales en Bolivia y en Latinoamérica y en varios países, Colombia, Ecuador, Argentina, que está prácticamente en explotación. Y en algún momento se habló de que la explotación de hidrocarburos no convencionales podría ser una alternativa para salir del momento como tal, lo cual es bastante riesgoso, porque explotar no convencionales representa más bien mayores riesgos ambientales, ¿no? Mayores impactos, y con una normativa que ya ha sido flexibilizada, por lo que les estoy comentando, por una normativa y una institucionalidad que no es suficiente, buscar salidas que impliquen mayor riesgo ambiental en áreas protegidas, territorios indígenas, etcétera, o donde fuere, o la Amazonía, tampoco es la salida, ¿no? Entonces estamos en un problema en un conflicto muy, muy complejo, que no lo va a resolver solo la ley, ¿no? Por sí sola no va a ser suficiente, ¿no? Requiere de otros elementos, otros instrumentos, requiere de planificación estratégica y un perfil estratégico a mediano, largo plazo, que vaya más allá de los gobiernos, que vaya más allá de los de las elecciones y los partidos que vayan a salir de electos, presidentes y demás, ¿no? Decía el ingeniero, y es verdad, ¿no? El pozo que lo descubra hoy va a entrar en el mercado recién aquí a 5 años, 7 años, según calculaba el ingeniero Villegas, 7 años como medio. Es decir, el pozo que descubra hoy el presidente Paz no lo va a poder disfrutar él, va a ser el siguiente presidente quien va a aprovechar el gas que se introduzca en el mercado por la política o por el nuevo descubrimiento que se está haciendo. Entonces, no va a ser la única vía, pienso, el tema de la ley, y creo que es necesario democratizar este debate, ¿no? Democratizarlo por no decir todos los niveles, ¿no? Tienen que estar involucradas las universidades, los colegios de ingeniería, las comunidades y sus organizaciones, la sociedad civil. Y bueno, creo que todavía ese proceso está pendiente.
1: Definitivamente. Gracias a nuestro invitado Jorge Campanini, investigador del Centro de Documentación e Información Bolivia, CEDIP, y al experto en hidrocarburos, Fernando Rodríguez. Fernando, sus palabras finales, por favor.
0: El tema de los no convencionales es un tema parecido al de Mayaya, que se dijo que era el décimo descubrimiento más grande del mundo, y sin embargo ella le puso un apodo, Mamada Centro X1. O sea, ese pozo, 49 barriles por día. O sea, ese pozo no va a funcionar. Es un pozo, obviamente, que si se descubriera algo interesante en la zona, tendría que tardar 10 años en desarrollar un proyecto de esa naturaleza. En cuanto a los no convencionales, al fracking famoso, también se ha intentado a través de Cancabria decir que hay 300 TCFs en la zona de Miraflores, pero la mala noticia es que nuestro contenido orgánico total en esa zona, a profundidad mucho mayor que la de Vaca Muerta, es apenas de 1.5% de contenido orgánico total versus 6 en Vaca Muerta. No es rentable y además no hay agua en la zona. Se requieren grandes cantidades de agua para hacer eso. Se requiere arena silícica para hacer, obviamente, el trabajo de fracking. Y eso no tenemos ni la tecnología, ni tenemos las estructuras como Vaca Muerta, que es una estructura gigante. Entonces, eso es un cuento chino a muy largo plazo. Simplemente lo que yo me quedaría con el tema es empezar a raspar un poquito la olla, que es atacar los monos, que es la roca generadora, donde obviamente se ha generado el gas y el petróleo, y donde tenemos posibilidades, como en Churumas, en infinidad de campos pequeños en Bolivia, que ya están obviamente produciendo muy poco, que se pueden reactivar de alguna manera, ¿no es cierto?, con la infraestructura que contamos, con los ductos, las plantas con capacidad ociosa, las refinerías con capacidad ociosa, y acá está el tema también de otra sugerencia que hicimos para evitar el cartel de la gasolina y el diésel, la intermediación y la corrupción, y que se pueda hacer un intercambio, un swap de gas por petróleo con Brasil. He hecho inclusive las mezclas adecuadas de los campos de Brasil, que se puede importar el petróleo que tiene remanente. Brasil exporta 750.000 barriles por día. Nosotros requerimos unos 50.000 para paliar la crítica situación, para evitar el contrabando hay que borrar la subvención, para evitar obviamente y bajar el consumo a unos 75.000, 80.000 barriles por día, y para eso obviamente se tiene que ser absolutamente transparente.
1: Perfecto, gracias por su tiempo, sin duda. Ha sido una charla enriquecedora de los dos expertos, Jorge Campanini, investigador del CEDI, y Fernando Rodríguez. Hasta la próxima. Estamos llegando al final de Hagamos Democracia. Así cerramos una nueva edición de Hagamos Democracia. Dos temas en apariencia distintos. Unos vehículos sin papeles y una ley energética, pero comparten la misma pregunta de fondo. ¿Cómo construimos reglas que sean justas, transparentes y que resistan el paso del tiempo sin premiar atajos ni sacrificar el interés colectivo por el de unos cuantos? Esa es al final la tarea permanente de cualquier democracia. Soy Adriana Gutiérrez, les agradezco el haberme regalado su tiempo. La próxima semana estará José Luis Aliaga con ustedes y yo en cualquier momento volveré a Herbol. Gracias. Buenos días.
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Muy buenas tardes. ¿Cómo están, amigos, amigas del programa? Bienvenidos a todos ustedes en este día a programa de evangelización de esta jornada. Vamos a iniciar este espacio con este ritmo musical.

0: El evangelista San Mateo hoy nos presenta el tema de descansar en el Señor. La palabra de Dios nos dice: vengan a mí los cansados y agobiados, yo los haré descansar. Y además, los apóstoles reconocen a Dios por haber revelado la buena noticia a los humildes, sencillos, no a los intelectuales poderosos. Este es el tema de reflexión de la jornada. ¿Pero qué dice realmente la palabra de Dios? Les invito a escuchar.
1: En aquel tiempo, respondiendo Jesús, dijo: te alabo, Padre, Señor del cielo y de la tierra, porque escondiste estas cosas de los sabios y de los entendidos, y las revelaste a los niños. Sí, Padre, porque así te agradó. Todas las cosas me fueron entregadas por mi Padre, y nadie conoce al Hijo, sino el Padre. Ni nadie conoce al Padre sino el Hijo, y aquel a quien el Hijo se lo quiera revelar. Venid a mí todos los que estáis trabajados y cargados, y yo os haré descansar. Llevad mi yugo sobre vosotros, y aprended de mí que soy manso y humilde de corazón, y hallaréis descanso para vuestras almas, porque mi yugo es fácil y ligera mi carga.
0: La lectura de hoy nos invitan a reflexionar sobre la modestia, la humildad, la sencillez y la mansedumbre. De ser humildes en la vida, no ser alardes para humillar o discriminar a nuestros semejantes. Frente a esta realidad, la palabra de Dios en el Antiguo Testamento hace alusión del mismo. Por ejemplo, el profeta Zacarías nos muestra cómo un rey viene con atuendos modestos, a comparación de los reyes que alardean de todo su poderío. Frente a esta realidad, convoca el profeta a vivir en júbilo y en alegría junto al Señor. No preocuparse de las cosas que permiten ignorar al otro, sino trabajar para construir una sociedad más justa en el Señor. Por su parte, el Evangelio nos presenta cómo Jesús da gracias a su Padre por permitir que la persona conozca y sepa de sus derechos, y no sigan siendo ignorados y despreciados o sometidos. Este mensaje nos presenta frente a los poderosos de ese tiempo. Dios es el Señor del cielo y de la tierra. Por tanto, no el emperador que se hace llamar el Señor del cielo y de la tierra, sino el Dios Padre. Por otro lado, nos presenta que Dios hace una elección de la gente sencilla para dar a conocer su mensaje. El Evangelio nos presenta una frase que dice: vengan a mí los cansados y agobiados, yo los haré descansar. Esta frase no hace más alusión solo a la sociedad de ese entonces, sino de todos los tiempos. Porque la gente cansada, ajetreada, enferma, hay en todos los tiempos. ¿Cuántos de nuestros hermanos hoy pasan por una dura realidad de la vida? Por ejemplo, ¿cuántos de nuestros hermanos hoy descansan sin haber podido llevar un pan a la boca? ¿Cuántas familias se desintegran por falta de comprensión o buena orientación del ser de la familia? Esta realidad y otras se presentan todos los días. Lo importante es aferrarnos a Dios, permitir que Jesús nos acompañe en todos los quehaceres de la vida. Este nos permite a descansar, aliviar el cansancio que soportamos todos los días y a proyectar una vida en paz y en el amor de Dios. Hermanos, hermanas en Jesús, el compromiso es aliviar y al mismo tiempo Dios nos exige compromiso con nuestra causa. No resignarnos, sino trabajar, pelear por mejores días para construir una vida digna y justa en el Señor. A continuación les invito a escuchar la reflexión de Padre Rubén Negrete.
2: Un saludo cordial a todos los radioescuchas de esta emisora tan prestigiosa para toda nuestra comunidad cristiana. El Evangelio de este domingo, pues el Señor nos propone tres temas importantes. En la primera aparecen refiriéndose a la gente humilde, a la gente pobre, a la gente marginada, que tal vez se podría decir poco religiosa también, despreciada por su escasa cultura, pero en el fondo nos presenta lo siguiente: nos pide que tengamos en cuenta que la expresión conocer a Dios no se refiere tanto al conocimiento intelectual, no se refiere tanto al conocimiento, a que nosotros tengamos que llenar nuestra cabeza del conocimiento, porque en el fondo es imposible, porque Dios es inmenso, Dios es un misterio en el que no se puede penetrar, pero como dice el Evangelio, ¿no es cierto?, como dice el Evangelio, hace una vida sencilla de fe, a una expresión como la viven nuestros hermanos en los pueblos, en las comunidades, como lo vive nuestra gente en sus costumbres. Por ejemplo, el hombre sencillo vive su fe, la experiencia con las manos, ¿no?, con los ojos, cantando, con la danza, la música, los colores, trabajando diariamente, amando, casándose, cuando se alegra cuando les nace un hijo, divirtiéndose el encuentro en la historia, en todos los días, ¿no?, de los acontecimientos. Para quienes solo atienden a una búsqueda racional, intelectual o abstracta de Dios, este se convierte en un problema, ¿no? Es decir, cuando queremos entender a Dios desde la inteligencia, siempre lo veremos como un problema y no como una vida. También no se trata por oponer la fe al conocimiento, pero un conocimiento que no parte de la experiencia de vida es prácticamente nulo, ¿no? Desde aquí deberíamos revisar muchos de nuestros sistemas, por ejemplo, de nuestra catequesis con los niños y con los jóvenes. Lo importante es que adquieran una experiencia de Dios bueno, que es para todos. El que no la tenga, que se ponga, por ejemplo, a buscar desde la vida, desde la sencillez, para que eso aparezca como fundamental en la vida de cada uno de nosotros. Pero hay más, ¿no? Jesús nos dice en el Evangelio también: nadie conoce al Padre sino el Hijo, y aquel a quien el Hijo se lo quiere revelar. Para nosotros, llegar a Dios por Cristo significa llegar, o sea, pasando por el hombre, pero no el hombre abstracto, sino el hombre de la historia, el hombre de la vida, el hombre sencillo, que a veces está bajo el yugo pesado de tantas cosas, de tantas preocupaciones, incluso de la institución religiosa, ¿no? Jesús en esto es radical en las exigencias del seguimiento, por el mismo hecho de que la vida es exigente. Sin embargo, el yugo es llevadero y la carga ligera, nos dice Jesús. Precisamente porque no es otro el yugo normal del hombre, sino es un yugo distinto que Jesús nos ofrece. Por ejemplo, podemos ver hoy en nuestro día, hay mucha gente que intenta buscar el sentido de su vida, que intenta buscar este sentido en muchas propuestas, ¿no? Ahí vemos, por ejemplo, las propuestas políticas, las propuestas de los distintos partidos, que a lo largo de los años esto se ha hecho rutinario, esto se ha hecho cansador. Y en estas personas a veces la gente ya no encuentra su sentido, y por eso Jesús nos dice: aprendan de mí que soy manso y humilde de corazón. Y el yugo del Señor es llevadero porque tiene una propuesta de amor, de fraternidad, tiene una propuesta de convivencia, buscando el común, el bienestar. Por eso Jesús nos invita desde el principio del Evangelio a que desde nuestra vida, desde la historia, busquemos a Jesús, busquemos a nuestro Salvador, pero no como separados, no como comunidades distintas, sino como comunidades bajo el mismo techo de Cristo, bajo el mismo techo del Espíritu Santo. A partir de esto, el yugo del Señor siempre es llevadero. ¿Por qué? Porque la palabra y la propuesta de Dios no son cosas abstractas, no son cosas inalcanzables, no son promesas que constantemente nos la hacen para no cumplirlas. La propuesta del Señor es bien clara y nos dice: desde la vida, comunidad, desde lo que somos, hay que contar al Señor. Y a esto nos invita el Señor en este domingo con el Evangelio. Nos dice: mi palabra es certera, es llevadero, porque es una propuesta que la podemos alcanzar con la misma ayuda de nuestro Dios. A esto nos invita, hermanos, hermanas, el Señor, a vivir desde nuestra vida esta propuesta del Señor que Él mismo nos lo ha dado.
0: Agradecemos a nuestro pastor. Gracias por compartirnos el mensaje en esta jornada. Seguidamente viene la producción Un Tal Jesús.
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4: Cuando llevábamos 2 días en Jerusalén, el magistrado Nicodemo, al que habíamos conocido en otro de nuestros viajes, se apareció muy temprano en la taberna de Lázaro en Betania. Quería ver a Jesús.
5: Un tipo abierto, Jesús, créeme. Más abierto que un libro. Ha oído decir muchas cosas de ti y quiere conocerte. Me pidió que te invitara a comer a su casa.
6: Está bien. Dile a tu amigo que si tantas ganas tiene de conocernos, que nos damos por invitados.
5: Naturalmente, Manasés, invita también a tus amigos, pero... Jesús, no sé, está ese Mateo, el publicano, y esa mujer...
6: ¿Quién? ¿La Magdalena?
5: Sí, ella. Tal vez no se van a sentir cómodos en este ambiente.
6: Mal empezamos con ese tipo tan abierto. Mira, Nicodemo, tú sabes que nosotros somos como las hormigas. Donde va uno, van todos.
5: Sí, ya, ya.
7: O todos o ninguno.
4: Y fuimos todos. Los 13 y también las mujeres. Aquella tarde salimos de Betania cuando empezaba a oscurecer. Entramos en la ciudad por la puerta de Siloé y subimos la calle larga hasta la casa del fariseo Manasés, el amigo de Nicodemo, en el barrio alto de Jerusalén.
8: Demonios, Felipe, esas sandalias están llenas de agujeros y en esa casa son gente fina.
9: ¿Y qué quería, Nata? ¡Que viniera descalzo! ¡Solo tengo un par!
8: Le hubieras pedido a Lázaro las suyas. Tiene los pies tan grandes como tú.
9: Hubiera sido peor el remedio que la enfermedad. Esas sandalias de Lázaro tienen un perfume que se huele de aquí al Monte Sion.
10: Ah, bienvenidos a mi casa, amigos. Tengan ustedes la amabilidad de pasar, por favor. A ver, los sirvientes, atiendan a los invitados.
8: Prepárate, Felipe. Ahora te van a descubrir los agujeros de las sandalias.
9: ¡Disimula, Nata!
4: En la puerta, 3 criados nos descalzaron y nos lavaron los pies. Era la señal de hospitalidad con que el dueño de la casa recibía siempre a sus invitados.
11: Bueno, señores, yo creo que hay que hacer las presentaciones. Antes de comer juntos, es de buena educación saludar.
10: Bien, ya Nicodemo les habrá hablado de mí. Jesús, esta es Sara, mi mujer.
12: Mucho gusto en conocerlo.
13: Yo soy Nehemías, magistrado del Sanedrín.
11: También se encarga del comercio de púrpura con el país de Tiro. Ahí donde le ven, este es el 5º hombre de Jerusalén, empezando por arriba. Tiene media ciudad en el bolsillo.
13: Esta es Melita, mi mujer.
12: Ay, yo encantada. Tenía muchos deseos de ver a un profeta así de cerca.
10: Y aquí está Persio, doctor de la ley. Estudió las escrituras santas desde que tenía 12 años y se las sabe de memoria al derecho y al revés. Ah, qué hombre este. Hasta en sueños recita los preceptos de Moisés.
12: Pues comparezco a su mujer.
14: Cállate, María.
10: Bien, Jesús. Nos gustaría ahora conocer a tus amigos.
6: Pues aquí está.
15: A nosotros nos conoce pronto. Yo soy Simón. Me dicen el tirapiedras. Este flaco es mi hermano Andrés. Y aquellos dos, el pelirrojo y el otro, son Santiago y Juan. Somos pescadores los 4. Bueno, eso.
9: Y yo soy Felipe. Vendo cosas por ahí con un carretón y una corneta. Aquí, donde ustedes me ven, soy el 1er hombre de Betsaida.
7: empezando por abajo. Y este calvo es Natanael, mi amigo. Él tiene un taller de lana. Gana hoy y pierde mañana.
8: Felipe, por Dios.
12: Muy ocurrente. Sí, muy ocurrente.
4: Siguieron las presentaciones. Y cuando acabaron, mientras los criados preparaban la mesa, las mujeres de los fariseos cuchicheaban entre sí, mirándonos de reojo y con risitas entrecortadas.
12: Ya se le veía en la cara que era ella. ¡Uy, la ramerita! ¡Qué desvergonzada! Y atreverse a venir.
14: Dicen que se llama María.
12: Oh, no, querida. María se llama la madre del profeta.
14: Otra ramera será. Porque esta también se llama María. Ten cuidado. Si te descuidas, te levanta el marido en un pestañazo.
12: ¡Qué va! Esa ya tiene bastante con su profeta. Dicen que Jesús la lleva a todas partes. Por algo será, digo yo.
11: ¿Secreticos en reunión? No son de buena educación.
14: Nada, Percio, nada. Hablando del famoso profeta y la ramerita, y los melenudos que le acompañan, la fama les vendrá por los piojos que traen encima.
11: Si fueran solo piojos, pero ¿qué me dicen del publicano ese con cara de borracho? Créanme, estoy francamente decepcionado.
16: Amigos, por favor. Por favor. Si son tan amables, la mesa está servida.
11: Bueno, pero la costumbre.
16: Sí, por favor, amigos, por favor. Pueden lavarse allí la mano.
4: Como teníamos mucha hambre, no oímos a Manasés, el dueño de la casa, cuando nos invitó a lavarnos las manos según el rito de purificación de los fariseos. Ellos sí, se las lavaron y solo después se sentaron a comer.
17: Yo le cambié la mecha por el candil. Y entonces el tipo me dijo, candil sin mecha, ¿de qué aprovecha? ¿Qué les parece?
7: ¡Tú, María! ¡Pásame la salsa que está muy buena!
18: ¡Toma!
19: Lo que está bueno es este cordero, carambola. Mi suegra Rufa dice que el que come la carne le roba los huesos.
12: Bueno. Todo en la mesa no va a ser hablar de corderos. ¿No creen ustedes? Ya que tenemos al profeta aquí con nosotros, a mí me gustaría oírle algo acerca de... Bueno, pasan tantas cosas en esta ciudad que... Esto es...

0: casada, y nada menos que de Eulogio, su primo hermano. Ya usted sabe, eso es lo que dicen.
1: Sí, pero no dicen ni la mitad. Si una dijera todo lo que ha visto. Y no es que a mí me guste hablar de nadie, ¿no? Pero hay cosas que ya pasan de la raya.
0: Ay, yo no sé si usted se enteró de cuando la mujer se le escapó por la ventana. Fue un escándalo en toda Jerusalén. Resulta que el otro día, cuando yo le comentaba...
2: Más tarde, los criados aparecieron con el cacharro de agua para las purificaciones, que son costumbre durante las comidas de los fariseos. Y empezaron por la punta de la mesa donde estaba Felipe.
3: ¡Felipe, hombre! ¡Que la derramas!
4: ¿Qué? ¡Más vino! ¡Este sí que está fresco! ¡Ábrete, ganate, que ahí va!
2: Felipe agarró con las dos manos grasientas el cacharro y se bebió de un trago el agua de las purificaciones rituales.
5: ¿Pero qué grosería es esta?
1: ¡Ese hombre está borracho! ¡Y mira! ¡Y mira la ranerita al lado riéndole la gracia!
5: ¡Esto es el colmo!
2: Cuando Felipe dejó el cacharro y se limpió la cara empapada con la manga de la túnica, Nehemías, el magistrado, se levantó de la mesa y con aire de gran dignidad salió del comedor.
3: Felipe, la cosa es contigo.
4: ¿Conmigo?
3: Sí.
4: No, nada. Ese se ha ido a la letrina, estoy segura.
2: Entonces el fariseo precio se puso en pie.
5: Lo siento, señores, pero no puedo callar ni un momento más. Me he resistido durante toda la comida, pero ya no aguanto. Nehemías, mi amigo, tampoco ha podido soportarlo. No, no. Él no ha ido a la letrina, como he oído insinuar a alguno de ustedes, y por cierto, al más ordinario. El doctor Nehemías se ha retirado de la mesa porque lo que está pasando aquí le resulta intolerable. ¡Y lo es! Ninguno de ustedes ha cumplido con el rito de lavarse las manos al entrar. Ninguno tampoco se las ha lavado mientras comíamos. Y ahora este individuo, el más grosero que jamás haya visto en mi vida, hace lo que todos hemos podido ver.
4: Oiga, oiga, no me señale usted con ese dedo, ¿eh? Pues sí, sí, está bien, yo soy un cerdo. Pues bueno, pues lo siento, caramba.
0: Esto es una desvergüenza. Yo también me voy. El profeta y sus amigos.
2: Cuando la señorita Melita, muy estirada, se fue del comedor, Manasés, el dueño de casa, miró a Jesús con desprecio.
6: Por favor, por favor, por favor, atiéndanme. Hace un momento me hubiera gustado preguntarte, Nazareno, a ti que te llaman profeta de Dios, me hubiera gustado preguntarte, digo, ¿por qué tus acompañantes no se lavaron las manos antes de sentarse a mi mesa? Pero veo que tú tampoco lo has hecho. Veo que tú, el maestro, el que debe enseñarle a los demás el camino de la ley, tampoco cumple la ley.
7: Y tú la cumples demasiado, amigo.
2: Jesús se levantó y se apoyó con las dos manos sobre la mesa.
7: Discúlpanos, Manasés. Es la falta de costumbre. Nosotros, los campesinos, no sabemos mucho de buenos modales ni cosas de estas. Tenemos las manos sucias.
6: Me alegro que lo reconozcas, Jesús.
7: Pero a lo mejor tenemos la lengua más limpia que tu mujer, que se ha pasado toda la comida murmurando del vecindario entero.
6: Perdón, perdón. ¿He oído bien o...?
7: Sí, sí, has oído bien. Y si quisieras, oirías todavía mejor. Escucha, fariseo. Lo que ensucia al hombre no es lo que entra por la boca, sino lo que sale. Lo que entra va a la tripa y de la tripa a la letrina. Pero lo que sale viene del corazón. Del corazón vienen los chismes, las mentiras, el creerse mejor que los demás. Eso sí que mancha al hombre. ¿Con que tu amigo era más abierto que un libro, Nicodemo? Pues ni el de los siete sellos.

0: Jesús, está bien, pero para la próxima vez, ten un poco más de mano.
1: Y ellos que tengan un poco menos de lengua, caramba. Que si la lengua creciera como el pelo, vaya tupé que tendrían esas señoras.
2: Nicodemo nos acompañó hasta Betania, al otro lado del Monte de los Olivos, donde nuestro amigo Lázaro nos esperaba con una sonrisa hospitalaria. Allá en su taberna sí podíamos sentarnos a la mesa con las manos sucias.
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4: Amigos, amigas del programa, ha sido un placer de compartir con cada uno de ustedes. La bendición de Dios y les acompañe en todos los quehaceres de su vida. Muchas gracias.

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1: ¿Cómo están, amigos, amigas? Espero que muy bien ahí ya en su casita, en automóvil, en el comercio, en la tiendita, ahí por la calle también algunos amigos. A los amigos del automóvil, a aquellos que están tal vez con su radio ahí en el celular, vía online. Saludos especiales a todos ustedes de parte del programa Retreta Dominical y claro, Radio Pío 12, que siempre le ofrece una programación exclusivamente para todos ustedes. Y los domingos la pasamos muy bien con música en banda. A partir de las 12:30 hasta las 2:30 de la tarde nos quedamos compartiendo la música en banda. Y a partir de las 3 estamos también con música variada en viva en domingo. A las 6 de la tarde la música del recuerdo junto al álbum de los recuerdos. Una programación para ustedes que siempre están en sintonía de la radio. Así que bienvenidos, bienvenidas. ¿Quién les habla? Un amigo de siempre. Dice que dentro de unos momentos estaremos habilitando ya la línea telefónica. Iniciamos con música, ¿le parece? Vamos con un guañito salineño para bailar, cantar y disfrutar esa tarde del día domingo un tanto. No está haciendo mucho frío, ¿no? Sí, pero en horas de la mañana y en la noche sí se siente. Pero ahora está el sol radiante. Taco para un heladito de canela.

Exactamente, en Bolivia son ya las 12 del mediodía con 51 minutos. Saludos a los amigos, amigas que nos escuchan por los diferentes departamentos, ya sea en Oruro, en La Paz, en Cochabamba, en Tarija, Beni, Pando, Santa Cruz, Sucre. Un saludo hasta Sucre, Chuquisaca. Desearles lo mejor en esta tarde de día domingo. Y si usted quiere participar de este sector, lo puede hacer mandando su mensajito a la línea 67902655. Les repito, 67902655. También puede mandarnos mensajito vía WhatsApp o vía Telegram. Nosotros con mucho gusto le vamos a atender. El celular está ya completamente habilitado para que usted nos pueda llamar rápidamente. Y nosotros vamos a continuar con más música y alegrando su tarde de día domingo. Un domingo muy bonito.

0: Son exactamente, a las 12 del mediodía con 57 minutos. Tenemos ya los llamados telefónicos. Hola, buenas tardes.
1: Muy buenas tardes, estimado Willy. Aquí le habla Darío Condarco Quispe desde la comunidad de Villa Pacheta, 4500 metros de altura, cerquita al cielo.
0: ¿Cómo estás, Darío? ¿Qué novedades me cuentas?
1: Bueno, aquí como de costumbre, nosotros estamos conjunta, conviviendo con la naturaleza, todo eso, casi un domingo es como un día cualquiera para nosotros.
0: Aún siguen trabajando los domingos, ¿no? No paran de trabajar.
1: Aquí los domingos lo que se puede se hace, porque tampoco domingo no trabajamos duro.
0: Un poquito de descanso entonces, con un riquito almuerzo, ¿no? Que se prepara uno el día domingo. A veces los domingos es para lavar ropa, para hacer la casa, para arrinconar alguito más, porque de lunes a viernes o sábado también algunas personas no podemos, ¿no?, realizar esa actividad.
1: Así es, los domingos siempre es pues para la casa, para la familia, a poner en orden las cosas. Así es, estimado Willycito.
0: ¡Perfecto! ¡Qué vamos a bailar!
1: ¡Un saludo!
0: ¿Qué vamos a bailar?
1: A ver, vamos a bailar. Usted ya sabe la morenadita que tanto nos gusta.
0: Cholita comerciante.
1: Eso es la mejor morenada de la pagador.
0: Claro que sí, para bailar, alegrar la tarde de este día domingo. ¿Cómo está? ¿Por ahí nublado o despejado está? Porque las nubes están acercando estos días.
1: Sí, en la mañanita le cuento que estaba pues un cielo azul, ni una nube a las 7 de la mañana. A las 9 ya empezó las nubes. Ahora se están asomando las nubes, pero está soleado.
0: Ay, a ver, vamos a ver qué es lo que pasa. Dentro de un momento lo voy a dar a conocer el pronóstico del tiempo de estos 5 días. Bueno, gracias, Darío. Te has cuidado mucho, amigo.
1: Muchísimas gracias, estimado Willycito. Hasta el próximo domingo.
0: Y tus saludos no has mandado, me había olvidado tus saludos.
1: A los amiguitos, pues a todos los amigos que escuchan la radio, especialmente a don Félix, a don Antonio Jorge, también pues a don Joaquín Murucci, también a la familia Colque, que está escuchando a don José Colque y toda su familia. Un gran saludo ahí, aquí en Pombo también pues escuchan don René, doña Geno, también está pues, don Demetrio Ticona, es el asiduo oyente de la radio Pío 12. Un gran saludo, un abrazo don Demetrio, a toda su familia. También pues en Pucara Grande está pues nuestro amigo Orlandito Pizca, un gran saludo, un abrazo a la distancia. También a ver aquí a mi hermano que de repente está escuchando la radio, aquí en Villa Pacheta también es Alejo Quispe y su esposa doña Hilaria, un gran saludo, un abrazo a la distancia, pues por lo menos con una morenadita de cholita comerciante, quizás otrita más podría ser, Willycito.
0: A ver, dime, ¿cuál sería, ya que es el número uno en llamar?
1: Bueno, en este caso, a ver, alguna banda, a ver, una cuequita le daremos de alguna banda.
0: Cueca, perfecto. Vamos a probar una muy bonita cueca, no me equivoco. ¿Cuál es el nuevo que ha salido? Creo que de la espectacular, si no me equivoco, es una nuevita que ha salido. Ya, listo, te lo vas a cuidar mucho, Darío.
1: Gracias, Willycito. Hasta el próximo domingo.
0: Chao, amigo. Chao. A ver, vamos a esperar más llamados telefónicos a esta hora, así para programar las canciones, ¿no? Porque hoy estamos en domingo. Los domingos ingresa música en banda hasta las 2:30 de la tarde aquí en Radio Pío 12, tu compañera permanente. El pronóstico de estos 5 días lo voy a dar a conocer. El día de hoy tenemos una máxima de 18 grados centígrados, una mínima de menos 1 grado centígrado. El día de mañana tendremos una máxima de 18 grados centígrados, una mínima de menos 2 grados centígrados. El día martes tendremos una máxima de 15 grados centígrados, sí, una máxima de 15 y una mínima de menos 4 grados centígrados. Hará frío, ¿no? Pero más frío, según el pronóstico, hará el día miércoles con una máxima de 15 grados centígrados, una mínima de menos 6 grados centígrados. El día miércoles. El día jueves también tendremos una mínima de menos 5 grados centígrados, una mínima de 16 grados centígrados. una máxima, ¿no?, de 16 grados centígrados, una mínima de menos 5 grados centígrados. Hará frío estos días, abríguese, amigo, amiga.

ese zapateo. Aquí la única original banda espectacular Bolivia, con esta linda cueca. Director Hernán Gabriela Paza, subdirector René Humérez Mamani, secretario de Hacienda Milton Vargas Calle.

0: Marciante y esta bonita cueca, ¿no? Que nos interpretó la banda espectacular Bolivia. Muy dentro del alma. El Marco de la Hora, habló una de la tarde con 16 minutos. Estamos esperando que usted también nos pueda mandar su mensajito a la línea al 67-90-26-55. 67-90-26-55.
1: ¡Qué linda cueca!
0: También nos puede llamar vía WhatsApp, vía Telegram si usted desea.
1: Hernán Gabriela Paza. Director René Humérez Mamani, secretario de Hacienda.
0: A nuestros amigos que están escuchando la radio, ahí también a los amigos del volante, desearles lo mejor, que tengan una muy bonita tarde. A los amigos que están en diferentes zapaterías, sastrerías, peluquerías y todas las sillas que hay aquí en la región y en toda Bolivia, desearles una tarde muy bonita este día domingo 6. No, domingo 5. ¿Y por qué dije 6? Y si domingo, es que desde aquí hasta allá no se ve muy bien el número. ¡Domingo 5! Felicidades a la carrera de informática de la Universidad Nacional Siglo XX, que ayer estaba de aniversario, ¿no? Y el 3 de junio también a todos los ingenieros a nivel nacional. Un saludo especial de parte de Radio Pío 12.

0: En este mes de julio también tenemos varios cumpleañeros. Claro que sí, ya iniciando los primeros días de julio. Y ya están cumpliendo añitos. A ver, vamos a dar lectura. Buen día, Willy. Buenas tardes. Quiero felicitar a mi mamá, doña Isabel Mena, que cumplió un año más de vida el día jueves 2 de julio. Decirle que la queremos mucho y que Diosito la colma de bendiciones con una morenada, por favor. Gracias de parte de su hija Ana María y familia. Claro que sí, pero también le vamos a regalar el cumpleaños. ¡Feliz, maestro!
1: En este día dichoso.
0: Muchas felicidades a doña Isabel Mena, que cumpla muchísimos años más. Desearle lo mejor, que la pase muy bien o que la haya pasado muy bien, y también que lo pase bien durante todos estos días, ¿no? A la mamá siempre hay que festejarle todos los días si es posible. Una morenada, a ver cuál sería, qué morenadita podemos programar a doña Isabel Mena. Puede ser de la popó, ¿no, mamita? Esa lo vamos a programar, a ver.

Vamos a programar la muñequita y la viejita de la banda Intercontinental Popó, ¿le parece? Sí, me dice que sí, por ahí la familia. Muy bien, esperemos que estén sirviéndose un riquísimo platito ahí en casita, ahí en este domingo tan especial. Ahora sí, ¿qué horas son? La 1:30 p.m. Momento de irnos a la tanda publicitaria, pero no se separe de la radio, ya se cree.

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0: bonita, ¿no? Esta morenadita dedicada a las mamás que están presentes y también a las que ya no están. Una de la tarde, 41 minutos. Tengo llamado. Hola, buenas tardes. Hola.
1: ¡Baltado! ¿Qué es su nombre? Me he olvidado.
0: Mi nombre es Willy.
1: Don Willy, yo quiero felicitar a mi hijo que está cumpliendo hoy día sus cumpleaños. Yo quiero que me lo felicite con tubas de siglo XX.
0: Claro que sí. ¿Cuál es el nombre de su hijo?
1: Miguel Fernández Colque. Yo estoy llamando a su mamá de Cochabamba. Hemos venido aquí a festejar a mi hijo Celia Llago de Llago, pero aquí estamos pasando con mis hijos que han llegado de Santa Cruz. Con eso hemos llegado. Por eso aquí estamos festejando. Eso le estoy llamando.
0: Qué bien. ¿Cuál es su nombre de usted, doñita?
1: Concebida Colque Puente.
0: Doña Concebida, qué bien. ¿Qué le vas a decir a tu hijo?
1: Mil felicidades en sus cumpleaños, que viva feliz para estar con sus hijos.
0: Listo. ¿Qué le vamos a regalar? Tubas, me has dicho, ¿no?
1: Sí, tubas y esto de siglo XX. Después este cuñadito más pues.
0: Ya, los dos temas te los voy a programar, doña Concebida. Gracias por llamar, te voy a cuidar mucho.
1: Sí, gracias, don Willy.
0: Estamos para servirle, doña Concebida. Gracias a vos más bien por llamar y recordarte la radio y felicitar a tu hijo de parte de toda tu familia en este día.
1: Sí, gracias, don Willy.
0: Listo, hasta luego, doña Concebida.
1: Hasta luego. Ya, gracias.

Muchas felicidades a Miguel, que la pase muy bien de parte de su mamá, doña Concebida. Le dice muchas felicidades, Miguel Fernández, ¿no? Que la pase muy bien.

Felicidades, felicidades a todos los amigos, amigas que cumplen años en este mes de julio. Séptimo mes del 2026. Me llegó otro mensaje de texto, dice: hola, buenas tardes, Radio Pío 12. Quiero saludar a toda mi gente de Chuquiuta con el tema de la banda central, la Chayapateñita, por favor, atentamente, Rubén Champi. Listo, Rubén, te lo vamos a programar. También para nuestro amigo Miguel Fernández, cumpleañero. Si se anima usted en este momento, también nos puede llamar a la línea, es el teléfono 6790-2655. A ver, ¿qué me han pedido por aquí? Me pidieron una morenada, ¿no? Que ya lo hemos programado para doña Isabel Mena, que cumplió un año más de vida este día jueves 2 de julio. Mi amigo Rubén Chambi me pide la Chayapateñita, que lo vamos a programar ahora. Y después vamos a programar para Miguel Fernández, el cumpleañero, el ritmo de Tobas y también una cuya guadita que va dentro de unos momentitos más. Antes vámonos con la Chayapateñita. Así es, vamos con la Chayapateñita. Chayapateñita, cuando es la 1 de la tarde, 1 de la tarde, 45 minutos. 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

0: ritmo de todas a esta hora de la tarde, cae muy bien para nuestro amigo que está cumpliendo un año más de vida, Miguel Fernández, de parte de su mamá, doña Concebida. Le dicen, toda la familia le dicen un coro de voces, ¿no? Muchas felicidades. Me pidió también ritmo de Cuyahuala, que lo vamos a programar dentro de un momentito más. Y hay amigos también que me escribieron y me dicen, ¿quiénes juegan hoy en el Mundial? ¿Y a qué hora? Bueno, le digo, hoy juega Brasil. Brasil, Noruega, a partir de las 4 en punto de la tarde. Y también otro partido que es importante, México, Inglaterra, a partir de las 8 de la noche. Dos partidos muy, pero muy importantes que se juegan hoy. Brasil, Noruega, a las 4. Y México, Inglaterra, a partir de las 8 de la noche. El día de mañana, en octavos de final, también juegan a partir de las 3 de la tarde. Portugal, España. Y octavos de final, Estados Unidos, Bélgica, a partir de las 8 de la noche. Eso es el partido de hoy y también el día de mañana. A ver, vamos a ver cómo les irá hoy a los brasileños, también a los de Noruega, México, Inglaterra. Tengo otro mensaje de texto que me llegó, dice, a ver, vamos a dar lectura en este momento. Buenas tardes, Willy. Quiero felicitar a mi tío Jimmy Aguilar Molinedo. ¡Jimmy, felicidades! Jimmy Aguilar Molinedo, que el día viernes estaba de cumpleaños. Quisiera dedicarle una cuyaguadita atentamente a su sobrino Eduardo. Y Rafael y toda la familia le dicen un coro de voces. ¡Muchas felicidades! Saludos también a un gran amigo como es Ángelo Ramírez, que siempre está en sintonía de la radio, la familia Ramírez, familia Flores, familia Aguilar. Desearles todo lo mejor en esta tarde de día domingo. Vamos a la música. Me llamaron, a ver, vamos a recibir un llamado telefónico. Hola, buenas tardes. Hola, hola.
1: Hola, muy buenas tardes. Muy buenas tardes.
0: Hola, ¿qué tal? ¿Cómo estás? ¿Cuál es tu nombre?
1: Bueno, mi nombre es Elizabeth Márquez, le estoy llamando desde Buenos Aires, desde Argentina.
0: Hola, Elizabeth, ¿qué tal? ¿Cómo te va?
1: Muy bien, aquí estamos nosotros ya pasando, digamos, de 100, estamos en el mes de, digamos, del invierno, con un poquito de frío, pero con mucha humedad.
0: La época del invierno va a durar más o menos hasta septiembre en todo el hemisferio, así que hoy aquí en Bolivia está haciendo un frío aquí increíble. Estamos menos 4, el día de mañana vamos a estar menos 4 grados centígrados aquí en la región norte potosina. Mandar tus saluditos y qué ritmo vamos a escuchar contigo, Elizabeth.
1: Por favor, quisiera saludar a mi mamá allá en Uncía, a la señora Delia Romero, viuda de Márquez. Está en sintonía todos los días, va escuchando la Radio Pío 12. Nosotros también aquí, por el internet, también saludar primeramente a mi hermano, a Edgar Márquez, que en el día 9 de julio cumple un año más de vida. Lo quiero mucho, y aquí de todos sus hermanos, sus sobrinos, de toda la familia. También aquí es la fecha del Día de la Independencia en Buenos Aires, así que mil felicidades a mi hermano, un millón de bendiciones. Y nada, a ver, no tenemos palabras mediante el internet, estamos a diario comunicándonos, cómo están allá. La verdad, el frío allá es muy seco, digamos, es como una heladera, pero ¿qué se le vamos a hacer? Es el cambio de la naturaleza, la verdad, la tierra está muy cansada con todo esto. Y hay que seguir, nada, y felicitarles a todos de la Radio Pío 12. Y también quiero saludar a mis compañeros que están en sintonía allá en el hospital de Piñero, en Varela. Están trabajando hoy, les tocó trabajar. Y ellos siempre me piden, ya saben que la página por el internet está nítido, digamos, por la computadora lo instalan. Ahí está en el pasillo, escuchando la tonada de la banda, la música que aman. Y hay mayoría de los paisanos bolivianos que también están ahí, digamos, por todo lugar de Buenos Aires. Saludar para todos ellos.
0: ¿Qué hospital es, me has dicho?
1: Está, yo estoy trabajando en el Hospital Piñeiro. Esto queda en Varela, en Capital, Hospital Piñeiro. A todos los médicos, las enfermeras que estamos ahí, hay también médicos bolivianos, les agrada mucho la música, banda. Me dice, Elizabeth, no te olvides, por favor, tengo que estar mandando mediante el WhatsApp, digamos, la página para que ellos lo puedan programar, porque hoy en día es todo sistema, todo, hasta en el mismo coche, cuando estamos manejando el taxi, lo ponemos al celular, lo conecto yo a su página y sale nítido por todo Buenos Aires. Mi hermanita
0: bien,
1: que está en
0: bien,
1: alta,
0: me alegra mucho. Gracias, listo, por seguir la página. Gracias por seguir la página, sí, de la radio. www.radiopio12.com.bo para aquellas personas que tal vez no conocen la página. www.radiopio12.com.bo. Y dime, Elizabeth, ¿qué ritmo vamos a escuchar contigo en esta tarde?
1: Y es que pudieran, pues, con una banda, por una morenada, aunque ya pasó, pero mi hermanito es fanático, somos de la morenada, Banderitas Amarillas, que también siempre, cada año están preparándose. Por favor, con una morenada, y si no, con un tincus, cualquier tema, música nacional es hermosa, y saludar para todo UNCIA, para toda Bolivia, para todos los bolivianos a nivel mundial que estamos por todo lugar.
0: Listo, ya te voy a programar entonces una morenada. Gracias, Elizabeth, por llamar y gracias por sintonizar la radio a través del internet. Te vas a cuidar mucho, saludos a todos los argentinos, que les vaya bien en el mundial.
1: Sí, hay que ser. Nuevamente hay que impulsar para todo, para toda la gente boliviana. Muchas gracias, Radio Pio 12, hay que seguir. Y mil gracias y salud para todos. En especial para mi mamá, Delia Romero, le quiero mucho. Mamita, te quiero. Y también para mi hermano, Edgar Márquez. Mil felicidades anticipadas. Así que igual vamos a volverlo a llamar. Gracias, Radio Pio 12.
0: Perfecto, vamos ahí con un ritmo de cuyaguarita. Te cuidas, Elizabeth. Chau, chau.
1: Hasta luego, gracias.
2: Desde Estudio Pegaso, aquí está la banda Orquesta Internacional.
0: Mi amigo Miguel Fernández está de cumpleaños, de parte de su mamá doña Concebida le dedica este ritmo de cuyaguarita. También para mi amigo Jimmy Aguilar Mollinedo, que está de cumpleaños. Me pidieron una cuyaguada atentamente de parte de sus sobrinos Eduardito y Rafael y toda la familia. Le dicen un coro de voces, muchas felicidades.

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Exactamente, son ya las 2 de la tarde con 19 minutos. Nosotros seguimos avanzando aquí en el sector denominado Retreta Dominical por Radio Pío 12. Me pidieron un ritmo de morenada ya para cerrar el programa, lo vamos a programar, claro. Pero antes escuchemos esta bonita producción junto a la banda Espectacular Bolivia. Y un ritmo de cumbia que cae muy bien a esta hora de la tarde, ahí en su casita, en el comercio, donde usted se encuentra. 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

2:23. Hasta aquí llegamos con el programa Retreto Dominical. No sin antes decirles muchas gracias a los amigos, amigas, quienes están en sintonía de la radio. Les invito a quedarse porque ya viene dentro de unos momentos más el Tome Nota a Su Orden. Y luego estaremos con el programa Viva en Domingo, en el cual usted también puede llamar, mandar mensajitos, pedir música, música movida, ¿no? Tenemos variedad de música y por supuesto también tenemos los contactos telefónicos desde cualquier parte de Bolivia y el mundo. Yo me voy con una morenada que va para la familia de Elizabeth Márquez, a su mamá, a su hermano, le dice muchas felicidades. Ahí en el Hospital Pineiro, en Argentina, que escuchan la radio. A nuestros amigos que nos mandaron sus mensajitos de texto, a Jimmy Aguilar Mollinero, que está de cumpleaños, ¿no? También para Miguel Fernández, que está de cumpleaños. Para nuestros amigos allá en Chuquiota, un saludo especial para la familia de Ana María y toda la familia. Para la familia de Don Darío Condarco y a todos los amigos, amigas quienes nos sintonizan en diferentes partes de Bolivia y más allá de las fronteras. La radio sale muy lejos a través del internet, de la página www.radiopio12.com.bo, también la aplicación que lo puedes descargar en tu celular o en tu tablet. Ahora sí me voy con la banda Proyección Murillo. Se cuidan mucho. Chau, chau.

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2: 2:38 PM, momento de dar paso a los datos importantes que tenemos aquí en la radio, así que preste mucha atención. 2:38 PM, estamos en día domingo, 5 de julio del 2026.
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2: Y muy buenas tardes nuevamente a los amigos, amigas, quienes recién se están conectando con la radio, ¿no? Decirles que a las 3 en punto estamos con el programa Viva en Domingo. Tengo este aviso de trabajo, escuche bien, se busca con urgencia chofer y ayudantes con experiencia que tengan licencia de conducir categoría B para manejar camión y que tengan ganas de trabajar. Para mayor información, los interesados comunicarse a los siguientes números, al 7675976597 o al 7779-0168. 7771-0168. Así que si usted desea trabajar como chofer categoría B, puede trabajar en estos números telefónicos llamándolo, ¿no? 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
1: Tenemos los siguientes edictos. El edicto, por el presente edicto, se cita, llama y emplaza a Jairo Yuri Nina Heredia. Repito, Jairo Yuri Nina Heredia, para que por sí o mediante apoderado legal se apersone al juez público de familia y juez técnico número 1 de la ciudad de Yayagua en el plazo fijado por ley y asuma defensa dentro del proceso extraordinario de resolución inmediata de asistencia familiar que sigue Elizabeth Balcazar Indalicio. El edicto librado en la ciudad de Yayagua, provincia de Rafael Bustillo, del departamento de Potosí, a los 25 días del mes de junio del 2026. Tenemos la cédula de identidad de la siguiente señorita, Sandra Aguilar Yapura. Quien la conozca, dígale que su cédula de identidad está en la radio. El nombre es de Sandra Aguilar Yapura. Momento de la música, ¿le parece? Tengo una versión muy bonita, escuche bien. Es Sacha Bolivia, Terco Corazón, el título de esta producción musical. Ya son exactamente las 2 de la tarde, 44 minutos.

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también que nos hemos bailado esa piecita musical de Francisquita en su programa de Viva en Domingo. Y de esa manera nosotros hemos empezado este espacio que tenemos con cada uno de ustedes, saludándolo siempre a usted, amigo y amiga oyente, que nos acompaña a estas horas de la tarde. Saludos cordiales para ustedes que están siempre en sintonía de Radio Pío 2.

las 3 de la tarde, 8 minutos. Nosotros a partir de este momento les invitamos a que puedan llamarnos al 67 90 26 55, siempre acompañándolos este fin de semana. Estamos con Menos Palabra, Más Música. Algunos hemos visto, se han ido hasta el río a lavarse ropita, ¿no? Han aprovechado día caluroso, aunque con bastante viento. Ayer ha sido peor, ¿no? Ayer fue peor. Porque justamente, un viento a eso de las 4:30, 5 de la tarde, y el frío intenso, ¿no? Incluido la lluvia por ahí, la lluviecita más que se vino encima, ¿no? En algunos sectores tal vez con fuerza, pero por este otro lado aún hemos visto, había ahí la lluvia. Poquito, pero con bastante bien.

La línea móvil habilitado para los que recientemente están ingresando en sintonía de Radio Pío 12 es el 67 90 26 55. Una vez más, 67 90 26 55. Ustedes pueden llamar ya a partir de este momento. Por ahí quieren saludar a la familia, al cumpleañero o cumpleañera, porque nosotros acompañándoles con música. Vamos entonces esta vez al ritmo de Caporales, llegando siempre a ustedes.

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1: Estamos de retorno después de esa pequeña pausa que les hemos compartido en esta tarde. Vamos a ir por la primera llamada, por si acaso tenemos un mensaje de la familia Vargas. A ver, antecitos, acá tenemos una llamadita. Hola, hola, buenas tardes.
2: Buenas tardes, doña Eusebia.
1: ¿Cómo está, doña Genoveva? Muy buenas tardes.
2: Ay, aquí nomás, doña Eusebia.
1: Qué bueno, está haciendo vientito, ¿no ve?
2: Sí, sí, está haciendo vientito, doña Eusebia, medio. Hay nubes también, no viendo, yo creo, las nubes debe estar haciendo viento.
1: Ay, sí, debe ser eso, pero ya, el frito, ¿qué tal? ¿Ya está pasando ese frío o más intenso va a llegar, doña Genoveva? ¿Cómo lo está viendo?
2: No, lo estoy viendo que va a llegar más intenso el frío, doña Eusebia.
1: Pues hay que prepararse porque estamos en esta estación del invierno. A ver, doña Genoveva, ¿a quién vamos a saludar en esta tarde?
2: A ver, en primer lugar, pues a tu persona, doña Eusebia, a los que trabajan en la radio, pues, ¿no? Más que todo, porque siempre nos hacen alegrar, siempre estamos felices con la radio, escuchando, ¿no? A la radio Pío 12, y también quiero saludarles a la familia aquí en Ayubombo, ¿no? A los dioses de comunidades que escuchan, la familia Hurtado, la familia Ticona, después familia Cerro Grande, Vilcas, Tocos, hasta apellidos que vivimos en cada comunidad, a todos a ellos, pues, doña Eusebia, y también saludarles al lado de esa, a la familia que viven en el agua, la familia Rueda, familia Tisco, en Pocuata la familia Tisco, a ellos también, ¿no? Y a mis sobrinos que están en familia Mamanis, que viven en el agua, en el agüita, por ahí, mis sobrinas, ¿no? A todos a ellos, doña Eusebia.
1: Qué bueno los saludos para toda la familia. Ahora sí, doña Genoveva, ¿qué piecitos vamos a bailar en esta tarde?
2: A ver, podría ser de José Rivera, aquí volviste.
1: Ya, ¿a qué volviste? Muy bien.
2: ¿Listo? Después uno se podría hacer de dos temitas de, ¿qué se llama? Al verme.
1: ¿Qué temita musical de Al verme?
2: Mil amores.
1: Mil amores. Oh, voy a buscar entonces piecitas musicales. ¿Listo?
2: Ya, está bien, doña Eusebia, te vas a cuidar, doña Eusebia, te vas a abrigar.
1: Igualmente, usted, se van a abrigar bastante, doña Genoveva, saludos para toda la familia.
2: Ya, está bien, doña Eusebia, gracias, hasta luego.
1: Hasta luego, chao. Gracias, Delayu Bombo. Nos ha enviado un mensaje ya hace instantes al inicio, la familia Vargas. Un gran saludo a nuestra amiga Liz Vargas, nos está escuchando ahí en su puestito de venta, trabajando a estas horas de la tarde, así que un saludo también para ella, nos ha estado solicitando un chicheño, también vamos a estar con sabor en instantes nada más. Pero como estamos bailando, antecitos también vamos a enviar saludos a los cumpleañeros, cumpleañeras que nos acompañan este fin de semana.
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1: Estamos por acá, la familia Humérez, Pascual, ¿qué tal? ¿Cómo está? Muy buenas tardes. Hola, Pascual, te escucho.
4: Buenas tardes, doña Eusebia.
1: ¿Cómo estás, Pascualito? ¿Qué tal? ¿Cómo está la familia por ahí, por el lado de Oruro?
4: Aquí en Distrito Peñas estoy, pues.
1: ¿Y qué tal? Sí. ¿Qué tal? ¿Cómo están por Peñas?
4: Ayer ha llovido un poco.
1: Ha llovido. Por este lado, truenos nomás había. No ha llovido mucho, pero sí había chubasquitos.
4: Sí, poco no están. Chubasquitos están casi así. Con viento, frío estaba.
1: Y así, ayer igual estaba así aquí intenso. No se podía caminar, el polvo más encima. Tremendo. A ver, don Pascual, ahora sí, ¿a quién vamos a saludar?
4: Quería saludar al grupo Tarquea de Unión Huancanés. Que vamos a estar tocando nosotros día miércoles y jueves de la próxima semana, pues el 15 y el 16.
1: ¿En dónde van a tocar, don Pascual?
4: En la localidad de Chayapata.
1: ¿Fiesta del Carmen?
4: Fiesta, sí, ahí vamos a estar.
1: Qué
4: con
1: bueno.
4: Chicheños vamos a estar tocando ahí.
1: Oh, chicheños van a estar. Qué genial, che. Están ensayando bien, yo me imagino, don Pascual.
4: Ah, claro, pues sí.
1: Eso van a estar pues, de
4: música. Tal vez una, una piecita pues de los chicheños.
1: Claro, tenemos aquí ya, aquí tenemos ya de los llajuas un chicheño, entonces contigo más lo vamos a compartir ya, don Pascual.
4: Está bien, doña Ofelia.
1: Ya, otrito.
4: De los conquistadores, cualquiera.
1: Conquistadoras, muy bien, vamos a estar seleccionando uno de los temas de las conquistadoras. Muy bien, don Pascualito, saludos para su esposa, para sus hijos, de acá que se encuentra tal vez algún en Oruro, en Peñas, un saludo para usted, don Pascual.
4: Sí, pues, los hijos están en Oruro. Sí, está bien, muchas gracias, don Eusebio, hasta luego.
1: Hasta luego, don Pascualito. Ahí don Pascual Humérez, desde Peñas, nos ha estado llamando en esta tarde. Un saludo especial para toda su familia. Vamos a complacer rápidamente para nuestra amiga Liz. Liz Vargas nos está escuchando a estas horas de la tarde. Vamos con los chicheños. De paso, vamos a saludar a don Pascual Humérez. Más luego estaremos para doña Genoveva. Luego estaremos también para los que van a seguir llamándonos. O nos van a enviar su mensajito al 6790-2655. A bailar estos chicheños.

Ingeniero Guido León Oropesa, un saludo para nuestro amigo oyente, para el ingeniero Guido desde Radio Pío. Vamos, vamos, sabor, sabor, ya está presente en esta tarde y nos dice, ¿quién no lloró por amor?

los partidos que vemos en el Mundial. Hoy día a las 4 nos dijeron. A ver, ¿dónde está el fixture? Nos han enviado el fixture por acá. Del Mundial que se está jugándose los partidos octagonales. A ver, vamos a revisar aquí. Aquí tenemos el fixture. Sí, para hoy. 4 de la tarde el partido entre Brasil y junto a quién? A Noruega, junto a los vikingos. Muchos van a seguir los partidos, ¿no? Algunos dicen, no, qué dificultoso ver en las redes, que no se puede ver, pero otros tienen aplicaciones, ¿no? Que en la cual pueden seguir los partidos. Algunos por TV Cable, de igual manera con los que tienen también algunos canales, ¿no? Que están haciendo la transmisión. Pero hoy se juega a 4 de la tarde Brasil versus Noruega. Y los memes que circulaban en las redes sociales acerca de Brasil y Noruega, ¿no? Alan, se ha hecho bien conocido en este mundial. Aparte de eso, más tarde, a eso de las 8 de la noche, va a jugar México con Inglaterra. ¿Qué partido se va a estar viviendo el

Pero los partidos inolvidables también ayer, Paraguay frente a Francia, que se ha estado jugándose. Ahí Mbappé también demostrando su fuerza en la cancha, ¿no? Algunos decían, no, tenían que medirse todo esto, ¿no? Sí o sí se tiene que ir uno de los equipos. Es así, ¿no? Viernes. ¿Saben? El partido entre Cabo Verde y Argentina ha sido el partido más visto del Mundial. Imagínense los que han seguido este partido. Realmente, Cabo Verde, como lo decía Messi, me quito el sombrero, buen arquerazo, bocina, así mismo lo decía, ¿no? Y la verdad, reconocen algunos jugadores, ¿no? Pero también el tema amistoso o el compañerismo también es algo importante, ¿no? A veces uno cuando pierde ya sale molesto, otros cuando ganan ya levantan la cabeza, ¿no? Hay que ser un poco más humildes, ¿no? Como pasaba el día de ayer junto a Mbappé y el arquero de Paraguay. Y de saludo, ¿cómo es posible, no? Ni de saludo, se supone que los demás han clasificado, ¿no? Es necesario darse por lo menos la mano, ¿no? Cosas así que se han visto en el Mundial. Ahora se juega Brasil junto a Noruega. Algunos fanáticos de Brasil ahí apoyando con la camiseta amarilla. Los noruegos con la camiseta roja con franjas blancas, ¿no? Uy, realmente esperando este partido que se

0: de los dos se va a casa ahora. Uno de los dos se va a casa. Vamos a estar viendo esto. No hay apuestas y demás. Hay apuestas por si acaso. Algunos dicen, no, ya, apostaremos por este y también por este otro. Nosotros no vamos a apostar nada. Pero sí, ahí vamos a estar contándoles qué está pasando en el partido entre Noruega y Brasil a las 4 de la tarde. Pero nosotros vamos con música. Hemos estado con quién. Ah, con Sabor Sabor. Ahora tenemos a José Rivera y nos viene Cuesta Salay, que nos dice, ¿a qué volviste? Esa versión musical que nos ha solicitado doña Genoveva. Un gran saludo para el Ayu Bombo que nos están escuchando. A Darío, uy, debe estar ahí, que el viento le debe estar empujando de un lado hacia otro también, porque viento intenso en algunos sectores, ¿no? Por aquí tenemos a don Anselmo González. ¿Qué tal, don Anselmo? Muy buenas tardes.
1: Buenas tardes, Eusebia. Qué gusto escucharlo.
0: Igualmente a usted, don Anselmo. ¿Qué tal, don Anselmo? ¿Está todo bien?
1: Acabo de llegar de Oruro.
0: Oh, qué bueno. ¿Fuiste a visitar a tus hijos?
1: He ido a una colacioncita de una sobrina.
0: Qué bueno, pues, qué bueno, don Anselmo. Así siempre hay que darse una vueltita por nuestros departamentos.
1: Sí, el día sábado por la noche a cántaros ha llovido, en plena colacioncita, fuerte siempre.
0: ¿En Oruro?
1: En Oruro, viernes, sábado, domingo, se sigue llegando ahorita.
0: Pero qué bueno que ha sido, te has hecho mojar también con la lluvia, pero espero que estés bien, don Anselmo. ¿Qué pasó? Se le fue el crédito, pero sí, don Anselmo nos va a llamar más adelante, ¿no? Para seguir conversando con él. Nos estaba contando de la lluvia que se ha tenido en Oruro. Ahora sí, vamos con José Rivera, luego estaremos nuevamente con don Anselmo González. Ahora sí, don Anselmo, ¿qué ha pasado? ¿Qué botón apretaste?
1: No, alguna cosita de chubete se ha cortado, no, está cargado con 110, creo, todavía.
0: ¡Oh, qué bien! No, pero algo debe ser entonces, la señal, algo cae. A ver, don
1: Anselmo, sí, por ahí debe ser.
0: ¿A quiénes saludamos?
1: Pero quiero saludar, acabo de leer de mis hijas, acordábamos Gladys, Alain, Fernando, Lisset. De Oruro he llegado a mis nietitas, Mayeli, Breto, Lucien, Dylan, Zetzaí, Carolina. Con dos piecitas, pues, Eusebita.
0: ¿Qué temas musicales?
1: Sería Sabina Familia González.
0: Ya.
1: Por un mundo nuevo, los Carcas.
0: Ya, por un mundo nuevo, Carcas. Listo.
1: Gracias, bonita linda. ¡Se cuidan!
0: Hasta luego, don Anselmo. Chao,
1: chao. Chao, chao, chao, chao.
0: Chao, chao, don Anselmo González. Un saludo también para él a estas horas de la tarde. Bueno, vamos rápidamente, no nos queremos acumular los temas musicales. Ya estamos con José Rivera, nos dice, ¿a qué volviste el título de esta canción? Para doña Genoveva, que nos ha solicitado el día de hoy.

volviste, nos decía José Rivera y los fenómenos, un sala y una tendencia musical que nos acompaña en esta tarde. Compartiendo los gustos musicales, un saludo por si acaso a la familia Ramírez. Claro, nos están escuchando la familia Ramírez. Un gran saludo en esta tarde. Vamos con Mil Amores, ¿qué les parece? Sí, Mil Amores. Ah, ¿cuál me hizo recordar ese Mil Amores? Dice, en las redes sociales, ¿no? Aparece una pensión. Un restaurante, Mil Amores, ¿no? Milanesa Mil Amores, así denominado, ¿verdad? Justamente esos recuerdos, ¿no? Mil Amores nos dice en esta oportunidad Rosy y el grupo Al Verme que nos han solicitado en esta tarde. Vamos, vamos, gracias José Rivera. Ahora sí nos vamos con aquí Rosy y el grupo Al Verme.

Rosy, Rosy y el grupo Al Verme, Mil Amores, el título de esa canción que nos acompaña a estas horas de la tarde. Aunque hemos bailado con los chicheños hace instantes, nada más, las conquistadoras ya están presentes con nosotros. Con esta versión musical que recuerda, no se ha hecho éxito. Ah, sí, las conquistadoras y los reyes del charango nos acompañan con esta versión musical dedicado para don Pascual Lumeres. Hace instantes bailamos los chicheños, ahora sí nos toca esta piecita musical junto a las conquistadoras.

Ahí teníamos a las conquistadoras, con ese conquiste que nos presentan, ¿no? Las piecitas musicales en esta tarde en su programa de Viva en Domingo, porque los fines de semana estamos con música y menos palabra. Claro, un poco más variando del ritmo, hoy vamos a recordar uno de los temas musicales, estamos ya con Orlando Pozo, y justamente nos va a estar cantando Palomitay. Después tenemos también el Universitario de los Ronich. ¿Cuál entra primero? Pues ya está listo en puerta el Universitario. Ahí mismo luego estaremos haciendo una pausita, luego retornando en Viva en Domingo, en la cual pueden llamar. Hay tiempo, estaremos hasta ahora 5 de la tarde con 30 minutos. Vamos con el Universitario.

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tarde, 4 minutos, y empezamos nosotros a enviar saludos aquí en a la familia León Oropesa, que nos acompaña a estas horas de la tarde, tanto acá en Siglo XX como en Sucre nos acompañan. Nos han pedido dos temas musicales, el universitario, que ya los hemos enviado hace instantes. Ahora se viene Orlando Pozo. Vamos con esta versión musical de Orlando Pozo.

Ahí teníamos a Orlando Pozo con su palomita y una piecita musical que recordamos, ¿no? De este alquileño, cuando dicen, yo soy alquileño. Bueno, temas musicales que les compartimos en esta tarde en su programa de Viva en Domingo.

Bueno, compartiendo en Vive en Domingo la música y el gusto musical de nuestros amigos y amigas oyentes. Claro que nos puede llamar, tiene la línea móvil habilitado, el 67-90-26-55. Ahí está la familia González, que justamente nos comparte con esa versión musical. Sabina es el título de ese tema. Pero mientras los partidos ya se preparan entre Noruega y Brasil.

Ya están, ya empezaron los partidos. Hay algunas observaciones, dice, tiene que ser penal, dicen algunos. Están siguiendo los partidos de cerca, entre Noruega y Brasil, que se está jugándose en el estadio de Nueva York. Nueva Jersey se está jugándose en Estados Unidos en los octavos de final. Así que los ojos ahí, pero el oído está escuchando la radio, el otro está escuchando, está viendo el fútbol. La emoción que se tiene con respecto al deporte. Se van hasta el VAR justamente para verificar si es penal o no. Ahí mismo los árbitros van correteando en esta tarde. Pero mientras los árbitros corretean, nosotros vamos con música, vamos con más saludos que nos están escuchando en esta tarde. Aquí nos llega otro mensajito, nos dice, buenas tardes Pío 12, un saludo cordial a los amigos oyentes que escuchan la radio y el programa de Viva en Domingo. Aquí nos dice, quisiera mandar saludos a la familia Ventura en Chayapata, les estamos escuchando cada fin de semana, sábados y domingos, siempre estamos con la Pío, nos dicen. Bueno, quisiera que me complazcan dos temitas musicales, puede ser de Chila Hatun, Justicia para Vivir, y el otro tema de Los Carcas, Vivir Junto a Ti. Atentamente, familia Ventura, Magalí Ventura, un saludo para ti, Magalí, para toda tu familia.

con Sabina a estas horas de la tarde. Ahora sí, familia González, escuchamos completito la pieza musical para don Anselmo González.

0: teníamos a Sabina. Sabina nos decía a estas horas de la tarde, acompañando siempre a todas las familias que nos acompañan el día de hoy, para don Anselmo González, Sabina de la familia González, una piecita musical en ritmo de Hulk As que está presente a estas horas de la tarde. Veíamos un poco, ¿no? Les contábamos, Brasil está jugando junto a Noruega, por si acaso Brasil tenía una opción, un chance, un penal directo hacia el arco, sin barrera. Pero le falló ese penal, pues siguen ahí mismo atacando entre las dos canchas, van jugando bien estos dos partidos, estos dos equipos a estas horas de la tarde. Veremos cómo les va en el primer tiempo y les estaremos comentando, porque tenemos nosotros que complacer a nuestros amigos y amigas oyentes, están en casita, algunos tal vez preparando algunas actividades para mañana. Estamos acá con el profe José Luis Noguera. ¿Cómo está, profe? Muy buenas tardes.
1: Buenas tardes, Eusebia.
0: ¿Cómo está, profe? Buenas tardes.
1: Un saludo a todos los de la radio, un saludo a todos los que nos escuchan, ¿no?, en este día.
0: Por favor, profe.
1: Quisiera nos dediques con un temita musical a toda la familia Noguera Calani.
0: ¿Ya?
1: Un temita de... No, por favor, labios mentirosos. Gracias, Eusebia.
0: Listo, muy bien. Hasta luego, profe. Chao.

debemos mejorar. Ese tema musical de Los Carcas, Por un Mundo Nuevo, el tema que nos ha solicitado don Anselmo González. Vamos ahora sí a escuchar completito esta pieza musical que tenemos para cada uno de ustedes. Pueden enviarnos mensajes, audio mensajes, también algunos escritos, otros nos dicen por favor un temita más, vamos a estar viendo el tiempo para también complacer a nuestros amigos y amigas oyentes. Saludos a la gente que está ahí con los quehaceres, les decíamos, están lavando la ropita, otros están aseando los servicios de toda la semana, ahora están con los hijos e hijas más porque han ingresado ya al descanso pedagógico desde mañana. Así que otros tal vez tienen alguna tarea y tareita que se les ha brindado, van a cumplir y luego otros se irán de viaje. A ver, otros van a estar solo en casa. Alguien decía, voy a dormir hasta tarde. Bueno, aunque estaba ingresando un poquito tarde, ¿no? Vamos con el tema musical, Por un Mundo Nuevo de Los Carcas.

Ahí teníamos la pieza musical que nos ha solicitado don Anselmo González. Por un mundo nuevo era el título de esa canción que nos presentaba Los Carcas.

0: algunas con los viajes, se van de vacaciones, al grado de sus maletas. Otros, a ver, están de visita, se vienen hacia nuestras regiones. Claro, un saludo cordial para aquellos quienes nos están visitando. Este fin de semana vamos a tener bastante presencia. Hay un campeonato de los Interailus, esto en el municipio de Llallagua. La inauguración va a ser el sábado 11. El domingo ya los partidos durante la semana que se viene van a estar con bastante ajetreo, así que los escenarios deportivos va a estar repleto, ¿no? Vamos a estar con visitas. A ver, por acá estamos con nuestra compañera Yolanda Choque, vamos a conversar con ella. Hola, ¿qué tal? ¿Cómo estás, Yolita? Muy buenas tardes, un saludo para ti.
1: Gracias, buenas tardes. 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
2: Mi segunda cabeza es Ángel Arijoma. Y el disco de Mamani como tercer hombre es de
1: desde agosto, ¿no?
2: Entonces, el segundo hombre
1: es
2: que
1: vas a suceder
2: de
1: vas. Es tu hermana, es mi lo es. 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
1: Muchísimas gracias, Yolanda. Es un reporte también de lo que se ha estado llevándose a cabo esto en la provincia de Chayanta. Muchísimas gracias, Yolanda.

Vamos, vamos nosotros a seguir complaciendo más música en esta tarde en Viva en Domingo para la familia. A ver, acá tenemos, ¿dónde está? Acá está el mensaje. Para la familia Ventura, nos han solicitado una pieza musical para el municipio de Challapata, ahí nos están acompañando. De Chila Hatun, Justicia para Vivir, y el otro tema de los Carcas, Vivir junto a ti. ¿Estamos ya con Chila Hatun? Presente, nos dicen a este otro lado. Entonces vamos con ese pedido musical.

Algunos están en los escenarios deportivos, en las comunidades, en estas fechas, ¿no? Están con los intercomunidades, encuentros relámpagos de fútbol que se va desarrollándose en algunos interfamilias se han estado concentrándose, otros preparándose para otras actividades. En el comercio, ahí las caseritas, un gran saludo para ellas, están ahí mismo sentados, esperando a que pasen por el lugar, por ejemplo, en el mercado central. En la mañana es llenito, ya en la tarde un poco vacío, ¿no? Algunos van a hacer las compras. Otros por ahí, por las diferentes calles comerciales, de igual manera, esperando siempre a la clientela, pero por favor, con una sonrisita. Porque a veces cuando estamos serios, parecemos enojados, enojadas, hasta la clientela se espanta, ¿no? Vamos a complacer el otro pedido musical de los Carcas, Vivir Junto a Ti, para la familia Ventura. Aquí se viene...

0: Ahí tenemos la versión musical de Los Carcas. Pero por este otro lado, nuestro amigo Darío está con nosotros. ¿Qué tal, Darío? ¿Cómo estás? Muy buenas tardes.
1: Muy buenas tardes, hermana Eusebia. Aquí estamos en el campo, pues, estamos siempre junto con la naturaleza, conviviendo. Ahorita está un buen solcito, un poco de viento.
0: Ah, no hay intensidad de viento, entonces.
1: Sí, poco está el viento aquí en la montaña.
0: ¿Ha llovido, Darío?
1: Bueno, a ver, el día viernes por la noche un poquito de nevada, sábado en la noche otro poquito de nevada, nada más, porque aquí nieva nomás siempre.
0: Oh, miren, en la altura sí que hay nevada. Por acá no, casi más viento, ¿no? Poco chubasquito nada más. A ver, Darío, esta vez a quién nos vamos a saludar y con qué piecitas musicales vamos a acompañar en esta tarde.
1: A ver. De San Francisco, el testamento, creo.
0: Ya, San Francisco, el testamento, ¿ya?
1: Luego el otro temita de... ¿cómo se llama este? Que dice, te compro a tu novia, Ramón Orlando.
0: Ya, muy bien, Ramón Orlando. Ya. Listo.
1: Te compro a tu novia, es el título.
0: Muy bien, Darío, pero ¿a quién vamos a saludar ahora?
1: Ahora, a ver, el saludo muy cordial a toda la gente que escucha pues Radio Prodorce, especialmente en Yayagüita, especialmente aquí a nuestro hermano Juan Hurtado y su señora esposa, ahí en Yayagua, Jorge Eduardo Hurtado también en Yayagua, están aquí en Ayubombo a la señora Genoveva, a don Zené, también ahí en Ayubombo está don Demetrio Ticona. También un saludo especial a Pucara Grande, a Orlando Vilca, ¿no? Que siempre es un asiduo oyente, un gran saludo, un abrazo desde la montaña hasta Pucara Grande. Bueno, eso sería, hermana Eusebia.
0: Está bien, Darío, entonces, anotado los temas musicales y saludando siempre a los amigos. En instantes nada más tus piezas musicales, Darío.
1: Muchísimas gracias. Hasta el próximo domingo.
0: Chao, chao, Darío. Un saludo para él hasta Vila Pacheta, ahí mismo, ¿no? Con actividades. Ahora sí, vamos nosotros a seguir complaciendo, esta vez para el profe José Luis Noguera. El tema musical de Jiawa. Sus primeros temas musicales, ¿no? Que tiene Jiawa es Labios Mentirosos. Y había unos cuantos temas más que ha sacado el grupo Jiawa. Ahora famosísimos se volvieron, ¿no? Haciendo un recorrido ya, una gira nacional con sus piezas musicales. Vamos con ese tema musical de Jiawa.

Jiawa, hace 10 años, un poco más de esta versión musical que presentaba, ¿no? Estaban jóvenes, en sus primeros temas musicales, en su primer disco.

Vamos a continuar nosotros. Esta vez vamos a saludar a quién. Vamos a enviar saludos a la familia, a ver, a la familia Caracara. Giovanna Caracara, que nos está escuchando en Sacamarca. Un gran saludo para ella, para la amiga Lice, que también está en su puesto de trabajo. Nos han pedido, pues, de los hermanos Pardo. Aquí se viene, pues, Dixon y Winder Pardo y uno de sus temas musicales dedicado en esta tarde para Giovanna Caracara, que nos está escuchando el día de hoy. Después de esto estaremos para Darío Condarco, que nos está escuchando en Vila Pacheta, porque nosotros vamos complaciendo más de música, porque estamos con música variadísima los fines de semana. Por ahí también está nuestro amigo Grover Américo. ¿Dónde está Grover? Groverito nos estaba llamando hace instantes nada más para poder solicitarnos alguna pieza y compartir con la familia Choque Villarpando. Al otro lado están los marollos también, ¿no? Pero más adelante vamos a estar escuchando a los marollos. Estamos con Dixon y Winder Pardo y esta versión musical, Yana Ñau y los hermanos Pardos que nos acompañan en esta tarde. Vamos rápidamente para Giovanita, para la familia Caracara y también para nuestra amiga Liz. Vamos con ese tema.

Ahí teníamos esa piecita musical que nos ha solicitado la familia para la familia Caracara, para Giovanita, también para nuestra amiga Liz, que nos acompañan a estas horas de la tarde en su programa de Viva en Domingo los fines de semana, con música variadísima.

0: nuestro amigo Gruber Américo nos manda este audio mensaje y lo vamos a compartir con cada uno de ustedes. A ver, vamos por este otro lado, donde está el audio mensaje para poder saludar a nuestro amigo Gruber. Gruber, ahora sí te vamos a escuchar el mensajito que nos has hecho llegar.
1: Ari Pío 12, muy buenas tardes, compañero Sevilla. Saludar a su persona, a todos los que trabajan en Ari Pío 12, a los compañeros no videntes, a la familia Choque y Alpando, y a todos que me escuchan, ¿no? Y pedir dos temitas, uno de los Carcas, una papita y este, un de tu pizza, un ese toma me lo pone ese temita y saludar a su persona. Mi nombre es Grover, me escucho que Villalpano.
0: Muy bien, Groverito, apuntado, una papita y un chicheño, que más adelante vamos a bailar ese chicheño juntamente contigo y con los amigos.

Para Darío Condargo, que nos está escuchando en Villa Apacheta, nos ha solicitado una pieza musical de la Orquesta San Francisco. Ya estamos aquí junto a Piti Zapata en la década del 80. Estas versiones musicales que han sonado bastante. A ver, ¿dónde vamos? No, la Orquesta San Francisco. ¿Dónde está la Orquesta San Francisco para podernos acompañar en esta tarde, para poder complacer esta pieza musical que nos han solicitado el día de hoy?

0: rico y a la ñaui.
1: En la orquesta California, junto a Pity Zapata, El Testamento es el título de esta canción. Cambiamos de ritmo, del guañito nos vamos a la orquesta y esta pieza musical, El Testamento.

0: La Orquesta Internacional California junto a Pity Zapata, El Testamento, nos decía en esta oportunidad. Son las 4 de la tarde, 59 minutos, una pequeña pausa, luego retornamos para seguir con más música en esta tarde.
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Ahí teníamos esa versión musical que nos ha solicitado Darío con Darko de Ramón Orlando, Te Compro Tu Novia, es el título de esa canción que nos ha estado solicitando en esta tarde.

Para el profe José Luis Noguera, uno de los temas musicales que nos ha solicitado también es de los Cranberries, que nos dice Zombie. Y en esta tarde, variando de ritmos, vamos nosotros con ese pedido musical. Son las 5 de la tarde, 8 minutos. Hay tiempo para llamar, para poder seguir saludando. Tenemos temas musicales pendientes, pero sí se puede aprovechar en esta tarde. Vamos con ese tema que nos han solicitado. Aquí están. The Cranberries, que nos dice Zombie.

5 de la tarde, 13 minutos. Nosotros variando de ritmo también a estas horas de la tarde, porque hay que cambiar también estilos, ritmos, gustos. Cada uno tiene sus propios gustos musicales. Y nosotros vamos a ir también a lo nuestro, música nacional que nos han estado solicitando. Pero por acá tenemos a Los Ángeles Azules, ¿no? A ver, tiempito, escuchamos a Los Ángeles Azules. Nos han solicitado temas musicales como... de Los Carcas, Tuna Papita, para Grover Américo, para la familia Choque Villarpando. ¿Ya tenemos listo? Claro, ya estamos con el tema musical. Entonces, vamos rápidamente. Los Ángeles Azules se quedan un poco más atrás y nos vamos a bailar un tinco a estas horas de la tarde.

Carcas, Carcas, Dona Papita nos decía en esta tarde, ¿y cómo está por si acaso el partido entre Brasil y Noruega? Les contamos que están 0-0, sí, 0-0, lo están dando todo en la cancha. Ando siguiendo de cerca, ¿no?, de lo que pasa con los partidos del Mundial. Brasil con Noruega, luego más tarde se enfrentan México. México también va a estar, ¿con quién? ¿Con quién va a estar esta noche México? A ver, revisamos aquí el picture, a veces se nos va, ¿no?, de la mente así rápidamente. Junto a Inglaterra, sí, en el Estadio Ciudad de México. Va a jugar en su cancha México-Inglaterra el día de hoy, a horas 8 de la noche. Así que atentos, atentos a estos partidos.

esta vez estamos con los Yahuas al ritmo de los chicheños. Corazoncito nos dice en esta oportunidad. Saludamos también a Grover. Después a todos los que les gusta este ritmo chicheño. Los chicheños de los Yahuas. Uy, ¿cuántos no bailan? De igual manera van a estar al ritmo de los chicheños para la fiesta del Carmen en Challapata. Don Pascual nos contaba, ¿no? En Peña se están preparando para ir ahí. Con conjunto van a estar al ritmo de los chicheños. Vamos nosotros a seguir compartiendo música.

Al ritmo de los chicheños, hemos estado en esta tarde cuando el reloj marca las 5 de la tarde con 24 minutos. Hemos llegado a la parte final de este su espacio que hemos tenido, porque los fines de semana estamos con más música para poder también un poco relajarnos, ¿no? Después de una semana tal vez bastante informativa, pero un fin de semana compartir más música, con programación variadísima que tenemos desde horas, desde el mediodía, ¿no? Desde el mediodía, desde el Retreta Dominical, posteriormente Vive en Domingo, el álbum de los recuerdos. Entonces, una programación variadísima.

Agradecemos siempre a cada uno de ustedes. Nos vamos a ir bailando. Venimos con música, nos vamos con música. A la gente que nos acompaña. Otros están en casita, ahí siguiendo el partido, el mundial, pero otros escuchando la radio. Otros dicen que es difícil acceder mediante el internet a algunas páginas, ¿no? Para poder ver los partidos. Bueno, algunos tienen canal abierto para poder compartir, otros también han estado habilitando espacios para poder ver los partidos o los finales, ya las octagonales que se viven el Mundial 2026, tres escenarios deportivos, Canadá, Estados Unidos y México, ¿no? Los organizadores. Bueno, nosotros con esto nos vamos a ir con esta versión musical del grupo Son Cacha del Norte. Con esta versión musical dedicado para cada uno de ustedes, muy buenas tardes. El reencuentro con el programa el próximo domingo a la misma hora. Muchísimas gracias, amigos y amigas oyentes. Pero más adelante tenemos el espacio servicial de Tome Nota.

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5:37. ¿Cómo están? Saludos cordiales. Hay que abrigarse bastante, que el frío se siente. Se siente este frío. Hay que ponerse el chulo, el guante, la chalinita y una chamarrita gruesa, por si acaso, que hace bastante frío. Hay que seguir cuidando nuestra salud. Estamos en plena estación del invierno. Y se siente con intensidad el frío. Según el pronóstico del tiempo, nos indican que vamos a tener más frío las próximas semanas. ¿Qué tal será? Vamos a hacer seguimiento de ello también. Tenemos un poco de viento en nuestra región norte potosina, sobre todo en la parte alta, ¿no? Tenemos vientos de hasta 11 kilómetros por hora. Más tarde va a estar más tranquilo, según el pronóstico del tiempo. Aparte de eso, temperaturas bajísimas que vamos a registrar por la madrugada de un grado vamos a tener, ¿no? Por la madrugada. Después, la próxima semana, sí, vamos a tener temperaturas de hasta 6 grados bajo cero. Bastante frío, según el pronóstico del tiempo. Saludamos desde el espacio servicial de Tome Nota. Empezamos este espacio con música. Esta vez Vendaval se encarga de saludar con esta versión musical que nos dice Roxana.

Tome nota de la red de comunicación Pío 12. Tenemos los avisos, invitaciones. Tal vez uno de estos le pueda interesar. Esté atento. Vamos a empezar con este aviso de trabajo. Se precisa con suma urgencia un chofer y ayudantes con experiencia, por si acaso, que tenga licencia de conducir categoría B, esto para manejar un camión, y que tenga ganas de trabajar. Cualquier información para los interesados puedan comunicarse al celular 76 57 65 97. Se lo reiteramos, 76 57 65 97, o pueda llamar al 77 79 01 68. Una vez más, 77 79 01 68. Por favor, pasen el dato.

Ahí vean, vamos, vamos con Roxana de mi corazón, siga acompañándonos de fondo. Vamos con este aviso. Vamos, vamos, tenemos este aviso en el tema de salud. 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

0: Silencio en la sala. Aquí están los edictos.
1: Vamos con el edicto de este fin de semana. Por el presente edicto, se cita, llama y emplaza al señor Jairo Yuri Nina Heredia para que por sí o mediante apoderado legal se apersone al juez público de familia y juez técnico número uno de la ciudad de Yayagua en el plazo fijado por ley y asume defensa dentro del proceso extraordinario de resolución inmediata de asistencia familiar que sigue Lisset Balcázar Indalicio. Edicto librado en la ciudad de Yayagua, provincia de Rafael Bustillo, departamento de Potosí, a los 25 días del mes de junio de esta gestión 2026.

En Radio Pío 12 tenemos cédula de identidad de la señorita Sandra Aguilar y Apura. Si la conocen a Sandra Aguilar y Apura, díganle que su carnet está depositado en Radio Pío 12 y pueda pasar a recogerlo. Díganle, tu carnet está ahí, pasate. Así, entonces viene, se viene, ¿no? Entonces pasen ese dato importante a Sandra Aguilar y Apura, que lo ha extraviado su cédula de identidad.

Hemos llegado a la parte final de su espacio servicial de Tome Nota. Les invitamos a cada uno de ustedes a seguir en sintonía de la radio. Más adelante, el álbum de los recuerdos. Éxitos del ayer, música de recuerdos de la década del 60, 70, 80, 90, 2000, 2010 va a poder recordarlo. En esta oportunidad, Héctor María, que les va a acompañar en el álbum de los recuerdos. Sigan en sintonía de Radio Pío 12. Muy buenas tardes, nos vamos con el grupo Aguatiñas y esta versión musical que nos dice Warmiluz.

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Las 6:03 PM. Señor, señora, muy buenas tardes. Bienvenidos a este espacio de los recuerdos, el álbum de los recuerdos, para compartir información, pero también para degustar de la buena música de aquellos tiempos que hemos vivido varias de las personas y que todavía perdura la música en nuestra mente, en nuestro corazón y en nuestro diario vivir. La música del ayer. Estamos en día domingo, domingo 5 de julio, y bueno, ya empezando lo que a partir de mañana será la vacación invernal o el descanso pedagógico para los niños, para las niñas, para los jóvenes de secundaria y también para los universitarios de la Universidad Nacional Siglo XX, que empieza el descanso académico por 2 semanas. Hemos notado bastante movimiento en la terminal de buses. Ayer la Defensoría de la Niñez y Adolescencia hizo un operativo en coordinación con la Policía Regional. Y bueno, tuvo no más que detener a varios adolescentes que pretendían viajar sin permiso o autorización de la Defensoría. Imagínense, esto no solamente se vive en Yayagua, sino también se vive en las terminales de las ciudades capitales, donde el control es más estricto. La situación es más estricta, por lo menos acá algo flexible, uno puede todavía hablar y conversar y tal vez en cierta medida buscar de que alguien pueda abogar por alguien, por un menor. Pero ayer, menores de 13, 12, 14, de 10 años que estaban viajando sin autorización, sin permiso y sin ninguna supervisión de una persona mayor, entonces como que la Defensoría los tuvo que detener en la terminal de buses de Yayagua. Lo propio en la ciudad de Cochabamba, en Oruro, en la capital potosina, los operativos han empezado ya desde el día viernes en la noche para poder evitar esto de la trata y el tráfico de menores de edad, que es un delito internacional que está penado y del que sin duda hay que trabajar en esto, decía la policía y la misma Defensoría de la Niñez. De hecho, los permisos, la Defensoría de la Niñez y Adolescencia ha habilitado una oficina temporal en la terminal de buses para extender los permisos, que es totalmente gratuito, permisos de viajes para menores de edad, según lo dispuesto por las mismas autoridades. De estos temas y otros vamos a conversar en lo largo que tenemos en este espacio de los recuerdos, acompañándole con la música del ayer. Aquí estamos para compartir junto a usted, señor, señora, quienes nos escuchan, un fuerte abrazo a todos los extremos del departamento potosino y por internet también, que nos escuchan, sea el audio, respectivamente nuestros amigos oyentes. Llegó el momento para recordar los buenos momentos de la música del ayer.

Las 6 de la tarde con 13 minutos, 18 horas con 13 minutos. Ha bajado las temperaturas, pero ya no hace mucho frío, ¿verdad? Hace días estaba registrándose un intenso frío, pero en los Lipes que tiene el departamento de Potosí se ha registrado una fuerte, fuerte nevada. Imagínense, las temperaturas están por debajo de los 12, 14 grados centígrados, hasta 16 grados centígrados en el departamento potosino, parte del departamento potosino. Y en esta región, por lo menos la temperatura, de acuerdo al Servicio Nacional del Senami, da cuenta que las temperaturas están entre 4 grados, 5 grados, hasta 6 grados. Cuando ya sentimos 8 grados centígrados, ya el frío se siente fuerte. Y bueno, hay que cuidarse porque hemos notado estos días en la Caja Nacional de Salud, el Hospital Madre Obrera, los centros de salud ahí con los niños, adultos mayores, resfriados. Bueno, hay que abrigarse bastante, ¿verdad? ¿Y qué mejor a esta hora de la tarde? Una tacita caliente de café, o un matecito de coca, o un matecito de anís. Dice que es bueno el anís, ¿no? El anís es muy bueno, sobre todo para los adultos mayores, para los niños. Un matecito, bueno, qué lindo, realmente, qué rico. Bueno, de todas maneras, vamos a ir a escuchar a la música a esta hora de la tarde. Vamos a escuchar al grupo 606. Imagínense el rock de la época de los 80, de los 60. Era increíble en los centros mineros escuchar estas músicas, sobre todo en los teatros donde se hacía presentaciones, en el que los trabajadores, sus familias, deleitaban también de algunos grupos que llegaban del interior del país.

A ver, ¿qué cosita podemos comentarle? El fútbol, bueno, todos pegados en la tele, en el celular, bueno, no tanto ya la tele, antes era expectable tener al frente un televisor de buena expectativa para poder observar los partidos del Mundial. Ya estamos en los octavos de final y bueno, se va desarrollando ya la clasificación, algunos que están yéndose del Mundial. Y uno de ellos, el pentacampeón Brasil, se fue del Mundial porque el partido que ha concluido hace algunas horas atrás entre Brasil y Noruega da cuenta que Brasil perdió una y Noruega ganó dos en los octavos de final realizado en los estados de Estados Unidos, en Nueva York, en el estadio de Nueva York, Nueva Jersey. Ahí se llevó adelante este partido y la información a nivel internacional en el fútbol da cuenta, tremendazo Herland, ¿no? Herland, sí, este noruego, Edwin Herland, saca a Brasil del Mundial, dice así los periódicos, titulan en la expectativa del Mundial. Brasil ha, bueno, ha perdido prácticamente. Casi de ocasiones se rindió este domingo ante el poderoso Erling Haaland entre 1-2, que anotó un doblete en los últimos 10 minutos para eliminar el equipo, dice la información. El gol de este noriega, bueno, prácticamente da cuenta, mucha expectativa en la información, y bueno, se da el triunfo de Noruega frente a Brasil. Brasil prácticamente sale eliminado, ¿no?, de los octavos de final, ya prácticamente sale del Mundial. Y de acuerdo a los datos, Brasil 1, Noruega 2. Noruega va a la cuarta, ¿no? Va a ir prácticamente. Y a las 8 de la noche se va a jugar el partido de México-Inglaterra en los octavos de final en el Estadio Ciudad de México. México versus Inglaterra, es una previa. A las 8 de la noche, no, hora boliviana, se va a desarrollar respectivamente este partido. Mucha expectativa en este final del partido Brasil-Noruega, mucha gente ha estado expectando a través de los celulares respectivamente. Las selecciones de Brasil y Noruega midieron este domingo por los octavos de final en la Copa del Mundo en el estadio de Nueva Jersey, Estados Unidos. A los 2 minutos se convierte uno de los goleadores muy reconocidos, este Herland, prácticamente ha anotado y ha hecho que Noruega pueda clasificar y eliminar a Brasil del Mundial, dice la información a nivel internacional de lo que está generándose en la expectativa también esto del Mundial.

Vamos con lo nuestro, la música del ayer acompañándonos a esta hora de la tarde. Estamos a 6 de la tarde con 25 minutos. ¿Y qué tal si vamos a invitar a Los Ángeles Negros para que nos compartan parte de sus éxitos, de la buena música de aquellos tiempos?

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Y bueno, el comentario de ahora es sobre el Brasil sale del Mundial, dice la información en casi todos los medios de comunicación nacional e incluso a nivel internacional están en primer plana. El titular dice fracaso histórico, Brasil queda fuera del Mundial ante Noruega. La información a nivel internacional del Mundial da cuenta que Brasil afronta un exigente duelo de los octavos de final ante Noruega, condicionado por varias bajas importantes y con la obligación de romper una historia de la racha negativa frente al conjunto, dice, de Noruega. De acuerdo a la información, se puede conocer cómo salió prácticamente de los octavos de final y las imágenes han dado la vuelta al mundo. Brasil ha afrontado un exigente duelo de los octavos de final, dice la información, y está todavía en desarrollo. Brasil ve con mucha pena los resultados. Brasil afina, dice, antes del partido, Brasil tenía la expectativa de enfrentar todavía incluso a Escocia, pero bueno, la situación cambió el panorama con los resultados de este domingo, tras una hora de haberse desarrollado. Hace 2 horas atrás se llevó adelante este partido y prácticamente Brasil sale del Mundial frente a Noruega, que ganó 2-1 a Brasil en el informe del Mundial a nivel internacional.

Vamos a ir a escuchar la música del ayer para compartir también junto a usted a esta hora de la tarde, ya cuando la oscuridad se apodera también de las calles y las luces comienzan, el alumbrado público también a iluminar para que todavía se pueda desarrollar algunas actividades o tal vez pasear por la Plaza del Minero, la calle Linares, la Plaza de Armas, el Parque 6 de Agosto y bueno, lugares donde uno siempre se puede encontrar con alguna amistad, porque siempre a veces llegan, además vamos a tener visita de muchos residentes yayagüeños del interior del país, porque en estas vacaciones lo que notamos es eso, muchos se van de aquí y otros llegan, ¿no? Por las vacaciones de invierno llegan de Santa Cruz, vienen de Cochabamba, vienen de La Paz, a fin también de cambiar también la situación, ¿no? El ambiente, para bueno, aprovechar estas dos semanas de vacación de invierno que empieza a partir de mañana en el ámbito educativo. Vamos a escuchar a Nino Bravo. Nino Bravo dice un beso y una flor, ¿verdad? Es la interpretación con esta pieza musical de los señores de la balada. Vamos a irnos a complacer a todos nuestros amigos oyentes que nos van escuchando a esta hora de la tarde.

0: Y nos han enviado este audio para enviar saludos a don Eloy Flores, a toda su familia y sus amistades desde Oruro. Don Eloy, muy buenas tardes, adelante, lo escuchamos.
1: Buenas noches, Radio Pío 12. No hay buena señal. Buenas noches a todos, buenos periodistas que trabajan en Radio Pío 12, siglo XX. Felicidades, saludos desde la distancia, desde Oruro, de provincia de Saucari, Eloy Flores, su fiel oyente. Quiero mandar saludos a todos los oyentes, también a Cochabamba. Quiero saludar a mi esposa, a mi familia que está escuchando mediante internet en Cochabamba, siempre escuchan Pío 12. A doña Paulina, a mis hijos Rocío, Guido, a mi hijo que está en Iquique, transporte, es el transportista, es en Iquique está. Entonces, a él también saludos, a mis nietos, Paul, Dylan, Camilo, Mayra, así, saludos. Y saludos a todos los oyentes, a ustedes también, a María Morales, Eusebia Poma, a todos los que trabajan, al padre Roberto también, muchas gracias. Dos temas, pues, por favor, de Manolo Otero, ¿cómo ha de hacer para olvidarte? ¿Qué de hacer para olvidarte? Después de Miguel Gallardo, muchachita, por favor, gracias, hasta el próximo domingo.
0: Gracias a usted, don Eloy, por comunicarse con la radio. Tenemos dos temas, Manolo Otero y de Guillermo. Guillermo Gallardo. Miguel Gallardo. Miguel Gallardo. Vamos a preparar, vamos a buscar esto de la discoteca de la radio y enseguida le vamos a complacer a usted, don Eloy. Vamos a ir con Carmencita Lara. Tenemos programado a Carmencita Lara, la peruana Carmencita Laura. Nos va a dar estas baladas tan lindas realmente como para escuchar a Carmencita.

0: Bueno, hemos escuchado ahí a la peruana Carmencita Lara, pues en la interpretación musical Mala Sombra, Llora, Llora, Corazón, varios de sus éxitos de Carmencita Lara, entre lo que es la balada, música, los vals, y entre otros compartimos en este su espacio el álbum de los recuerdos. Vamos a ir, ¿con quién tenemos el gusto? Don Darío nos dicen. Don Darío, muy buenas tardes o buenas noches ya.
1: Muy buenas noches, estimado Héctor, aquí habla Don Darío de la comunidad de Vila Pacheta del municipio de Huanuni.
0: ¿Cómo estamos ahí? A ver, ¿cómo está la temperatura? Bueno, ¿se siente el frío o cómo es la situación, Don Darío?
1: Aquí es un poco, no es, digamos, todos los días frío. Ahorita está un clima agradable porque está nublado alrededor. Todo nublado está, entonces el clima se hace más agradable. No hay viento, no hay otros factores que pueden afectar al clima por el momento.
0: Bien, pero, don Darío. ¿Y don Darío, usted está viendo los partidos del Mundial?
1: Está cambiante la situación aquí.
0: Don Darío, ¿usted está viendo los partidos del Mundial?
1: Aquí en la montaña no, pues no hay, pese a que hay internet, todo.
0: Ya.
1: Pero ni por radio, porque no sé cómo, yo prefiero escuchar Radio Pío 12, la música que nos acompaña, ah, nos
0: bueno, alegra. Qué bien, don Darío, no, nuestro fiel amigo, oyente de la radio.
1: Quizás sudamericanos, pero no estoy escuchando nada de fútbol.
0: Bien. Don Darío, ¿qué desea escuchar? ¿Qué podemos complacerles desde la radio? ¿Qué musiquita?
1: A ver, estimado Héctor, este de Braulio Hito, Payaso.
0: Braulio Hito, a ver, vamos a pedir a nuestra compañera Eusebia. Braulio Hito, Payaso. Luego otro.
1: Otro temita de Leodán.
0: Leodán.
1: Jesús es mi pastor.
0: Jesús es mi pastor, Leodán. Ah, qué lindas piezas, don Darío.
1: A esos temitas escucharemos para nuestra audiencia, que siempre escuchan la radio, especialmente en Bombo, don Demetrio, también ahí doña Zené, doña Genoveva, también en Pucara Grande está también escuchando pues nuestro amigo, a ver, Orlandito Vilca, quien escucha junto a su esposa en Pucara Grande, un gran saludo, un abrazo.
0: Ah, ya. ¿Qué será de don Víctor Calle?
1: Ahí, Víctor Calle está pues, en Cochabamba, creo que está un poquito delicado de salud.
0: Ah, Víctor Calle, nuestro reportero popular. Ah, mira.
1: Sí, no, está en Cochabamba, pero la mayor parte del tiempo. Y a ver, ojalá que se recupere pronto, ¿no?, de la dolencia que tiene.
0: Qué bien, vamos a esperar que se recupere don Víctor. Bueno, don Darío, un fuerte abrazo y un saludo desde la radio, pues.
1: Muchísimas gracias, Héctor. De igual manera, pues, un saludo especial al programa Álbum de los Recuerdos y a todo el staff de la Radio Pío 12.
0: Bien. Está bien, don Darío. Don Darío, alguito que nos estamos olvidando. ¿Ustedes ya han hecho la feria? Ah, no, pues, ¿les iban a hacer la feria de en Bombo hace, ¿no?, el Pampaco? Guatía.
1: Ah, sí. La feria de la Guatía ha sido, pues, en Corpus.
0: En Corpus.
1: El día jueves de Corpus ya ha pasado. Ahora más bien vamos a tener una actividad de la Feria de los Camélidos. Ya vamos a tener de aquí a una semana. De aquí a unos 2-3 semanas vamos a tener la Feria de Camélidos a nivel provincial.
0: A nivel provincial. Y habrá, en agosto tienen algunas actividades también que llevan a cabo la guatía, la cocina de toros.
1: Así es, el primero de agosto tenemos pues una gran actividad en la población, realmente con el desfile, conmemoración a las fechas de la reforma agraria, todo eso, tenemos esas fechas, también tenemos la corrida de toros, pero creo que esos días vamos a tener también otra feria de camélidos solamente a nivel Ayubombo.
0: Ah, qué bien, bien, vamos a estar pendientes a ver si nos damos un tiempito para visitarles, pues, don Darío, por ahí.
1: Así es, usted es bienvenido a cualquier actividad que tengamos en Bombo, todo las actividades que vamos a tener en agosto, es importante, nomás esas fechitas pasamos bien.
0: Bien. Gracias por compartir y por conversar, don Darío. Que tenga muy buenas noches y enseguida estamos con la musiquita que nos ha solicitado.
1: Muy buenas noches, estimado Héctor. Hasta pronto.
0: Hasta pronto. Un fuerte abrazo, nuestro fiel amigo de la radio, don Darío. Vamos a hacer una pausa antes. Enseguida estamos con las solicitudes para poder complacer a nuestros amigos oyentes que nos han solicitado. Antes, vamos con la pausa.
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borrar de golpe tantas cosas. ¿Crees que es fácil?

0: Estamos a 19 horas con 11 minutos, 7 de la noche con 11 minutos, y en la recta final de este espacio de los recuerdos, el programa El Álbum de los Recuerdos, vamos a escuchar esta interpretación musical que nos ha solicitado don Darío. Tiene que ver con el Braulio Ito, payaso, y luego también nos ha solicitado de Leo Dan, ¿no? Vamos a escuchar estas dos interpretaciones. Tenemos llamada telefónica, ¿con quién tenemos el gusto? Muy buenas noches.
1: Hola, buenas noches, Héctor.
0: ¿Cómo estás, mi hermano? Buenas noches.
1: Estoy llamando el Simón.
0: ¿Simón?
1: Sí.
0: ¿Qué tal, don Simón? Buenas noches.
1: ¿Cómo estamos, Héctor? Buenas noches.
0: Ahí estamos, pues, abrigados, porque imagínate que nos resfriemos, perdamos la voz, no vamos a hacer ya radio.
1: Sí. Pero estoy abrigado.
0: Así, tienes que abrigarte, mi hermano, tienes que abrigarte porque haciendo frío, hay que abrigarse por lo menos hasta mes de julio, este mes de julio, algo más de agosto, ¿no? Ya luego va a pasar las bajas temperaturas.
1: Sí.
0: Sí. Dime, mi hermano, ¿con qué te puedo complacer? ¿Con qué musiquita?
1: Con dos piezas, no sé, complacer, Héctor.
0: Ya, sí, claro, mi hermano. A ver, dime, ¿con qué piezas?
1: Ya, iracundos, como máscara de amor, cubre tu corazón.
0: Iracundos.
1: Sí.
0: Máscara, cubre tu corazón.
1: Sí, con máscara de amor,
0: Ya, con máscara de amor.
1: Cubre tu corazón.
0: Ya, listo. ¿Otro? Ya,
1: bueno, el otro es Isabel Pantoja.
0: Isabel Pantoja.
1: Así fue.
0: Así fue. Ah, qué lindo, Isabel Pantoja. Qué romántico. Bien, don Simón, gracias por llamar. Un fuerte abrazo desde la radio.
1: Chao.
0: Hasta luego, mi hermano. Hasta luego. Nos encontramos en cualquier momento. Bueno, así está nuestra solicitud. Vamos a ir con la solicitud de don Darío, ¿no? Vamos a ir a escuchar esas lindas y piezas musicales que nos ha solicitado don Darío para degustar y recordar de estos buenos tiempos de la música.

Bueno, nos vamos. Estamos a 19 horas con 20 minutos, 7 de la noche con 20 minutos. Nos vamos despidiendo de este espacio de los recuerdos. Bueno, enviando un saludo cordial a don Simón, nos ha solicitado de Isabel Pantoja y luego de los Iracundos también para escuchar la música en este espacio de los recuerdos. El próximo domingo ya estará María Morales para compartir junto a usted, señor y señora, en este su espacio de la buena música del ayer. Será hasta el próximo domingo. Que tenga muy buenas noches. Permiso.

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Cerramos el viejo telón de este su programa. El álbum de los recuerdos. Muchas gracias por su atención y que sea hasta el próximo domingo.

0: Señor Jesús, tenemos fe en tu oferta de vida. Queremos cambiar para bien y ayudar a cambiar la vida de los demás basados en la fe en ti.
1: Señor, sentimos la necesidad de iluminarnos contigo y mediante la comunicación, iluminar para mejorar las condiciones de vida del pueblo en base a tus mensajes, enseñanzas y testimonios de existencia.
0: Renueva, Señor, el gusto de deleitarnos con tu palabra. Regálanos la gracia de saborearla para que se haga vida en nosotros.
1: Señor Jesús, ilumina nuestras mentes, aumenta nuestra fe, para que tus enseñanzas sigan guiando a tu pueblo y sigan llenando de amor nuestros corazones.
0: Dios Padre, ayúdanos a profesar la fe en ti para lograr una mejor vida, el desarrollo del pueblo y la participación democrática.
1: La comunicación es una oportunidad que pusiste en nuestras manos para extraer del pozo de tus mensajes el agua, sustento de nuestras vidas, sustento de nuestra fe en ti.
0: Enséñanos, Señor Jesús, a entender que la fe es decidirse por ti y estar en comunión con tu pueblo.
1: Ayúdanos a redescubrir en tu amor las enseñanzas de la Iglesia en base a tu proyecto de vida, como instrumento de apoyo para profundizar nuestra fe en ti. Amén.

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